0: Está ya con todo listo para todos ustedes, nuestra querida comunidad latina aquí en Estados Unidos, arrancando la semana sobre todo con muy buena energía. ¿Cómo están todos ustedes? Ya estamos iniciando la jugada final.
1: Aquí estamos arrancando la jugada final con mucho ánimo. Jess, mucho gusto en saludarte. ¿Cómo te va en este inicio de semana?
2: Buenas, buenas. ¿Cómo andamos, Cari, Beto, toda la raza, toda la gente que nos está sintonizando? Muchísimas gracias por andar por acá. Pues muy bien, comenzando la semana, ya podemos decir que es la última, básicamente la última semana de agosto. Se nos fue rapidito, así que a disfrutar lo último que tenemos de agosto para después meterle turbo al pozole, a las gorditas, porque viene el mes patrio, si bien para los mexicanos. Entonces, bueno, pues hay muchos que, aunque no son mexicanos, se suman a estos festejos, a esta gran fiesta, y nos encanta, son bien recibidos. Y además, mucho caos también, porque hay mucha gente que ya está justo en este regreso a clases. Entonces, bueno, pues que tengamos regreso a clases, que hayan encontrado todos sus útiles, y si todavía no regresan, bueno, pues tienen unos últimos días para poder hacerlo. Acá los vamos a estar acompañando.
1: Claro, ahora mismo están los chiles en nogada del mes de agosto, y muy pronto toda esta gastronomía que acompaña a las fiestas de la Independencia de México, que es una gastronomía muy condimentada, muy rica, que nos remite a nuestros orígenes y también a nuestras raíces y a lo que nos gusta comer. Así que maravilloso, ya se acerca el mes de septiembre. De mañana en 8 ya será septiembre de 2026. Vamos contigo, Cari, con el avance de tu información.
0: Sí, por supuesto, pero ya se siente, Beto, también el mes de la herencia hispana, que a partir del 15 de septiembre hasta el 15 de octubre,
1: claro,
0: se conmemora y reconoce sobre todo la historia, la cultura y el gran valor de las personas de origen hispano. Habrá también festejos en Costa Rica, El Salvador, Guatemala, Honduras y Nicaragua el 15 de septiembre. Así es que también compartimos ese mes también de la independencia de esos países.
1: Y por bueno, supuesto.
0: Ahora sí, vamos a informar a todo nuestro auditorio lo que nos truje y vamos a dar a conocer los titulares que tenemos hoy. Impresionante y alarmante, un incendio forestal fuera de control obliga a evacuar a decenas de miles de personas en Estados Unidos. Más adelante les diremos exactamente dónde está ocurriendo y qué están haciendo las autoridades. También viajes comerciales a Marte. Ustedes se preguntarán esto, pues la Casa Blanca pone sobre la mesa un ambicioso plan espacial para la NASA. En unos minutos también les estaremos platicando de qué se trata y de que pues que también estén al tanto de lo que está pasando con esto, ¿no? Y bueno, también momentos de terror vivieron pasajeros de un avión de American Airlines tras un incendio repentino de una laptop en pleno vuelo. Tendremos los detalles de cómo actuó la tripulación y bueno, también velocidad pura frente al Capitolio. Washington se convirtió en un auténtico circuito de carreras ahora, en esta ocasión para el Gran Premio Histórico. Más adelante también les tendremos esta información completa de lo que se trata este evento.
1: Interesante, porque siempre en las películas de ciencia ficción o en varias de ellas hemos visto la posibilidad de que haya visitas humanas en el planeta rojo. Ya nos platicarás cómo está eso. Qué interesante, Cari, esa información. Y vamos contigo, Jess, con tus titulares del día de hoy.
2: Oigan, pues andamos de este lado ya con la información de los famosos. Vamos a estar platicando de Edén Muñoz. Resulta ser que cumplió su palabra, pero ¿de qué se trata? ¿Qué fue el reto o la situación que se llevó a cabo? Les vamos a contar más adelantito. Además, Rosalía se está paseando y pues disfrutando también de ese tiempo allá en la capital, allá en la Ciudad de México, allá en el país, donde sin duda alguna pues está disfrutando muchísimo de todos sus fanáticos y de todo lo que está sucediendo. Y íbamos a hablar de Fátima Boch, pero ¿qué creen? Les voy a cambiar la nota, y es que Ricky Martin regresa a la actuación. Es una película de Gael García, entonces vamos a hablar un poquito de eso. Obviamente ahorita está sonando muchísimo y justo hace unos momentos se dio a conocer, entonces está siendo viral en todas las plataformas, y bueno, pues tenemos que hablar del tema, porque ya saben que siempre traemos lo que está haciendo tendencia, siempre traemos pues lo que está sonando en las redes sociales y nosotros se los estamos compartiendo.
1: Por supuesto, también es una buena idea para ampliar nuestro horizonte musical. Mi playlist es muy ecléctico, hay desde música clásica, pop en inglés, hay muchas canciones de José José, hay música vernácula, pero así como extraña, pues creo que no. Creo que soy bastante convencional, Jess, en ese sentido. Y estos son los deportes. El técnico de los Xolos de Tijuana, Sebastián Abreu, habló sobre el rendimiento del equipo de los Xolos, que ha venido un poco en descenso después de un excelente arranque de torneo. No pudo ver la suya el habilidoso Gilberto Mora con el equipo de los Cholos de Tijuana, decayó un poco el rendimiento de Morita, como se le llama cariñosamente al niño prodigio mozartiano del equipo de los Cholos de Tijuana, y vamos a escuchar lo que dice Sebastián Abreu, el técnico del equipo de los Cholos de Tijuana, con respecto a este tropiezo que ha tenido el equipo fronterizo frente a las Chivas Rayadas del Guadalajara.
3: No, claro que hay que analizarlo, pero bueno, llevamos 54 partidos y es el segundo que nos hacen gol de pelota quieta, de 54. Por eso te digo, yo no puedo entrar en la locura de la tormenta dentro del vaso. No es mi estilo y nunca lo va a hacer, porque si no, te puede invadir todo lo negativo cuando no es así. Sí, se perdió, sí, el rival fue mejor, sí, nos hicieron dos goles de pelota quieta, sí. ¿Estamos sufriendo muchos goles los partidos de pelota quieta? No. Llegó 54 y nos hicieron en dos. Entonces, si en 54 partidos te hicieron en dos, tres goles, el porcentaje, no sé, el que maneja matemática, sabrá sacar conclusiones qué porcentaje a favor tiene la marcación en zona. Ya si fuera muy recurrente, buscaríamos alternativas, pero no deja de ser una alerta para analizar, evaluar para los futuros partidos. Y no quiero suavizar, lo que no quiero es dramatizar. Es totalmente diferente.
1: El Guadalajara ha tenido también un desempeño parejo, más o menos parecido al del torneo anterior, con este fútbol dinámico, con un fútbol ligero, atractivo, con jóvenes que tienen mucha velocidad, que tienen compromiso con la camiseta rojiblanca de las Chivas Rayadas del Guadalajara. Y Gabriel Milito está satisfecho con todo lo que sigue viendo con este Guadalajara. Ha sido un acierto que la directiva le haya permitido continuar dirigiendo al equipo de las Chivas, sobre todo por el excelente trabajo que hizo en el torneo anterior. Y Hugo Camberos se ha ganado un lugar en el equipo de las Chivas porque, si bien es cierto que no era titular anteriormente, los enroques que ha venido realizando Milito le ha venido dando resultado al técnico del Guadalajara, que sigue dando de qué hablar en el torneo. El Guadalajara está en zona de calificación. El Guadalajara sigue dando de qué hablar, sigue demostrando que con puros mexicanos sí se puede competir en el torneo de liga, plagado de extranjeros de otros equipos en el balompié mexicano. Así que Gabriel Milito está contento con el desempeño de Camberos y dice que él no se fija en los antecedentes, ni en el rodaje, ni en los blasones, ni en los antecedentes, sino que se fija en la calidad actual que tiene cada jugador, así que por consiguiente considera que se ha ganado su puesto como jugador de las Chivas. Esto dice Gabriel Milito, el técnico del Guadalajara.
4: Si tienen un buen nivel y vemos que están listos y preparados a jugar, yo no miro ni edad ni trayectoria, miro rendimiento y actualidad, ¿no? Y en este caso a Hugo se le abrió una gran oportunidad porque por la lesión de Cotorro supo tener paciencia para esperar esta chance. Ahora está teniendo los minutos que él deseaba, porque se lo ganó, pero su gran desafío ahora es mantenerse.
1: Esa fue la voz de Gabriel Milito, el técnico de las Chivas Rayadas del Guadalajara. Y hablando de Guadalajara, el Atlas tuvo un inicio un tanto tropezado, un tanto incierto, pero Hernán Crespo está demostrándole a la directiva que fue una buena idea contratarlo, después de que poquito antes del arranque del torneo Diego Coca decidiera hacerse a un lado y no formar parte, no encabezar el cuerpo técnico del Atlas para el actual torneo. Así que Crespo poco a poco va dando de qué hablar, va dando resultados. El Atlas le fue a toser a la capital de la República Mexicana, la máquina cementera de Cruz Azul, y Crespo se quedó impresionado ante la majestuosidad del Estadio Azteca, sobre todo por lo mucho que representa para los argentinos el Estadio Azteca, tomando en cuenta que ahí se coronó campeón el equipo de Argentina en 1986. Ahí Diego Armando Maradona marcó el gol con la mano, pero en ese mismo partido también marcó aquel gol extraordinario en el que se fue quitando de encima a cuanto inglés le iba apareciendo en el camino. Así que el Azteca tiene mucho significado para toda la comunidad futbolística argentina y concretamente para Hernán Crespo, que fue al Estadio Azteca con su Atlas de Guadalajara a derrotar al Cruz Azul.
5: Es difícil contar y no emocionarse al mismo tiempo. Para mí el fútbol es emoción, es pasión. Y bueno, esto tiene que ver, yo tenía 11 años cuando vi a Diego hacer lo que hizo acá y ser campeones del mundo. Y la emoción que nos generó a nosotros, los argentinos, ¿no? Entonces, era un estadio que no, nunca había venido, que siempre tuve ganas de venir, y el fútbol me regala esta emoción. El fútbol me regala la posibilidad de estar en un lugar histórico donde el que ama el fútbol le gusta estar, le gusta vivir.
6: Es la voz de Hernán Crespo, el técnico del Atlas, que derrotó a Cruz Azul en la Ciudad de México en la fecha 5 del torneo.

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1: Estamos de regreso en la Jugada Final, arrancando la semana en este lunes, y vamos contigo, Cari, con tu información.
2: Claro que sí, Beto. 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Y bueno, también ahora sí, vámonos con la noticia que de verdad también nos enciende las alarmas ahorita. Figúrense que las autoridades en Nevada están enfrentando una situación sumamente crítica debido a un incendio forestal bautizado como el incendio Hawk, que según las investigaciones del propio sheriff local fue provocado por actividad humana. La situación avanza rapidísimo, que está impulsada obviamente por los fuertes vientos, la baja humedad y la vegetación seca que hay en la zona en el noreste de Reno. Tan es así que ya han consumido más de 4.200 hectáreas sin que los bomberos puedan contenerlo todavía. Ante este panorama tan peligroso, el mismo gobernador del estado, Joe Lombardo, tuvo que declarar estado de emergencia en el condado de Washoe, y también mientras que la alcaldesa y las autoridades locales han lanzado también un llamado desesperado, obviamente firme, antes cerca de 90,000 residentes que están en estado de alarma, y bueno, para que evacúen sus hogares de inmediato, ya que se han quemado algunas estructuras, y la instrucción es clara: ninguna pertenencia vale más que una vida. Alrededor de unos 400 bomberos están obviamente partiéndose el lomo en la línea de fuego para tratar de frenar estas llamas tan fuertes en esta área de Estados Unidos, que es Nevada. Y bueno, también una canción que me viene a la mente con este tema de la política espacial en Estados Unidos y la NASA, que dice Chayanne, que cuando quiera yo salir a buscarte, y cuando miras a la luna y no está, y cuando lleguen los humanos a Marte, o sea que lo veía muy lejano, pero igual este tema nos va a encantar a muchos. Bueno, que es la posibilidad de llegar a Marte, porque la administración del presidente Donald Trump acaba de sacudir el tablero, imagínense ustedes, amigos, en la agencia espacial, y resulta que firmó una nueva política nacional de transporte espacial que le ordena directamente a la NASA algo muy interesante: explorar vías comerciales para llevar seres humanos a Marte y traerlos de regreso sanos y salvos a la Tierra. ¿Cómo ven?
1: Oye, pues súper interesante, pero debe ser carísimo.
3: Qué fuerte.
2: Pues carísimo, si solamente algún grupo de personas podrá hacerlo, ¿no? Y bueno, con este nuevo memorándum se echan a un lado directrices que venían desde la época de Barack Obama, y bueno, ahora la apuesta es que el sector privado se meta de lleno mediante asociaciones y obviamente también veto dinero comercial. El objetivo es que se han fijado, es verdaderamente ambicioso. Quieren que para el año 2030 la infraestructura espacial de Estados Unidos permita hacer más de 1,000 lanzamientos y reentradas al año, facilitando no solo los viajes a la luna, sino abriendo las puertas al espacio profundo. Obviamente todavía no hay una fecha fija para el viaje tripulado a Marte, pero la orden es empezar a construir esta ruta comercial, y bueno, ya está dada, es más fácil, y es que estos viajes comerciales a Marte se den más fácil, obviamente para un grupo de personas nada más, como dices tú, Beto.
1: Sí.
3: Vamos juntándole entonces dinerito, igual y para un cumpleaños, un aniversario, sería un buen gesto.
2: Dale, mira, imagínate tu
1: aniversario. Totalmente.
2: En Marte, belleza de León.
1: Sí, sí, sí.
3: Está bien, ya me imagino las fotos, los videos y todo el contenido que voy a crear.
2: Dale, mira, ya me vi.
1: Pero bueno, interesantísimo sería este viaje, sin duda alguna, Cari.
2: Sí, así es, Beto. Y bueno, vámonos ahora con un susto mayúsculo en pleno aire. Y bueno, no fue porque iban a Marte, pero lo que pasó en un vuelo de American Airlines que iban a Atlanta, de Atlanta rumbo a Dallas. Imagínense ir a más de 30,000 pies de altura y que de repente una computadora portátil empieza a incendiarse en la parte trasera de la cabina. Esto ocurrió a bordo del vuelo 2398, que llevaba más de 130 pasajeros. Y bueno, por fortuna la reacción de la tripulación, que siempre están preparados, ¿no? La tripulación de sobrecargos fue verdaderamente heroica y rápida. Aplicaron protocolos de seguridad al pie de la letra y utilizaron una bolsa de contención térmica especial para aislar el aparato, apagar las llamas antes de que la tragedia fuera mayor. 5 pasajeros, pues sí, resultaron afectados por quemaduras leves por la inhalación también de humo y que pues tuvieron que ser revisados por los equipos de emergencia y que ya los esperaban en tierra en el aeropuerto de Dallas-Fort Worth. Y bueno, el piloto logró aterrizar la aeronave sin mayor novedad, pero pues nos recuerda el peligro latente que a veces representan las baterías de litio en nuestros dispositivos electrónicos cuando viajamos y también cuando lo tenemos cargado en nuestra casa, así es que tengan mucho cuidado también.
1: Perfecto, perfecto, Cari, interesante toda la información del día de hoy. Vamos contigo, Jess, con toda tu información de espectáculos.
3: Oigan, estamos de este lado con más detalles y pues Edén cumplió su palabra. ¿De qué se trata? ¿Por qué están haciendo tanto ruido referente a esto? Bueno, resulta ser que un creador de contenido se topó con una persona discapacitada, lamentablemente no puede ver, sin embargo tiene una voz espectacular y entonces hizo como una convocatoria a todos los famosos para ver quién podría ser esa persona que lo apoyara, esa persona que a lo mejor pues de alguna u otra manera hiciera ese sueño posible. Y Edén fue el primero, Edén Muñoz, el cantante mexicano, fue el primero en comentar en el video y todos pensaron que a lo mejor se iba a quedar en eso, ¿no? Porque muchas de las ocasiones pues a lo mejor publican, comentan, pero no trasciende. En este caso no fue así, Edén cumplió su palabra y pocos como él, la verdad, confirmó que él lo hizo de corazón y no por estar figurando o tener likes. Y para ponernos en contexto, esta historia con este chico, con este hombre de discapacidad visual, sueña con abrirse justamente ese camino en la música, ¿no? Y él fue el de los primeros artistas en levantar la mano. Entonces, no solamente se quedó en palabras, cumplió esa promesa, lo invitó hasta su casa allá en Mazatlán. Tuvieron la oportunidad de convivir, de platicar. Y le grabó no solamente una canción, que era lo que habían como solicitado, sino le va a producir todo un disco y estoy casi segura que van a hacer un dueto próximamente. Ese gesto habla, pues obviamente muy bonito de Edén Muñoz, porque pues a veces para ayudar a cumplir un sueño solamente hace falta que alguien te pueda abrir esa puerta, que alguien crea en tu talento y pues seguir adelante, ¿no? Ahora, pues aquel sueño que parecía como muy lejano de comenzar, empezó ya a tomar forma. Y qué bonito es, chicos, cuando los artistas justamente utilizan ese alcance que tienen para apoyar a alguien más que pues solamente está buscando una oportunidad. Entonces, es importante saber que lo que se vaya a monetizar por parte del show que va a tener también el próximo 28 de agosto, tiene creo que un show allá en Tepic. Y lo invitó a cantar también, entonces va a haber una parte de lo que se genera en plataformas por el disco y demás, todo eso que va a ser de gran ayuda para este proyecto. Entonces, pues se nos hace un bonito gesto de los artistas que tengan ese lado humano, ese lado también como de corazón, que yo creo que a lo mejor en algún momento él también quiso pues recibir todo ese apoyo, toda esa ayuda y eso habla muy bien de Edén Muñoz. Oigan, y cambiando de información, nos vamos con Rosalía porque ella sigue sorprendiendo a sus fanáticos en La Lagunilla allá en Ciudad de México. Tuvo su tour Deluxe Tour 2026, convivió con algunos fanáticos, recorrió todo el tianguis, estas antigüedades que nos podemos encontrar. Ella lo hizo junto con su hermana Pilar allá en Ciudad de México, y quienes han visitado ese tianguis, bueno, pues saben todas las maravillas, las joyitas que uno puede encontrar. Yo no sé si ustedes son de visitar tianguis, mercaditos y demás, pero esas se volvió muy viral la onda como lo vintage, lo de segunda mano, darle oportunidad a otras piezas que realmente pues a lo mejor alguien ya desechó, pero puede ser una joyita para ti por tu manera de vestir, tu manera de decorar o demás. Entonces ahí se puede ver a la cantante en ese video donde le están regalando, hasta le regalaron una playera. Obviamente ella lo recibió con muchísimo cariño y agradecimiento, se mostró pues muy cercana y emocionada ante los regalos y ante toda pues la gente que estaba ahí con ella. Foto, beso, apapacho, abrazo, y la verdad es que se dio el tiempo para poder estar conviviendo con sus fans. Y pues los conciertos, ya saben, va a ser hoy uno, el 24 de agosto, si hoy es 24, hoy es uno. Después tiene el miércoles 26, el viernes 28 y el domingo 29 de agosto va a estar con estos 4 fechas donde se va a estar presentando. Entonces, bueno, pues los mexicanos lo van a disfrutar. Ella por lo pronto se fue de shopping, ropa vintage, antigüedades, otros artículos que pudieron encontrar. Y atención a la gente que vive en Ciudad de México, capaz si se la vuelve a topar por ahí, porque también es muy como Harry Styles, que ella sale, disfruta y conoce. Entonces, pues, qué chulada. Si tienen oportunidad de verla, de tomar un videíto, ahí nos etiquetan, o si se toman la foto, pues ahí también nos la pueden compartir.
1: Qué maravilla, hace poquito fui con mis hijas y hay de todo, Jess.
3: Sí.
1: Literalmente de todo, es impresionante, sobre todo la parte de antigüedades es muy, muy interesante, muy evocadora, muy nostálgica. Hay monedas de China, monedas de cualquier país, antiquísimas, que uno se encuentra literalmente de todo, y hay cosas muy valiosas también de pintura, por ejemplo, que tiene su certificado ahí en la Lagunilla. Qué interesante, qué buen recorrido. Ya nos estarás platicando si es que regresa por allá a la Lagunilla. Y que por cierto, Jess, te debo 200 pesos, caray.
3: Sí.
1: ¿No crees que se me olvida, eh?
3: A mí tampoco. Tampoco se me olvida. Ahorita nos ponemos a cuentas para. Porque dicen por ahí que. ¿Cómo dicen? No, toma chocolate. Y paga lo que debes.
1: Paga lo que debes.
4: Cuentas claras.
1: Claro que sí.
3: Ándale, cuentas largas, amistades largas.
1: Exactamente.
3: Muy bien,
1: ajá,
2: cuentas claras.
1: Exactamente. Necesito, por favor, tu clave interbancaria de 18 dígitos. Porque claro que hay que cumplir las apuestas. Bien ganado por los Tigres. En el debut de Bucetich como técnico de los Tigres. Vamos a una pausa y volveremos enseguida.
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2: Estamos de regreso en la jugada final y volvemos contigo, Jess, con la parte final de tu información.
3: Oigan, sí, vámonos con esta nota que está dándole la vuelta a todas las redes sociales porque Ricky Martin va a regresar a la actuación. Ricky Martin se une a esta nueva película y nos da mucho gusto porque como mexicanos, pues a nosotros nos enorgullece porque es una película de Gael García Bernal. Nos sorprendió con este trailer que yo se los voy a compartir a través de las redes sociales. Gael lo compartió a través de sus plataformas, esta nueva película que es dirigida, coescrita, protagonizada y producida por Gael. La confirmación llegó justamente hoy, lunes, y a través de un reporte completo y exclusivo de Deadline, también se difundió este trailer, la imagen internacional del proyecto. Y bueno, pues el cantante puertorriqueño interpreta a Robbie y además también figura como productor ejecutivo. Para ponerlos en contexto un poco, Robbie es un actor que es contratado para dar vida a Camilo en una película biográfica que impulsa a su esposa. Ese es el personaje que forma parte de una trama dentro de la trama y marca el regreso de Ricky Martin pues a un rol completamente en español después de más de 2 décadas. Y bueno, lo que se dice también en el reportaje es que el artista se sumó a este rodaje allá en Mérida, allá en Yucatán, y apenas un día antes de que iniciara la filmación principal y empezó a grabar todas sus escenas en una sola jornada. No, pues sí traía muchas ganas de regresar a la actuación el Ricky, se puso, mira, las pilas y empezó. Ya sabemos que su presencia aparte pues se mantuvo mucho en secreto, ¿verdad? Hasta ahora que ya se dieron a conocer los detalles. La película se va a estar estrenando en todos los cines el próximo 24 de septiembre, exactamente en un mes. Entonces, bueno, este rodaje principalmente se realizó allá en Mérida, otras locaciones de Yucatán y con algunas tomas en Cuba. Entonces, pues bueno, estamos felices también y me imagino que Ricky Martin está súper contento, aparte como actor, como productor, y tiene la oportunidad de trabajar con Gael García. Entonces, pues próximamente les estaré platicando más detalles de esta película, pero por lo pronto yo los invito para que vean el trailer, para que los ganche un poquito, y ya en un mes estaremos hablando más pues de qué tal les pareció, chicos. Así que Ricky Martin regresa a la actuación.
2: Excelente, excelente. Unen fuerzas financieras y actorales. Dos personajes muy importantes del espectáculo a nivel mundial y representantes de la cultura hispana como son Gael y Ricky. Gracias, gracias, Jess, por toda la información. Yo retomo y concluyo la información deportiva para hablar sobre Eric Lira, que está a punto de irse a Europa. Así como Milito dejó en la banca a la Hormiga González recientemente para evitar cualquier lesión y que llegara a Grecia al Olympiacos libre de lesiones, pues lo mismo ocurrió con Eric Lira, que fue guardado por el entrenador Joel Wicky para el partido contra el Atlas, porque todo parece indicar que está a punto de marcharse del fútbol mexicano este excelente volante defensivo de la selección mexicana, que hizo un gran papel en el Mundial, y nos referimos a Eric Lira. Así lo dice Joel Wicky, el técnico de la Máquina Cementera de Cruz Azul.
4: Mira, la idea de poder darle un poco de espacio a Eric, sobre todo por el tema de la negociación, ¿no? Que están ya en camino, ya me parece que hay una ida y vuelta, todavía no han definido bien el tema. Yo creo que quiero pensar el tema de presupuesto, cantidades y demás. Y hoy el darle espacio a Eric para que estuviéramos, sobre todo estuviera tranquilo y sobre todo que estuviera con menos riesgo, ¿no? De que pase algo. A veces, desgraciadamente, el fútbol al rendimiento hay accidentes, y en ese sentido pensamos nosotros que Eric tenía que tener este descanso para que él pudiera resolver lo suyo, que seguramente se va a resolver en estos días, esperemos que sea pronto, y en caso de que, cómo no, estará a disposición del equipo, ¿no? Si no se puede aclarar su tema pronto, esperemos que se resuelva lo suyo, que se pueda ir, se puede ir bien, contento y con una buena idea, sobre todo un buen soporte en parte del club.
2: Eric Lira fue el fiel de la balanza de la selección. Qué rendimiento, qué fuelle, qué fortaleza en los pulmones, qué forma de marcar, de recuperar balones. Recibió elogios de gente como Bellingham, después de aquel partido contra Inglaterra en la cancha del Estadio Azteca, por la forma de hacer recorridos este incansable marcador, volante defensivo de la selección mexicana y de Cruz Azul, Eric Lira, a punto de salir del fútbol mexicano. Y por último, también hay que mencionar que Henry Martín metió 2 goles, hace mucho tiempo que no metía un doblete en el fútbol mexicano. Henry Martín lo hizo en la victoria del América frente al conjunto de Juárez, mientras que Tigres derrotó al Atlante 2-0. El Atlante tuvo la gran oportunidad de ponerse al frente del marcador al minuto 75 cuando Puente falló un penalti, y después en los últimos minutos aprovechó la forma en que perdonó Puente en el penalti fallido, y Tigres termina por ganar merecidamente el partido 2-0 contra el Atlante, que va el viernes en la Ciudad de México contra el equipo de León. No sabe Vucetich cuánto tiempo se va a quedar, por lo pronto ya sacó la victoria. En cuanto llegue un nuevo entrenador, Víctor Manuel Vucetich se convertirá únicamente en el vicepresidente deportivo del equipo de los Tigres y dejará su lugar en la dirección técnica a otro entrenador. Esta es la voz del Rey Vidas del fútbol mexicano.
5: Yo creo que el estar aquí en el banquillo es una motivación. Cada momento es distinto. Entonces hoy voy a vivir este momento, voy a disfrutar y voy a ir paso a paso. Llegará el momento que nos toque. El entrenamiento es parte de lo que es la competencia, y disfrutar, como el día de hoy, disfrutar el día que nos toca precisamente enfrentarnos, pero es parte normal de la naturaleza que debemos de tener. No lo sé, yo creo que tampoco. Ya lo veremos paso a paso, ¿no? No es sencillo. Ya lo irás viendo por nada tras un lado.
2: Es la voz de Víctor Manuel Vucetich, el técnico de los Tigres, que arrancó con el pie derecho derrotando al equipo donde jugó prácticamente toda su vida deportiva, precisamente el Atlante. Y vamos contigo, Cari, con la última nota del día.
3: Claro que sí, Beto, es la recomendación de este inicio de semana. Y bueno, yo les pregunto a todos ustedes, ¿han notado que sus hijos se transforman cuando les quitan el teléfono? Obviamente berrinches, el llanto, frustración, no son rebeldías, son la respuesta de un cerebro sobreestimulado, Beto, belleza. Hoy en día los videos cortos, los juegos digitales que están diseñados en colores ultra brillantes, ediciones rápidas para actuar como dulces visuales. Imagínate el resultado, obviamente un secuestro de la atención que daña su capacidad de concentración y paciencia. Pero yo tengo, aquí viene la recomendación, atentos. Afortunadamente existe un truco neurocientífico que se ha vuelto viral entre los médicos y especialistas: poner la pantalla del celular completamente en rojo. Esto apaga la dopamina, los colores vibrantes disparan ráfagas de dopamina, obviamente la hormona del placer, en el cerebro infantil, y al quitar el color, el cerebro deja de recibir ese premio constante y vuelve, bueno, también el celular aburrido, sin el contraste y la saturación original. Los videos pierden toda su magia, obviamente las aplicaciones se vuelven más planas, monótonas, y bueno, adiós a los berrinches. Lo maravilloso de toda esta técnica es que el niño no siente que tú lo estás prohibiendo el teléfono, el mismo teléfono les prohíbe sin que ellos se den cuenta, y bueno, al ver el contenido que ya no es divertido, sueltan el celular por iniciativa propia a los pocos minutos. Y bueno, ¿cómo activarlo? Vayan a ajustes, a accesibilidad, toquen la pantalla y el tamaño de texto, filtros de color, y activen la casilla y seleccionen el tinte de color, y así mueven la barra de intensidad al máximo hacia la derecha para pintar la pantalla de rojo. Y bueno, este truco secreto, vayan hacia la accesibilidad, la función rápida, y seleccionen filtros de color. Y bueno, igual pueden, si se les hace más práctico, googlear cómo poner la pantalla en rojo. Será una excelente alternativa para que los pequeños y hasta los adolescentes dejen un poco los aparatos electrónicos.
2: Pues es una excelente recomendación, Cari, la que haces el día de hoy, porque sí, yo siento que esa sobreestimulación que explicas perfectamente atrapa, crea adicción, secuestra el cerebro. Así que bueno, si hay una manera de atenuar un poquito, como bien acabas de decir, esa tensión que se presta y que provoca la insatisfacción de quien lo está usando, y de repente, sobre todo los niños que dejan de usarlo, ¿no?
3: Exactamente, o sea, para nosotros puede funcionar, Beto, de repente.
2: Claro.
3: Dependiendo del teléfono que tengas, Android o también iPhone, son los ajustes, ¿no? Igual pueden googlear de qué manera, sí, activar el filtro rojo, y ya ustedes lo pueden activar.
2: Cari, muchas gracias por toda la información.
3: Siempre un gusto, Beto, Jess, a estar aquí con todos ustedes también, acompañándolos en la jugada final. Y bueno, que nos acompañen sobre todo en este inicio de semana. Pásenla bonito, mañana los esperamos también.
2: Jess, que te siga yendo muy bien el día de hoy.
6: Chicos, pues ya estamos en la recta final. Qué gusto haber compartido con ustedes a lo largo de toda esta hora, de estos 60 minutos. Y ya en este martesito, oigan, y yo quiero nada más hacer hincapié en este día tan importante antes de despedirnos. Sí, por favor, recuerden nunca rendirse. Sabemos que hay días complicados, hay días malos, hay días que parecen que van a ser eternos, que estás como en un constante loop, pero no se preocupen, todo tiene solución. Mientras estemos vivos podamos hacer un cambio. Agárrense también de la mano de Dios, que es muy importante, y créanme que todo va a estar bien. Les mando un fuerte abrazo y nos escuchamos mañana. Gracias por su sintonía.
2: Gracias, Jess. Soy Heriberto Murrieta. Los esperamos mañana en la jugada final en todo el territorio de Estados Unidos.
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0: raza de gallinas y raza del sermón, saludo.
1: Vamos a continuar, vamos a enviarle por ahí un tema. Arriba, merequetengues, también para ustedes. Se llama Cuando los frijoles bailan, dice. Hoy nomás, amiguitos, vengas a bailar.

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Es decir, ya mi bocinita ya no quiere jalar. Ahí está. ¡Ahí está! ¡Ya está jalando mi bocinita! Oye, esa bocina tiene como 6 años y sigue por acá una Samsung que compramos pequeñita, chiquitita, la que usamos de monitor por acá. Es la que nos saca la voz con el eco y todo eso. Y mis amigos, ¿qué creen? Ya estoy listo y preparado para arrancar. Hoy martes, segundo día de la semana. Y vamos a trabajar, ¿verdad? Con ganas. Con ganas, sí, en nombre del Padre, del Hijo, del Espíritu Santo. Amén. Gracias a Dios despertamos. Tenemos vida, tenemos otra oportunidad. Un día más. Un día más. ¡Claro, señores, señores! Y vamos a ver qué pasa hoy. Así que Lourdes, buenos días. Félix, buenos días. René, vamos a arrancar con musiquita especial para ustedes y para las chicas. Una hora de mujeres. Ya tiene rato que no le pongo una hora especial de puras canciones de mujeres. Y que tú, mi amiga, que te levantas temprano, que le das el codazo a tu marido, que le dices, ya levántate, viejo, ya es hora, ya, hey, ya estuvo. Vámonos, vámonos, así. Así que vámonos, pues, ¿ok? Vamos a echarle ganas. Así como usted se levantó y levantando al viejo flojo igual que yo, al viejo huevón igual que yo, que no quiere echarle ganas, pues vámonos, vámonos ya, ¿ok? Así que gracias, Bianca, gracias, Verónica, gracias a todas ustedes. Hilda, buenos días. Vamos con la Meche de Guerrero. Una chica de aquí del área de Carolina del Norte, de Raleigh, bueno, mejor dicho, de Cébulo, que se va a presentar en el escenario, con la

Belinda regresando de su gira por todos los medios de comunicación en todo México. Ahora regresa con Radio La Grande a presentarse en un lugar especial, en un escenario espectacular. ¿Qué creen? En Greensboro. Antes Greensboro Coliseum, ahora The First Horizon Coliseum. ¡La Grande! Te lo presento y lo trae para ti, Kelly. Buenos días, mi amor. Hoy en día especial de mujeres, ¿eh? Esta hora para empezar la mañana. Agradeciéndoles a ti, a todas las amigas, a todas las mamás, a todas las mujeres que se levantan. Mi primo ya está listo. Javier también. Buenos días, mi chato.

Ahí se mueve nuestra amiga la mecha de Guerrero, mis amigos. Saludos para nuestra gente pintora, a LL Painting, a nuestra amiga Lupe Pérez, ya levantada. Oh, de que no, gracias. Compártame. El único que le pido, no le pido regalito, no le pido nada más. Compártame. Dele tacto a la pantalla. Este es un programa que lo hacemos todos los días, de lunes a viernes. De lunes a viernes, de las 5 en punto de la mañana a las 7, son 2 horas continuas de música variadita, a veces en inglés, en español, merengue, bachata, salsa. Y bueno, y días que digo, hoy va a ser solo para mujeres, hoy va a ser solo de rancheras, hoy solamente, hay de todo, todos los días es diferente, para que no se nos aburra, ¿ok? Y para muestra un botón, porque ahora nos vamos con las chicas, ¿qué creen? Horóscopos de Durango, ya listas y preparadas, también se levantaron temprano, madrugaron igual que usted, con la bendición de Dios. Saludos para Belman, Wellman, buenos días, para el pajarito, para Chepina, que se está uniendo a esta transmisión, y por supuesto a todos los compañeros, que siempre están por acá, a nuestra gente trabajadora, que ayer también mis compadres que andan en la construcción de las carreteras. ¡Costeño! ¡Perro! ¿Qué onda? ¡Buenos días! ¡Ey, perros, motívense! Y bueno, así nos gritamos aquí, con mucho respeto. Recuerden que aquí las mujeres no son perras, aquí las mujeres son perrísimas. Perrísimas para cuidar a los niños, para levantarse temprano, para hacer la comida. No, para todos son perrísimas las mujeres, con todo ese poder, ¿ok? Con todo ese power que se les caracteriza a todas las chicas. Diana, buenos días, a mí. Todos los días se está levantando Dianita a acompañarnos, claro que sí. La dueña también, buenos días. Pablo Cruz, buenos días. Oye, la chaparrita Olga, ¿dónde anda chaparrita? Dice, ay, yo me levanto a las 4:30. Y no la veo. Marito, buenos días. Hoy no ha llegado nuestra amiga su quinto, ¿verdad? Luis Martínez ya llegó por acá, ya está presente. Daila, ¿verdad, Diana? Sí, buenos días, dice por acá. Good morning, everybody. Vámonos porque se llama el tema. ¿Cómo te va? ¿Cómo te va, mi amor? Una hora de puras chicas, ¿eh? ¡Ah! ¡Hoy no más! ¡Hoy no más, Diana! Vamos a bailar. Vámonos, arriba, mujeres, arriba. Mi copa para la crema, niña, levantadito. Eso es la grande, puro power latino.

0: cabo.
1: ¡Uy! ¡Qué temazo, verdad! Dice mi compadre, mi carnalito, mi primo hermano Jorge allá en Indiana, dice, a cortar la chuleta porque ya no le pego al gordo. ¡No le pego al gordo! ¡Me puse gordo, pero no le pego al gordo! Y así estábamos, ¿verdad? 5:17 de la mañana aquí en Raleigh, Carolina del Norte. 66 grados Fahrenheit de temperatura, mis amigos. Luis Castellano, buenos días. Marcos, buenos días. Modecito, Adriana Herrera. Escríbame dónde están escuchándome, dónde se están conectando para mandarle el saludo. Soy de Michoacán, soy de por acá de Colombia, donde usted sea. Todos son bienvenidos. Este mercado aquí en Estados Unidos me encanta, porque aquí, fíjese, nomás nos damos cuenta, comida china, comemos, ¿verdad? Y no somos chinos. Comida hondureña, también ya las famosas baleadas también ya las comemos. Las pupusas las comemos y son del Salvador. Un caldo de patas por allá desde Guatemala, como de que no. Yo he ido a comer a comida india. No me gusta mucho, pero he ido a comer también a comida india, ¿verdad? Y si me invitan, pues voy otra vez. Y de todo, así que todos son bienvenidos. Por eso les digo, escríbame dónde me escucha, dónde está. Llegó Becky G, Becky G, ¿dónde está Becky? Escríbame dónde me escucha, dónde está. No tenga pena, así rapidito. Dice por acá, saludos desde Wallace, Carolina, en Wallace, Carolina del Norte, el García, saludotes, gracias a mi gente en Wallace. Tiene rato que no voy por allá, un tiempo estuve anunciando por ahí la pulga de Wallace, ahí como de que no toda esa gente tan bonita que no tiene también el día de la sandía o de la algo así, o de la presa. Para toda la bandota que antes llegaba a la feria, y ahora ya ni la feria no ha ido. Buenos días, a corretear la chuleta, así que vámonos, gracias, y a echarle con todo. Gracias a todos los que se están conectando, les pido de favor, compártame, para que haya más gente que se levante alegre, que esté contenta, que digan, mira, aquí hay un lugar, aquí está una estación, aquí está un loco que te pone alegría, te pone diversión. Saludos desde Medellín, ahí está, les dije, de Colombia también tenemos gente, que es nuestra amiga Luz Salazar Mejía. Gracias, muchas bendiciones. Igualmente, yo les vendo caldo de pata. No, pero no de esa pata, tú también, la pata esa metálica, vas a ver, a puro fierro. ¡Fierro! Bueno, vámonos con otro tema, de las chicas, de las mujeres. Recuerden, es una hora de puras cantantes mujeres, ¿ok? ¿Cómo es? ¿Para qué les digo el nombre? Mejor la suelto. ¡Déjale correr, que ya camina sola, costeño! Se llama... Sí, mejor le voy a decir. ¡Qué bello! ¡Qué bello que estemos todos aquí! ¡Qué bello que Dios nos permitió despertar! Estamos con salud. Muchos no despertaron, mis amigos. Muchos no despertaron, muchos se quedaron en... ya dormiditos, ¿verdad? Pasaron a mejor vida y nosotros tenemos la oportunidad. Aprovechala, es la grande.

música, ¿verdad? Sí, que mis amigos, recuerda que no se te haga tarde. ¿Dónde te encuentres, ok? Si estás en Indiana, estás en Chicago, estás en Los Ángeles, California, siempre llega a tu trabajo 10, 15 minutos antes, en el parqueadero, ya ahí sentadito, en el carro, ya llegué, me parqué y veo que todavía no llegan. Ah, yo aquí tranquilo con mi celular, ya le tengo la alarma que me avise 5 minutos antes a mí para meterme a ponchar con tiempo, ir a dejar mi lonchera, ahí en la fábrica, en la compañía, dejo mi lonchera, tranquilo, hasta me echo un traco, porque si soy comelón, me levanté temprano, y soy comelón como el Coste, como yo, pues me levanto temprano y me echo un buen taquito, ¿verdad? Porque yo sí soy bien comelón. Ahorita me estoy aventando mi fibra. Dice mi compadre que jugo de papaya no hay fibra. Para uno ya cuando ya estás a una edad tienes que estar tomando mergurjes. Que un té de manzanilla y que tómate no sé de qué. Y uno trata supuestamente para cuidarte, ¿verdad? Así que échemele ganas. Soy su amigo el Coste de Radio La Grande, puro pago latino. Los saludo donde usted se encuentre. Le deseo lo mejor. Yo estoy aquí ya trabajando, gracias a Dios ya estoy aquí. En Raleigh, fíjense que el domingo, perdón, el sábado hubo balacera en el centro de Raleigh. Y a hoy lunes, ayer lunes iniciando la semana por la noche, ayer, como a las 9:30 de la noche, otra persona fue balaceada. Acuérdense, si está en casita o en el trabajo, tiene menos riesgo, hay que evitar, buscar menos riesgo, ¿verdad? Así que mis amigos, dice, déjate caer la greña con la bonita, con la otra bonita rola, papi, ya la tengo lista y te va a gustar y la vas a cantar, yo sé que sí, porque es contemporánea y aunque sean de chicas, nos hacen cantar. Así que échemele ganas, cuídese mucho. Yo por acá tranquilito, ya estoy listo trabajando, así que yo quiero que usted también llegue bien a su trabajo, no a alta velocidad, al límite, ¿no? ¿Qué le buscamos ahorita que estamos con lo de la migra y que no sé qué tanto? Hay que cuidarnos, no se le olvide, ¿qué? Hasta que se vaya Donald Trump o a ver qué administración nueva llega, a ver si cambia todo. Vámonos con el tema, se llama Solo Contigo. Sí, Solo Contigo, la CRA, vámonos, súbele. Es el Grupo Límite.

Saludos a mi amiga, la princesa desde el Lilo, Washington. Princesa, I love you, gracias, buenos días. Compárteme, princesa, ¿eh? Es una hora de puras chicas. Y no le vamos a quitar tiempo a las mujeres porque llega el amor a la mexicana. Saludos a mi esposo, dice que ya anda alistándose para irse a trabajar. Gracias, princesa, gracias por darle su codazo, por levantarlo. Ya está, mi amor, ya vente, ya. Ya está el desayuno, ya levántate. No, no tengo hambre, mi amor. Un cafecito, ten mi vida, ahí está tu topercito. O, ¿cómo, tu termo? Ten, llévatelo. Oh, no, hombre, yo he tenido ganas que me traten así, ¿verdad? Muy raro me ha tocado. Es que no te lo ganes, no, depende de la persona, aunque no se lo gane el marido, no se lo gane la mujer, venga, mi amor, pa, ahí está con cariño. Saludos. Y le hice desayuno y la... ¡Ay, qué envidia de la abuela! ¡Vámonos con música mejor! ¡Diana! ¡Aprende, ir allá, ve la princesa! A ver si Diana, yo también ya hice lonche, vámonos. Para todas las que ya están haciendo lonche, desayuno, cafecito y bendiciones. ¡Vámonos!

Anda con todo, sí, gracias a Dios, descansé bien, mi amor. Ayer a las 8:30 estaba cerrando mis ojitos, hablé con las gemelitas, siempre me despido de ellas, decirle, no, buenas noches, mis amores, ya me duermo, y desperté como a las 3:50, me levanté, me puse a hacer unos estiramientos para lo de la lumbar, que te digo que me anda doliendo. Pero ahí vamos, todo bien. Y estaba diciendo la misiga, las mayores, voy a tener que ir al quiropráctico, me den una buena estirada. Porque pues sí, empiezo a hacer ejercicio, levanto y todo tranquilo. Termino y lo empiezo yo. ¡Ay! Porque primero la ciática, ahora la lumbar. Ya la edad que uno tiene, Liz. La neta, yo. Tú estás joven, pero yo a mi edad, no manches, te estoy viendo. Digo, ¿qué onda con todo esto que me está pasando? Dolores aquí, dolores allá, ya ves. Pero no me rindo, no me rindo, ¿eh? Así que ya sabes. Saludos a tus gemelitas, dice Rosa Isela. Sí, gracias, Anabel, Isabela. Están dormiditas ahorita, ¿eh? Recuerden que ellas tienen 9 añitos, así que siempre por ahí estoy atento al pendiente de mis gemelitas. Ahí voy detrás de usted, dice Liz. Ahora con más canciones. Recuerden que es día de chicas, día de mujeres. O sea, éxitos de mujeres el día de hoy. ¿Ok? ¿Están listas con otro éxito de otras chicas? De otras mujeres que cantan bonito igual que usted. Sí cantan bonito ustedes, ¿verdad? Sí, ¿verdad? Ok. Vámonos. Selena no puede faltar con fotos y recuerdos. Fotos y recuerdos, ¿ok? Súbele. En la grande, 1 hora de chicas y puro éxito. Comparte, Feliz. Por favor, Diana dice, bye bye, ya voy a agarrar camino para el trabajo. Que tenga un excelente día. Ahí llévame, Liz. Perdón, Diana, ahí llévame contigo. ¿O no tienes buen internet? ¿Pones Bluetooth? Escúchanos. ¿Dónde vives, Diana? ¿Dónde vive Diana? Somos Radio La Grande. Vámonos con la música. Se llama Fotos y Recuerdos para ti, Diana, ¿eh? Quédate más. Si nos vas escuchando, qué chido. Recuerda, escúchanos por TuneIn Radio. 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Diana, gracias. Escúchanos como puedas. Ahí estamos. Siempre, si no quieres, aquí te esperamos mañana. Soy tu amigo El Coste. Bendiciones, Diana. Bendiciones. Cuídate en el camino.

Ahí está, tema especial, solamente canciones de mujeres esta mañana. Jesús, otro día, Jesús. Claro que sí me puedes pedir, pero no hoy. Cuando sea día de complacencia. Yo te voy a poner cuando sea de complacencia, manito. Hoy, esta hora es especialmente para chicas. O sea, letra de mujeres. Y la neta, pues, es muy raro que hagamos complacencias. Apoyamos también a los artistas, así como tú me estás pidiendo por un artista. Eres tú, creo, ¿verdad? Hola, genio. ¿Te puedo pedir el tema que está en YouTube? Como Jesús Martínez, el gorreado, dice Jesús Martínez. Tiene una cancioncita él, como de que no hay que apoyarlo por ahí. Dale, genio, gracias, gracias. Buenos días, Iztapalapa. Se levantó nuestro amigo Hortensia desde Iztapalapa, ya escuchándonos en México. Ahora tú, Pitrijas, el compadre Creper, en vez de que dé los buenos días, como Dios manda, respetando a los señores que son de edad, como yo, él es joven. Insultando, Creper. Aprende primero. Buenos días, carnalito. ¿Cómo estás? Buenos días, carnal. Y entonces sí empieza el relajo. Primero se saluda, carnal. No, hombre, no te vamos a enseñar aquí modales. O sea, como Gloria Trevi, Mon Laferte, Thalía y puras chicas. ¡Llegó mi chaparrita! ¡Olga! Desde el área de Hickory. Fíjate que estoy promocionando en Hickory, chaparrita, viene el evento Catracho, así que prepárate, porque hasta allá va a estar el pachangón con la grande. Bueno, pero ese día tenemos nuestro aniversario, ustedes van a estar allá con eso, si quieren venirte al aniversario, está chido, Buenos días, ya ves, chaparrita llega saludando, buenos días, así que vámonos, con más. Recuerden, no hay complacencias, ¿ok? Déjense querer. Yo lo que le pido a usted y le digo, perdóneme, discúlpeme, pero no complazco. ¿Por qué? Porque no quiero quedar mal con nadie. Yo quiero que usted se deje querer. Nomás déjese y le va a gustar la música, ¿ok? No se me bloquee, pero ni complace. Y se claman así, van a empezar mal su día. Le pedí una canción hace media hora y nunca me la puso. Y a veces ni vi la letra que lo escribió ahí, ¿verdad? Así que déjese querer, apapacharse. Por eso luego uno quiere ser amoroso, apapachador con ustedes, pero no se dejan, ¿verdad? Así que tranquilas. Se llama el tema, quítame ese hombre.

Un saludo para Don Cande. ¿Cómo de que no, Don Cande? Buenos días. De parte de nuestra amiga Hortensia. Saludos para usted. Pásela bonito allá en Iztapalapa. Saludos, saludos, ¿eh? Para acá la banda echando de su papá y Elir Reyes. ¿Cómo de que no? Cotorreando Elir Hernández. Ya llegó mi compadre Hernández, como siempre. Con todo, papi, con todo. Saludos desde Sur Carolina. Por acá la familia Hernández. Gracias. Gracias. Compártame, familia Hernández. Compártame, amigos y amigas que van llegando. Por favor, se los pido. Me han compartido 6 personas, 60 estamos conectados. Si me ayudan de un golpe todos, así que me compartan una vez cada uno. Si ya es que sean los 60, ¿verdad? Compartidas. Ilis, Ilis, saludotes. Que nos falte una pata. Ay, no. Ya vas a empezar con que te falta la pata. Ok, gracias, amigo. No, que pase un bonito día igualmente, Hortensia. Bendecido día. Espectacular, maravilloso. Que nada te amargue, ¿eh? Que nada te ponga mal. Tú disfruta, dale gracias a Dios por todo. Ahora, súbele, va. Gracias.

Saludos para todos los amargados, a los que van con su cara de perro amargados y amargadas. Aliviánense, chicos y chicas. Arriba, arriba, arriba. Motívese, mi perro. ¡Ea! ¡Ea! 5 con 47 minutitos de la mañana aquí en Carolina del Norte, desde Raleigh. La estación que te levanta con mucha alegría. Y agradeciéndole a Dios que tenemos vida y podemos compartir, ¿verdad, chaparrita? ¡Ey! ¡Ey! No me faltes, chaparrita, no me faltes. Aquí te quiero todos los días, ¿eh? Eri Hernández, gracias.

Que me falte una pata, dice el alacrán, que le falte una pata. Bueno, le falta una pata. Bueno, a todos los que les falta una pata, como mi compadre el alacrán, y que cotorreamos, que la pasamos bien, no de burlarnos ni nada de eso, sino que nos encanta su positivismo, sus ganas de vivir, que aunque no tiene un pie, de verdad, siempre están cotorreando aquí, que caldo de pata, ya sabes. Pero échele ganas, ¿ok? A todos los por ahí que le falta una parte de su cuerpo y que saben vivir, que saben, le encontraron la forma a llevarse cada día, ¿verdad? Porque la neta, yo digo, para mí sería muy difícil, sí, tiene uno que imponerse, pero cuesta. Y ahorita ya los que lo han superado, bendiciones a los que están en un proceso de esos, no es nada fácil. No, te imaginas, te duele que te deja la mujer, te duele que te deja tu vato, ahora que te corten una pata así como el alacrán, me imagino, yo no. Y eso que aquí, yo soy bien relajista, despadroso, me costaría mucho poder superarlo, ¿verdad? Ánimo, llegó José Correa, y ayer estuvimos en el rancho Ramírez José. Ya, este canijo de Roberto le metió palmas y vienen más de decoraciones, le va a meter pasto y no, dice Costeño. Esto yo lo quiero dejar metiendo un buen billete, Palmas de esas que valen como $500, de esas palmas que están bien caras, de las que no dan cocos, pero son las que aguantan el frío, ¿verdad? Acá dice Liz Reyes, no tú, ándale, o nos dan una pata de la cara, dice hoy el otro, ahí echándose despapalle. Ya pídele casamiento al cien pies, dice el Creper. No, tú, que luego andas ahí con el que no hay acá. Yo nomás lo cromo al vato, lo cromo. Lo estoy cromando ahorita esa hora. Le cromo la pata metálica. Vámonos con más porque llegó Priscila y sus balas de plata. Un artista que, pues bueno, nuestro compadre, el cantante de Los Temerarios, se la conquistó, se la llevó y ya no la dejó cantar. Dice, ni más. Aquí para usted mía. Aquí. Ahora la. Pero es que ya le tocó en esos tiempos que todavía las mujeres se hacían caso. Ahora dile a una mujer así: deja tu trabajo, quédate aquí, yo te voy a mantener. Mi mujer no. No quiso. Dice, no, ni más, yo trabajo sola. Aunque ni te ayudan. Pero es como quieren ser supuestamente las empoderadas, las que pueden todo. Ahí están las, ahí está. Y por eso, papi, por eso, mejor me quedo yo con Priscila y sus balas de plata. Se llama Paraíso Terrenal.

0: ¡Hoy cumple
1: años mi carnalito!
0: ¡Mi primo hermano! ¡Felicidades, eh! ¡Felicidades, felicidades, hermano! ¡Que la pases bonito hoy en tu día! Si vas a trabajar, que bueno, sea de bendiciones. Con mucho cuidadito, ya sabes que se te quiere mucho, ¿verdad? Ahí está, ahí estamos, ahí estamos. La Pucha Herrera, gracias, Chula, por acá, saludándose. José Correfo, muchas gracias, ¿no? Gracias a ti por darnos a saber. Que sabes que a mí se me olvida todo, menos las deudas. Eso sí, gracias a Dios que siempre estamos pagando. Pero vámonos de contrabando. Zaida.
2: Y los culpables.
0: Una clásica para las chicas de hoy. Que se levantan temprano. ¿Qué les pareció el programa? ¿Les gusta? ¿Puras chicas? Vamos, mujeres, vamos.

0: Saludos a mi amigo Chuy desde Nashville, Tennessee. Gracias, gracias. Pero, oye, qué exitazo, ¿verdad? Y una vez pegadita, sin parar, señores, es Radio La Grande, la estación que te tiene alegría, ¿recuerda? No me han compartido todos, como siempre, yo no sé por qué hacen eso. Llegue, no les pido regalitos, compártame, dele tacta a la pantalla. Queremos que sean muchos más los que se levantan cada día. Son 3 años ya, vamos por el cuarto. ¿Vamos al cuartito? Vámonos de una vez. Pues vamos, dale. Es La Grande, puro power latino.
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6: Bueno, mis amigos, ¿qué les pareció la hora de puras chicas? De puras nenas, ¿verdad? Así que bueno, ahora continuamos, vamos con algo especial, ¿sí? Una hora especial ahora, que ya las 6:04 de la mañana. Vamos con éxitos, bueno, con éxitos de aventura. Para que sigan las chicas y sigamos nosotros disfrutando de esta bonita música. La variedad musical dice, muy buena, ya ves, gracias, chaparrita. No me mandaste el video de Rancho Ramírez. Ok. Bueno, es que no he hecho video, mi amor, fue una transmisión en vivo, ¿ok? Pero te lo voy a mandar. Necesito dirección, dice, porque la gente me está preguntando. Fíjese, y le voy a decir antes que se levanten los compañeros, me estaba diciendo el promotor que tal vez me da la sorpresa. Tal vez. Más seguro que sí. Está loco igual que yo. Costeño, te voy a llegar ahí. ¿Cómo ves? Te voy a llegar con la banda Maguey. No manches, ya tengo a Z, ya tengo a Mojado, ya están estos vatos, ya tengo 9 grupos. Ah, tú no la hagas de Pex. Tranquilo, yo los traigo en la gira y por ahí van a venir. Va a llegar la banda Maguey. Digo, no manches, ¿en serio? ¿En serio? No la quiero anunciar porque eso puede ser una sorpresa para los que estemos ahí presentes, ¿verdad? O puede ser que no llegue porque, tú sabes, los promotores pueden decir 1,000 cosas. Pero mi compadre, el chico malo, nunca me queda mal. Lo voy a asegurar, ¿qué onda? Si sí o no. Imagina, banda Z, banda Maguey, Mojado, ¿no? Viento y sol. No. Yo no sé qué voy a hacer. Va a ser un fiesto, ¿no? Gracias a Dios que nos está bendiciendo. Tengo muchas gentes que nos quieren, ¿verdad? Te voy a llegar ahí, dicen, pelotas. Sí, ya me dijeron que vas a venir en pelotas. Ahí te traes algo de lo de allá, de lo que te platiqué, para aguantar. Yo voy a estar de las 5 de la mañana para aguantar, Creper. Ay, sí. Y el Creper, bien mandado, bien. Mira, aquí salgo, te traje algo. No, tranquilo. Mi video tiene más de 20,000 vistas. No, gracias, mi amor, gracias. Vamos a empezar de una vez, porque llegó... Para la bandota, para ustedes, ¿ok? Puros éxitos de aventura en este momento. Yo sé que estoy hablando de regional mexicano. ¡Bien obediente! ¡No! Vámonos, por un segundo. Sí, bye. Ah, no se crean. Aquí seguimos en La Grande. Compárteme, denle tac tac a la pantalla. ¡Motívese, mi gente trabajadora! Es La Grande. Puro power latino. Oye, la chaparrita, Olga, pompa, 1, 2, 3. Ahí es donde estás trabajando, mejor, dale. Dale, Zoraida.

unos temazos, oye, de aquella época bachatera, que anduve de enamorador, no tú, que me ponía yo según de bachatero. Ay, ay, ay, esa época, allá en Winston-Salem. No. Una época súper especial. Y chicas, ¿a ustedes les tocó también? ¿O no les tocó la bachata? ¿Verdad? No, yo sé que sí, yo sé que sí. Y hay secretos que no podemos platicar. Vámonos, se llama su veneno. ¡Ay, me envenenó! ¿Qué andabas? Ya no, no lo entendí. ¿Qué andabas? Ya no. No te entendí muy bien, mi chaparrita. Dice, vaya a descansar. No, si voy empezando el día. ¿Qué pasó, González Ferencín? Vamos empezando, familia. Recuerde que yo ahorita no paro hasta como a las 8 de la noche. Tenemos mucho trabajito, gracias a Dios. Hoy, también ayer, fíjense, no sé si los que nos siguen saben, hace como 2 meses fui a un lugar donde es de brincolines, nuevecito el lugar, ofrecí mi trabajo, la promoción y todo eso. Y ayer que me hablan los, son hindúes. Mr. Angel, you know, we need you, Mr. Angel. Ok. So, I'm gonna wait for you tomorrow 11 in the morning. I'll be there. We're gonna say a contract with La Grande. We need promotion. Oh, digo, qué chido, ¿eh? Es algo muy bonito cuando la gente, uno ofrece su trabajo, lo dejas ahí, ya saben, ya te conocen, ya supieron de ti, tienen tu número. Y que te regresen la llamada. Y yo, ¡oh! ¡Ahí está! ¡Gracias, Diosito! Así que hoy se cierra otra venta. Gracias a Dios, ¿eh? Dices que andabas de enamorador. ¿Y ahora no? También. Yo siempre sigo enamorando. Mientras tenga vida, uno siempre tiene que estar enamorando. Y enamorado de sí mismo. Y me enamoro yo solo. Tanto que ese fin de semana, que dije voy a ir para la montaña, no me fui, pero me fui al mall. Me fui con las gemelitas, sí, fui a recoger a las gemelas y que me voy con ellas. Y que me las anduve enamorando a ellas y me enamoré yo solo, que me compro tía al Express. Y yo ando buscando la promoción, ahora soy de los que busca promociones. Aquí en Raleigh hay un mall, que es de los jodidones que ya quieren como cerrar. Y tenía las playeras de esas, a mí me gustan así, que pegaditas. Aunque me vea panzoncito, pero sí me gusta. Me dice, ya, Costeño, ponte, tú eres largo, güey, ya no eres mediano. Cállate tú, le digo, estás de mi totero, ahí me tiche, déjame, así me gusta a mí. ¿Y qué creen? Estaban con 75% de descuento. O sea, yo me quedé sorprendido. Ya cuando voy, le digo a la muchacha, el precio de la playera son de $40. Yo, miren, a ver, chéquele. Con el descuento. 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Difusores, buenos días. En La Grande, puro power latino. Motívate, mi perro. Janet, buenos días. Gracias, Zoraida, ¿eh?

Saludos para mi compadre Gustavo, que anda trabajando de parte de Hortensia. Iztapalapa no nos suelta. Es la grande, papá. Es de Rally Carolina del Norte. Saludos a toda la gente de Iztapalapa. Bendiciones, muchachos. Gracias por conectarse, por escucharnos, donde se encuentren. ¡Alondra! Buenos días, buenos días. Aquí en el corazón, ¿eh? Gracias. Gracias, chicas y amigos y amigas. Gracias. Que tengan un excelente y bendecido día. Gracias, Horacio, igualmente. Maravilloso día. Feliz, ¿eh? Que nada te lo echa a perder. Que te están peleando. Que no, tranquilo, yo no vengo a estar peleando. No vengo a estar amargándome. ¿Sí? ¿Tú dices que sí? Ok, yo también te digo que sí. Ok, sí. Sí, tienes razón, tienes razón. Vive la vida, ok. ¡Vamos! ¡Roberto!

Y Compa Jesús, claro, claro. Esas canciones para recordar los viejos tiempos que andaba de garañón. Hace 10 años, 15 años atrás. Esas rolas eran las buenas. Yo andaba bien clavado. Bien clavado. En mis tiempos. No. Sobres. No la quería soltar. Sandy, buenos días. Escuchamos su veneno. Eso se puso feo, señores. Y después terminamos como el perdedor, ¿verdad? Es aventura, solamente éxito para ti esta mañana. Puro aventura, escúchame esto, ¿eh? No te vas a arrepentir, te vas a recordar, amiga, que hasta ni quieres que la oiga el marido, ¿verdad? O amigo, no quieres que la oiga tu esposa, porque te va a recordar a aquella con la que tal vez pues querías ponerle los cuernos, ¿no? O los pusiste, ¿no es cierto? ¡Vámonos! ¡Cállate los ojos, mi cosa! Dice Jesús, ¡vámonos!

0: gracias a toda la bandota que se está conectando. Llegamos hasta los 80, 70, y ahí estamos, Tú ya a las 6:20 minutitos. ¡Ea! Somos Radio La Grande, puro power latino. Señores, señores, no vamos a parar de tocarles éxito, ya lo saben, solamente aquí con ustedes.
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0: ¿Por qué eres malo, papi? ¿Por qué te portas así? ¿Por qué te portas así con las chicas? No seas así, crepe. Pórtate bien, vale. Pórtate bien, No me mires con ganas, dice el crepe. No me mires con ganas. Vámonos, porque llegó el malo. Al que meten preso. Y ahí están las chicas, Cuando andábamos con la banda, cuando andábamos de cholondrinos. Súbele. Oye, pocha esto. Nomás que anuncie que viene Romeo Santos. Y ahí van todas las chicas. Acordándose de sus buenos tiempos. Estaban jóvenes, flaquitas. Estaban espectaculares. Sin hijos. Bueno, alguna tendría un hijo, ¿verdad? Y ahora ya después ya pasaron 10 años, 12 años, y ahora ya está con. ¡No! ¡Abros! ¡Ay! ¡Abros! ¡Abros! ¡Tell me you love me!
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0: procedimiento.
1: La bachatita presente 5:25 minutitos de la mañana. Éxitos de aventura. Hoy lo base y llegaron los infieles. Llegaron los infieles. Con aventura. Sí, puro infiel. Acá el infiel mayor es mi compadre Creepy. Creepy. Vámonos, pues, súbele, suéltala. Y que camine sola porque queremos bachatearla ya. Y mis amigas están desesperadas por los buenos éxitos. ¡Chécame esto!

Saludos para todos los infieles. De parte de mi compadre Jesús dice: recuerdos de cuando andabas infiel. ¡No tú, Jesús! Tirando la pedrada, papá, tirando la pedrada. Y sigue la aventura. De Grupo Aventura. Oye, no, hombre, es que estos vatos hicieron y pegaron. Y acá están. ¡Un beso! ¿Qué te parece? Un besito, chica. Amiga mía, un besito nomás, chiquitito, así, vámonos.

qué lindo, ¿verdad? Escuchar la buena música, Torres, buenos días, ¿cómo estás? Qué bonito verlos y verlas contentas en esta mañana. Empezamos con una hora solo para chicas, recordar música de éxito, ¿verdad? Y escuchar también música que ha sido de época, como la bachata de Aventura. Y bueno, y continuamos con más. Son las 6:32 minutitos de la mañana. 65 grados Fahrenheit, está fresquecito, está rico, no está acá, no, está chido. Dile al amor, que está bonito, que está rico el día. Saludos desde Maryland, amigo, Omar Cepeda, ¿cómo está mi Omar? Saludotes por ahí para la gente ahí en Maryland, saludotes, gracias. Dale a saber a la gente que aquí estamos de lunes a viernes desde las 5 en punto de la mañana, ¿ok? 2 horas continuas de éxito, variadito todas las mañanas. Hoy le tocó Aventura. Y no te la vas a acabar. Estamos a 50 en el área de Indiana, 50 grados, ¿te imaginas? ¿Se miras? Le digo que se va a venir el frío. Sabroso. Así como estuvimos quejándonos del calor, ahora se va a venir fresco, pero chido. 50 grados en el Car Indiana. Acá 65. ¡Hey! Buenos días, hey. A las chavarrucas de Jeff, que está trabajando con mi primo hermano, chavarrucas de Indiana, ¿cómo está? Buenos días.

Gracias a mi gente en Apple Music, TuneIn Radio, que se levantan tempranito y ya están por ahí conectados. Gracias, gracias, gracias, ¿eh? Y la variedad musical de Radio La Grande. Ya saben que no tenemos un ritmo, no tenemos este... No tenemos ni sabemos, nomás ponemos lo que bueno, creemos. Y parece que sí les gusta a ustedes, porque ya tenemos por acá la gente conectada ya en este momento. 63, Apple Music, 63, Tuning Radio, y ahí va. Una más de aventura. Bueno, varias más, porque todavía nos queda hasta los 50, le paramos, porque ya está por acá el señor Miguel González El Pesayo, listo también, porque vamos a platicar hoy sobre qué está pasando en las escuelas también, ¿verdad? Un tema de las escuelas de nuestros niños, y subimos fotos de ellos, no subimos fotos de ellos, vamos a platicar de eso y más. Algo que tiene trasfondo, ¿verdad? Que ayer Florecita también nos informó. ¡Vamos con aventura! ¡Enséñame a olvidar, chiquita! ¡Enséñame a olvidar, por favor! ¡Dale! Dicen que un clavo saca el otro clavo, ¿será cierto? ¡Dale! 6:40 En la grande, puro power latino, pura gente perrona, puro campeón. Escucha la grande.

¡Qué temazos! ¡Qué éxito! ¿Seguimos con más o le paramos? ¡Tracas ese morro! ¡Se les vaya el creeper! ¡Va a trabajar! ¡Ya va a chambear, papi! ¡Gracias por conectarte! Para toda la bandota, por ahí, para todos los que siempre están al pendiente de lo que hacemos, lo que tocamos, lo que, bueno, se mantiene por acá. ¡Gracias, gracias! ¡Qué bonita respuesta, eh! A mi gente que me encontré ayer en el área de Clayton, enfrente de Compare Food de Clayton, a todos los que estaban chambeando ahí en la construcción, ahí en las carreteras, ¡eh, papi! ¡Gracias, saludotes! ¡Que me grita, ¡Conteño, motívate! ¡Oh, qué chido! La neta, a mí me da gusto. Y andaba yo volteando a ver. Y otra vez, ¡Costeño, cara! Digo, ¡órale! Que tengan un excelente día, ¿eh? Igualmente a todos, todos, de verdad, ¿eh? A los que nos saludan, a los que están por ahí siempre correteando la chuleta de una u otra manera. María Solís va despertando, María. Ya me está quedando mal, María Solís también. Yo pienso le cambiaron su horario en el trabajo, ¿verdad? Y cuando mi corazoncito le cambia en el trabajo, pues ni modo, hay que acomodarnos. ¿Te acomodaron otro horario? ¿Qué onda? Porque ya como que llegas tarde. Ya no me llevas en tu carro. Y yo aquí pensando en ti, porque eres mi corazoncito. Sí, no, estoy de vacaciones. Oh, estás de vacaciones. Bueno, no avisas, ¿verdad? No avisas. Vámonos, porque así late mi corazoncito cuando no te ve, ¿ok? Así late mi corazoncito, María Solís, hasta Dallas, Texas. ¡Súbele! ¡Súbele! Para toda la familia.

Ay, hasta suspiro, aquellos años. No, que llegaba y me moría. Pero uno de bachatero, ¿verdad? ¿Cuánto lo hicieron también acá? En Raleigh, ¿cuánto lo hicieron en Wilson? ¿Cuánto lo hicieron allá en Greensboro? ¿Cuántos allá en sus estados, verdad, donde vivan, están acordando con esas bachatotas? Todo recordar y volver a vivir, te la perdiste, toda la programación estuvo buena. ¿Te acuerdas cuando bailabas con la Sergia? Fíjate que nunca bailé con ella, nomás la veía que hacía los 15 años y todo eso, pero nunca bailé con la Sergia. ¡A su quinto, buenos días, mi amor! Aquellos años del Ambis, del Solas, ¡oh, papá! Papá era cuando aguantaba 2-3 días. Y así, según uno, de enamorado y bien borracho. ¡No! A todos los esos viejones que ahora nomás se quedan como que ese vato, no manches. Y aquí viene mi vieja, se va a acordar cuando no, me fui allá al Solas, me fui al... No, otra del recuerdo, aventura, lágrimas. ¿Te acuerdan? Va, ahí va. ¡Aventura!

0: Bueno, mis amigos, vamos a prepararnos porque ya llegó por acá la hora. 5:52 minutitos, ya está por acá el señor Miguel González. ¿El cómo dicen? ¿Cómo le pusieron? Flacayo. El flacayo. Así te puso el sin pie. El compa Alacrán. ¿Dónde está el flacayo? Primero el anoréxico, ahora el flacayo. No, hombre, con usted no se le encuentra. Vámonos, muchachos, regresamos, ok. Ya está por acá Miguelito, vamos preparándonos, porque vamos a platicar algo bien importante de la familia, ok. Vámonos.
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0: A ver, pónmela completa, porque tenemos 6 minutos. Vámonos, vámonos.

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0: lunes que arrancamos. Oye, ayer lunes por la noche se está reportando el rally, se está poniendo peligroso el mero centro, señor Miguel, así que mucha precaución. El domingo hubo, el sábado hubo, resultaron el último 4 personas balaceadas, pero ayer lunes, como a las 8:30, 9 de la noche, se reporta otra balacera de una persona y siguen buscando al que balaceó a otro en el centro del rally. Así que mucha precaución, por favor, Miguelito. ¡Buenos días, Miguel!
1: ¡Buenos días, buenos días, buenos días! ¡Buenos días! 7 de la mañana con 4 minutos, martes 25, ya 25 del mes de agosto del 2026. ¿Cómo les ha ido en estos 2 días de la semana laboral? Espero que bien. Chido, a ver, déjale un
0: poquito. Bueno, pero apenas es martes. Ese va a ser el segundo día apenas.
1: Sí, pero
0: ¿cómo les está yendo? ¿Ya cuenta?
1: Ya, ¿cómo le está yendo en su levantada?
0: Sí, eso sí.
1: En su despertada, en su desmañanada. Ya pasó el día difícil, que es el lunes. Pero pues no se crean, todos los días son difíciles cuando pues no acostumbras a dormirte temprano. Cuando le juegas al vivo, cuando te pones a ver las series de Netflix.
0: Y
1: cuando te picas viendo una y cuando dices, solamente otro capítulo.
0: Sí,
1: ¿no te ha pasado?
0: Sí,
1: eso a todos nos ha pasado.
0: Sí me ha pasado, señor Miguel. Y luego al otro día son las consecuencias que uno no se quiere levantar. Ah, pero bueno, estaba la serie. Oiga, don Miguel, ¿y usted cree si le ponemos una pregunta a la gente de esas que dicen que no valen la pena? Ajá. Que son medias fuera de órbita. Uh-huh. Pero ¿usted cree que contestará la gente? Hoy martes, ¿tu mujer cómo te levantó? ¿A codazos, a patadas, a gritos? ¿O al revés?
1: ¿O no?
0: Porque a veces uno de caballero también, uno, mi amor, ya levántate. ¡Ey, que te levantes ya! Oye, te estoy hablando, pero no, anoche estabas en mi totera ahí en el Facebook.
1: ¿Eso sí?
0: Sí, llega a dormir, amor, deja dormir. ¿Quién te molesta
1: de
0: cuando
1: tú te quedas? Llega la noche y tú ya estás para dormirte y ella sigue en el teléfono.
0: No, y te duermes y subiendo, despiertas en 2 horas después y sigue
1: subiendo
0: en el teléfono.
1: Siguiendo historias, subiendo historias en el TikTok y cuanto más. Entonces le dices, ya. Bueno, hasta se molestan.
0: Sí, es mi teléfono, bueno.
1: Bueno, ya.
0: ¿Qué te molesta?
1: Y sí, de repente, si sale la pregunta, si sale el comentario de... ¿Ves? Por eso no te quieres levantar. Ah, ya vas a empezar.
0: Sí.
1: Ya vamos a empezar.
0: Y ahí empieza.
1: Nomás le buscamos tantito.
0: Sí, y se echó a perder el día. Así fue el levantón con Power.
1: Y ya si la levantas en la mañana, le dices, vamos. Ah, pero, ¿ya ves? Pero ayer, anoche estaba...
0: No, cuando llegaba, estábamos que en los 90s, 80, bueno, los 90s para arriba es donde se pone feo.
1: Bueno, exactamente. El calor. Ahorita está tranquilo el clima. Está chido, aguanta.
0: Y yo ya me tapé hoy.
1: ¿Sí?
0: Sí, porque no me estaba tapando, me dormía con mi ventiladorcito.
1: Yo todos los días me tapo.
0: ¿Sí? Sí. Con el aire acondicionado, todo lo que da. Bueno, no, o sea, es que usted sí tiene aire acondicionado allá, yo no.
1: ¿Tú no tienes aire acondicionado?
0: No, yo nomás con mi ventilador, de esos del dólar.
1: ¿Y con ese?
0: Sí, con ese.
1: Desmañanadas, con el clima, por cierto, ¿cómo está el clima en Elkhart, Indiana ahorita?
0: Elkhart, que está en 50, me dijo mi carnalito.
1: ¿Y a quién le importa cómo está en Elkhart, Indiana?
0: No, vengo, para que vea la comparación.
1: Vengo escuchándolo desde
0: si la gente nos escribe, ¿no lo leo?
1: Es Elkhart, Indiana. ¿Quién le importa cómo esté? Aquí estamos en rally. Vamos a ver el clima de rally.
0: Yo dije, así le digo ahorita, cuando usted está, ¡ay, que México! Y que acá, usted no vive ahorita, en México, ya va, no cuenta ya.
1: Ahorita va a decir, en Elkhart está, porque yo allá vivía, pero en Raleigh está, no, puro Elkhart y puro Elkhart, y Elkhart que ya empezó el frío.
0: Sigue mis seguidores allá.
1: ¿A quién le importa cómo esté el clima en Elkhart? Nos importa cómo está aquí en Carolina del Norte, aquí es donde estamos chambeando, aquí es donde la gente va saliendo ahorita para ver, está fresquezón, a ver, ponle al costeño a ver cómo está el clima. En Elkhart, Indiana. ¿A quién le importa Elkhart, Indiana? Yo decía.
0: Pero digo el de rally también.
1: Bueno.
0: Cierre de escuchas. Allá también el otro día dimos, el Alacrán me reportó cómo estaba
1: en
0: Florida.
1: El Alacrán, fíjate. Ese es un corresponsal que allá vive. Y que te puede
0: también
1: decir.
0: Acá, y que también acá. También aquel vato vive
1: allá. Y que te puede decir. Costeño, acá ahorita en Florida está el clima, pero bien caliente. Estamos a 105 grados. Porque él vive allá y es un corresponsal.
0: ¿Y mi compadre no vive allá, mi primo, allá en Indiana?
1: Pues no sé, pero tú eras el
0: allá
1: que estaba.
0: Allá vive.
1: Pero tú eras el que estabas ahí.
0: Yo leí el comentario, me pusieron, acá está 50.
1: Ah, bueno, menos mal que fue el primo.
0: Es como corresponsal.
1: ¿Y a quién le importa el primo del costeño?
0: Bueno, ¿de qué vamos a platicar, señor Miguel?
1: Por cierto, hasta el lunes va a subir a 90 grados aquí en el área.
0: Pues,
1: pero a 91, a 91. Uh-huh. Ya se van emparejando las temperaturas, y vamos a decirlo así de esa manera.
0: Sí,
1: hasta el próximo mes de septiembre, que entre el otoño, por ahí del 20.

0: veintitantos de septiembre, entre el otoño, y nosotros ya entraremos a, pues más o menos con un clima templadito, fresquezón, para el aniversario.
1: Sí.
0: Para nuestra fiesta de aniversario. Todavía probablemente el 6 de septiembre, que tenemos el de Greensboro, que es el más cercano.
1: Sí, sí. Ya faltan dos semanas.
0: Ya.
1: ¿De esta semana en ocho?
0: Sí, esta semana en el siguiente.
1: ¡A la mecha! ¡Ya viene! ¡Ahorita me puse chinito! No. Viene bueno.
0: Good morning, inútiles. Arriba, dice Marlena Boite.
1: Marlena Boite, vámonos a caminar de una vez, dale.
0: Bueno, fíjese que la pregunta del día de hoy.
1: Sí, va, dele.
0: Porque ayer se nos acercó Florecita.
1: Le voy a bajar para que oiga bien.
0: Y nos hizo la sugerencia acerca de que ahorita que van a entrar los chavitos a la escuela, nos enseñó algunas fotos que sube la gente americana en sus redes sociales, donde tienen un letrero donde dice, me llamo...
1: Me llamo
0: Wendy, voy a entrar a segundo grado, mi maestra es Mis Moños, mi escuela es Millbrook Elementary School, vamos a ponerlo así. Entonces dice que eso acostumbran los... Bueno, primero nos preguntó que si nosotros no acostumbrábamos a hacer eso, del primer día de clases. Le digo, pues mucha gente sube la foto del niño ya arreglado, del niño o de la niña, pero en su casa o en su apartamento
1: o en el estacionamiento
0: o cuando mi bendición, mi criaturita, su primer día de clase, sobre todo si es el primer día de clases de toda su vida,
1: sí, que iba al kinder o que no fue al kinder y ya le tocaba ir al
0: me da mucha ternurita y lo ponen así, pero tanto de poner toda esa información, digo, no, yo no conozco en mi entorno nadie que suba una foto así. Porque dice que pues se recomienda que no se haga, pero que mucha gente, sobre todo los americanos, acostumbran a hacerlo. Y esto pues las autoridades, tanto de las escuelas como de las autoridades locales, te dicen, no des información de tus hijos.
1: Sí.
0: Es muy peligroso, sobre todo ahorita con las redes sociales. Entonces, pues sí puede ser peligroso. Para un depredador, Puede ser peligroso porque se las ingenia en Coster.
1: Preguntarle a la gente a lo mejor nosotros no nos ha tocado ver eso, señor Miguel, pero a lo mejor hay personas que les ha tocado ver o han hecho eso, los latinos, de ir a la escuela y que les ponen su, como un tablerito.
0: Como en la cárcel.
1: Como en la cárcel y te ponen la información. Mi salón de clases es tal, la maestra tal, y mi nombre es tal, mi apellido tal, toda la información. Es como cuando... Porque hacen IDs también de los niños.
0: Puede ser, pero solamente se lo van a dar a tu familia.
1: Sí.
0: No lo van a subir a las redes sociales. Lógicamente para que sepas. Porque la mayoría de padres de familia, y digo la mayoría, sobre todo los papás, las mamás no. Las mamás sí son más puntuales en eso. Nosotros los hombres no.
1: Sí, no yo voy a trabajar, tú encárgate.
0: ¿En qué grado va tu hijo? Caray.
1: No
0: sé, creo que entró a...
1: Creo tercero, un cuarto, algo así.
0: Cuarto, no sé.
1: ¿Cuántos años tiene? Creo que tiene 5 años mi morrillo.
0: 6 años.
1: Porque a mí me preguntan de las gemelas. Sé. ¿En qué año van las gemelas? Yo también no sé. Tercero, cuarto.
0: ¿Y quién es su maestra? ¿Quién es su maestra? Menos. Menos voy a saber quién es el maestro.
1: Sí.
0: Entonces puede ser que te manden esa información a ti, puede ser. De por parte de la escuela para que estés enterado, para que estés informado. Pero eso es de subirle, le dijimos a Flor, no. Lo que sí empezamos ya a desglosar un poquito más el tema fue de que, oye, de veras, pero...
1: Porque ella nos dijo que no hablábamos de eso, señor Miguel, y yo le digo, no, sí lo hemos hablado, pero nosotros de otra manera, que pones la foto, mi bendición ya se va. Pero para irte al baile, no lloras. Y ahí los dejas.
0: Sí.
1: Pero porque hemos tocado... No como ella lo planteó, pero sí hemos platicado cuando los niños regresan a clases, mija. Ok, sí, pero esa es otra manera. Y nos enseñó el reportaje, señor Miguel.
0: Así nos enseñó
1: el reportaje. Para que vean que, y es importante ese reportaje.
0: El reportaje de un canal de noticias. Sí, no crea que usted fue un reportaje de esos de fake news que hace que cualquiera ya puede hacer con la inteligencia artificial dentro de tu teléfono celular, no. Fue un reportaje de un medio de comunicación de aquí de Gabacho.
1: Y de los grandes.
0: Sí. Entonces, dijimos, no, pues casi no hablamos de eso. Bueno, sí hemos hablado, pero lo hemos tocado muy a la ligera. Hablamos más de la educación de los niños, que si que son malcriados, que si son berrinchudos, que si dan pataletas, que si no, tú no eres mi papá, cuyello, y nos hemos enfocado en más en eso que en realidad hablar de la escuela.
1: La pregunta dice en sí, ¿por qué ponemos más fotos de nosotros en los bailes que de los eventos de nuestros hijos en la escuela? Para llamar la atención. Porque ya ya Giovanni dijo, deja de jodernos, gracias. Hola, pedradota. No, sí, vamos al corte, señor Miguel.
0: Se siente aludido, Giovanni. Vamos luego, al corte, luego se chalecó. Vámonos. Regresamos, porque voy a servir un cafetal.
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1: Este es el único percance que tenemos, ojalá que no haya muchos en este día. Hay que respetar los autobuses escolares, ya me encontré uno ya ahorita que venía para acá de frente y tenía las luces rojas. Uh-huh. Respétalas.
2: Y aunque estén amarillas, ya tienes que ir, sí, estar, sí, bajando tu velocidad, ya no puedes rebasarlo.
1: Es que, ¿sabes qué? ¿Cuál es la,

0: la mala costumbre que tenemos, y todo el mundo, no solamente, sí, sí, sí, que desde que ves, fíjate, ahorita que hablas de la luz amarilla, uh-huh, ves un semáforo y vienes a una distancia considerable y ves que se pone en amarillo, uh-huh, el amarillo dicen es para que empieces a frenar, uh-huh, pero creo que lo hemos entendido al revés, es para que le aceleres más.
1: Ya, ya, ya.
0: A veces que está en amarillo,
1: se alcanza, ay, y ya se puso rojo, y ahí vas pasando.
0: Yo me acuerdo que una vez un cuate me dice, no, el policía me dio un ticket, ¿por qué? Porque me pasé poquito el rojo.
1: Poquito.
0: ¿Cómo es poquito? Pasarte poquito el rojo? Sí, o sea, cuando yo iba, se puso en amarillo.
1: Está en amarillo, sí.
0: Y ya cuando pues iba pasando, se puso en rojo. Digo, no, el amarillo dura buen rato, el amarillo hay que ser sincero.
1: Y es para que vayas frenando, ¿no? Para
0: el amarillo, desde que lo ves, es para que le frenes. O sea, ya que si le quisiste jugar al vivo, sabes que te puede, sabes que te le estás jugando. Puedes pasar el semáforo todavía en amarillo o arriesgarte a que en cuanto vayas pasando se ponga en rojo. Entonces, eso se refería a él con que me pasé poquito el rojo.
1: Es como tipo la vía del tren, ¿no? Estás viendo que ya está tin, tin, tin, tin, tin, tin, tin.
0: ¿Qué? ¿Qué? ¿Y tú te pasas?
1: No, nunca me le he pasado.
0: Ah, bueno. No, ya me ves asustado, Coster.
1: O creo sí, una vez ya me le pasé así.
0: Coster.
1: Pero es que no bajaba todavía esa onda, nomás estaba tin, tin, tin, tin, tin, tin, tin, tin. Tengo que ponerme en el lugar de los que son maletas, señor Miguel.
0: Sí.
1: No de los buenos, porque sí. Usted de los buenos, usted de los malos.
0: No, porque yo le digo a la gente, de por sí, yo sí voy, cuando le digo con las dos manos al volante, porque yo sí voy. Uh-huh, yo me entro un mensaje, neta.
1: No, porque está viejito.
0: Sí, por lo que sea. Por lo que sea. Y los que me han visto, cuando voy junto de ellos, cuando le digo, espérate, güey. Me dice, tranquilo, el Coster.
1: Venga a manejar,
0: no, es que la neta, espérate, vas. Entonces yo sí voy, y la otra vez iba con mi amigo Mike, y ya lo platicé, lo voy a volver a platicar. Íbamos rumbo a Houston, uh-huh. Yo iba manejando, y él iba de copiloto, y sacaba su teléfono y me decía, mira papi. Y me decía, yo le decía, papi, soy muy güey para manejar. No me enseñes una foto, no la voy
1: mírate,
0: a ver.
1: Mírate video donde se ríe, mira.
0: No la voy a ver.
1: Yo sí lo he hecho así.
0: Ok. Sí,
1: soy de los malos, yo soy de los maletas.
0: Y después fue un video. Mira, papi, mira, cuando tocaba con... Le digo, papi, si te dije hace rato que no quiero ver una foto, mucho menos voy a ver un maldito video.
1: Dice Cachenana, sí se la pasó, conociéndolo. ¡No tú!
0: Bueno, maneje con las dos manos.
1: Puras vergüenzas con el Costeño y Sayane Martínez.
0: El cinturón de seguridad bien abrochado, recuerda seguir los señalamientos viales, vaya límite de velocidad y por favor, por lo que más quiera, no vaya distraído con el teléfono celular. Y hablando de todo un poco, vamos a mandar saludos a nuestra gente de Capital
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0: 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Laime Cruz, saludos desde Meven. Daniel Martínez, Cachonera Miranda. Buenos días, señores. Mari Vargas.
1: Saludos. ¿Por qué a mí me critican que puras vergüenzas? Y Mari Vargas, que canta bien feo, no la critican porque canta feo.
0: Pero no va manejando cuando canta.
1: Es como le digo, tiene que haber el bueno y el malo. Usted es el bueno.
0: No.
1: Yo soy todo.
0: Fíjate, de por sí le decimos a la gente, no trae licencia. No, y luego te quieres pasar una luz en rojo.
1: ¡No tú!
0: Hablando del autobús escolar, sí, porque aplica igual. Ves que el autobús ya empezó a poner las luces amarillas y dices, todavía
1: tan
0: alcanzo.
1: Tan amarillo.
0: Todavía alcanzo. Y cuando te la pases, te dicen, oye, güey, que te pasaste una luz. Estaba en amarillo. No, güey, ya estaba en rojo. No, el chofer me dijo.
1: Y luego con la Hammer de la grande.
0: ¿Qué? No, güey, pues, te hubieras pasado con tu carro, no hay bronca. Uh-huh. Pero andas quemando a la empresa.
1: Y me llaman, todavía bien enojados.
0: También llaman. ¿Quién trae la Hammer?
1: Le digo, no, pues yo no la traes, un trabajador. Pues no, dile pues, a ese trabajador que qué onda. Que
0: se pasó de lanza. A mi amigo Amos Huerta, hasta Canadá. Saludos.
1: Saludos, Amos. Dice puro sauna. No, me equivoqué. ¿Qué dijeron? Dame la sauna.
0: Saludos, quise decir.

0: Celestino Pérez, el Alacrán Tumbando Caña.
1: ¿Qué dice Alacrán?
0: Buenos y bendecidos días con todo el ánimo, puro power latino. Ya llevando los chiquillos a la escuela, excelente día, mi bro, eso es todo. Tómales una foto. Digo porque, Flora Reyes, saludos, buenos días en cabina, excelente mañana, igual, Flora. Cachorona Miranda, también buenos días, señores radio. Y ya dijimos de Marlene Aboite. Sí, tómales una foto, Alacrán, para tus redes sociales.
1: Yanel Martínez la trae, pero chida conmigo, dice. Y lo peor, peor es que todavía lo dice como si estuviera orgulloso de sus tonterías. ¡No, tú! Aunque lo diga como cotorreo, sí, la neta, yo me siento bien.
0: A ver, Coster, antes de pasar,
1: continuamos.
0: Prepárate unas mañanitas, por favor.
1: ¿Para quién?
0: ¿Quién
1: está cumpliendo años? Te voy a decir ahorita quién está cumpliendo años.
0: Mi nieto.
1: Yo pensé que hiciera nuestro coreógrafo.
0: Nuestro coreógrafo está cumpliendo
1: años también hoy.
0: No me digas. Sí. Mi amigo José.
1: ¿Por qué lo quiere con banda? ¿Lo quiere con Cepillín?
0: No, con Cepillín.
1: Pues es niño. Es un nieto, no es para usted.
0: Ya los niños ya no.
1: Maldita maña de festejar nomás.
0: Ya los niños ya no conocen a Cepillín.
1: Ni tampoco la mañanita, si quieren en inglés.
0: Entonces pon el Happy Verde. Okay. Uno es el que. Una fiesta infantil. Y te pones a poner música de Chabelo, de Cepillín, de las ardillitas. De los morritos no conoce nada de eso. No conoce.
1: No, pues, va. Mañanitas en inglés.
0: Ah, caray.
1: Las campanadas, ¿se parece?
0: Año nuevo, ¿qué pedo?
1: ¿Se parece? ¡Happy Birthday to you! ¿Cuál es el nombre de su nieto?
0: No es para mi nieto. Nomás que querías disfrazarlo. Oh. Eran mañanitas. Eran mañanitas para mi amigo El Moti. Amos Huerta está cumpliendo años el día de hoy.
1: ¡Becha Moti!
0: ¡Saludos, Moti!
1: ¡Happy birthday to you! ¡Happy birthday! Ya están poniendo felicidades a Tlalo. No es Tlalo.
0: ¿Cuántos años tendré de no ver a mi amigo, de no estrechar su mano y abrazarlo, a mi amigo Amos Huerta, El Moti, excelente músico? Yo lo conocí tocando la bataca con Revelación Sevilla.
1: ¿Oh, sí?
0: Yo hasta le decía, ¿tú qué haces aquí? Tú sí tocas bonito.
1: Pero ahora que es el último de la cumbia, me parecían pitufos ahí.
0: ¿Qué onda? Ok, bueno, regresamos. Sí, pues es que...
1: Mucha charla.
0: Bueno, nuevamente.
1: Acá la gente se conectó, 127, están al tiro esperando que usted diga...
0: ¿Por qué ponemos más fotos de nosotros en los bailes que de los eventos de nuestros hijos en las escuelas? Y fíjate, haciendo un revoltijo de todo esto. Ajá. Llega el jaripeo, qué chido. Qué chido, nos vamos al jaripeo a ver a la banda La Corona del Rey, a los costeños.
1: Al aniversario de la Grande.
0: No. O al festival. Me refiero a los que pagas una lana. Pagas una lana. Y te andas tomando fotos, te andas tomando tus chelas y dejaste a los chiquillos encargados.
1: ¿Un concierto?
0: Un concierto. Chido, ¿no? Y está bien. Pero de repente llega el circo y ¿cuántas veces hemos dicho? Uh-huh. Lleva a los niños al circo. Ay, no, está bien caro. Ay, es que luego ahí te llega el payaso y les ofrece ahí juguetito.
1: Globo bien caro.
0: Y los niños, como son niños, pues déjalos, ya te gastaste una lana. Y siempre le hemos reclamado, te lo va a agradecer yo. El niño cuando crezca va a decir, me acuerdo cuando mi papá me llevó al circo, cuando fuimos con toda la familia al circo, no, nos la pasamos bien chido. Él no va a saber cuánto te gastaste, sí, no va a saber, pero le va a quedar un recuerdo bien chipocludo. Así como el recuerdo que subiste con la chelota en la mano.
1: Estaban caras.
0: Y haciendo el ridículo ahí, neta.
1: Porque ahorita las chelas ya valen casi $10, señor Miguel.
0: Y no las...
1: En un jaripeo y no dices nada.
0: ¿Cuánto es?
1: ¿Y acá cuánto vale un globito? 15 baros. También caro, es un globo bien caro.
0: No, y todavía no dices, mira, hay un resto de gente ahí en la barra. No, viejo. Tráete una bolsa, dile que te dé unas 10 porque...
1: Porque
0: ya después vamos... Sí. Hay muchísima gente para estar volviendo por una. Sí, y ahí andas con tu bolsa.
1: Hasta bonito te ves con tu bolsa ahí.
0: Pero para los niños, nada. Se te hace... Eres bien macana, bien macizo. La piensas hasta para llevarlos al zoológico.
1: Y la bronca que hasta la mamá... Pues la mamá es igual también.
0: Porque te acostumbraste que cuando ibas a Chapultepec era gratis. Y cuando llegas allá al zoológico es tanto. ¡Ay, a poco cobran! Bueno, va relacionado, te digo.

0: relacionado porque nos gusta presumir las fotos y no la de los niños en los, fíjate la pregunta, en los eventos. No estamos diciendo que le tomes la foto cuando está yendo a la escuela, ni en qué escuela va, ni que des información de él. Claro. Pero en los eventos, cuando el niño o la niña decidieron agarrar un instrumento, una flautita,
1: qué bonito, sí,
0: un violín, el saxofón, la guitarra.
1: O en un corito, aunque les toque el corito.
0: Y sí, tú ni cuenta te diste que estaban ensayando. Y si estaba ensayando le decías, cállate, hace mucho ruido.
1: Qué bien gacho, domingo.
0: Y cuando te informaron que iba a tener, o un corito, como dice el Coster, cuando te informaron que iba a tener un evento, estabas ocupado. Bueno, o fuiste a regañadientes, o no fuiste, definitivamente. Sí. A eso es a lo que nos referimos. Solamente vas a las... Y eso, porque pediste... Y si es que pediste, el día de la graduación, porque ahora creo que los gradúan de todos los años, ¿no? Ahora creo que les hacen graduación. Y está bien, porque es un aliciente para los chavitos. Que salen del kinder porque van a entrar al primer grado, sí, sí, les hacen su graduacioncita a los chavitos con su birrete, y andan bien contentos los niños, y más contentos cuando ven que está ahí la familia.
1: Llegó mi papá, sí,
0: y contentos porque aparte hacen un numerito, cantan, cantan bien feíto, pero cantan los niños y las niñas, ¿verdad?
1: Bueno, no es igual a Mari Vargas, que canta más feo, y eso que está vieja.
0: Pero ella es la maestra del coro, imagínate, nada más. Pero solamente de repente esos son los que sacan. Ah, fuiste a regañadientes porque perdiste trabajo, porque pediste permiso para el trabajo. Pero ¿sabes qué? Sí, ese día lo presumes como si fueras el mejor papá del mundo. Aquí en la graduación de mi niña, que del kinder.
1: Bueno, es que nosotros de papá ni parecemos, son las mamás.
0: No, las mamás sí le ponen más atención a las reuniones escolares, a la... al nombre de las maestras, a todo eso. Los papás somos, hemos estado tan mal acostumbrados a que, encárgate tú, vieja. Oye, quieren que vayamos a una junta. Ve tú, vieja, ya sabes que tú eres la del... Hasta esa responsabilidad, sí, le damos. Nos quitamos esa responsabilidad. Ya sabes que tú eres la
1: pero la que sabes todo.
0: Sí. Y por acá dice ¿por qué no ponemos fotos de nosotros? ¿Por qué ponemos más fotos de nosotros en los bailes que en los eventos de nuestros hijos en la escuela? Le dijimos que Giovanni Roque dijo, deja de jodernos. O sea, se sintió aludido. Víctor Hugo Guerrero, el Chompiras, dice, por borrachines. Alberto Trejo, no ponemos fotos y menos de nuestras esposas. ¿Por qué te la vas a querer? Porque te la vas a querer comer también. ¡Oh, cotorrea!
1: JL Yuheiri dice, seguridad, por seguridad no pone fotos,
0: okay, a ver,
1: seguridad, dice. Y además en las fotos de los bailes se gana más vistas, claro, okay, para los que facturan y les gusta el baile.
0: Ya salió el peine, ahí salió el peine, a ver. Por ahí vamos, eso de que te gusta, te digo que la gente subimos un post, subimos una publicación y nos agrada muchísimo las reacciones de la gente. Y más los comentarios. Si es que son comentarios.
1: Y ver que estoy transmitiendo en vivo y tengo 30, 40. Algo que casi nunca se conectan cuando estoy haciendo un video que ya, yo pienso que es importante, señor Miguel. Que sí, voy en la carretera. Ajá. Y quiero que vean por dónde voy. No se conectan muchos.
0: Quiero que vean
1: por dónde voy. Pero en el concierto de... Vamos a poner Tucanes de Tijuana. Ajá. Tengo muchos conectados. Y me siento ya influencer.
0: Sí, así. Lo hacemos por eso, sí, tiene razón. Sí, porque con las fotos del baile se ganan más vistas que las de... Las de tus chavitos te van a poner ahí dos que tres. ¡Ay, qué bonito niño! ¡Ay, qué bien! ¡Felicidades a tu niño! Vamos al corte.
1: Porque, ¡qué buen papá eres!
0: Tú sí eres buen papá. ¡Ay, qué bonita mujer! No, la que estoy viendo aquí en el Facebook, me apareció aquí.
1: Oye, pensé que había aparecido la morenita de las noticias.
0: Ah, también, gracias.
1: Vamos al corte.
0: ¡Hola!

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0: Bueno, tenemos el reporte de las temperaturas para toda nuestra gente, señor Miguel. Siendo ya las 7:40 aquí en Raleigh, Carolina del Norte. Tenemos el informe para todos ustedes en vivo y en directo desde la cabina central. Bueno, vamos rápidamente. Tenemos el reporte. Raleigh, en ese instante, nos reporta, nos informa. No se quiere conectar, no quiere refrescar. Mire, cuando se pone...
1: Se pone necio.
0: Hijo eso. Ahí está. Raleigh, en ese momento tiene 67 grados Fahrenheit. Uh-huh. Máxima de 89. Va a estar bueno, va a estar rico. Cielos despejados, eso va a estar mejor todavía, porque no va a haber nubes. De Wilmington en Durán, en la ciudad de los toros, tenemos el reporte. En ese momento en Durán, 65 y máximas de 87. Señor, mire lo que tengo, las temperaturas, cielos despejados. Continuamos.
1: Me está dando risa de un comentario, pero ahorita lo voy a decir porque se me pasó a decir que el

0: Saluda a mi amigo Amos Huerta el Moti, era de parte de su esposa, de Clara Yasmín.
1: Okay.
0: Felicidades. Y dice Maris Vargas.
1: ¿Qué dice Maris Vargas?
0: Que dice su papá. Mi papá dice que canto bonito. Uh-huh. ¿Qué te puede decir tu papi? Te ve con ojos de amor.
1: Bueno, te escucha.
0: Hasta bonita te ha de ver.
1: Está bonita, ser Miguel. Maris Vargas tiene. Bueno, cuando estuvo joven, estuvo bonita.
0: Yo también cuando estaba joven estaba guapo. Pero mira ahora qué cascajo me cargo.
1: Y ayer, no, Mari, no te estás antojando. Es como ir, en vez de que ponga fotos de sus niños, de Mari chiquita, nos pone la foto de su papá antojándolo a uno. Bueno, un videíto. Ayer unos taquitos dorados. Así como a usted le gusta.
0: Oh, sí, con caldo.
1: Con caldo, así. Ya sabía que se iba a reír. Así como a usted le gustan. Acá Yanet dice, señor Miguel, tiene toda la razón, cuando voy a la escuela o a la reunión de mis hijos, solo se ven mamás, y eso ya es mucho, uh-huh, en estos tiempos tan agitados que vivimos.
0: Sí, saludos a David García también por acá, este lado, David García.
1: Siempre ha sido, ¿no? Desde México, señor Miguel, la mamá siempre es la que siempre ha sido la preocupona.
0: Pero fíjate, uh-huh, te voy a decir, uh-huh, allá había motivos, se encargaban de eso porque eran las que tenían el tiempo.
1: Sí, sí, claro.
0: Pero llegas acá al gabacho y los dos trabajamos, uh-huh, los dos trabajan, tanto la mujer como el papá, o sea que, pero como venimos acostumbrados
1: o mal queremos, acostumbrados. ¿Le dejamos la bronca a la mamá?
0: Sí.
1: No, pero tú eres su mamá, gálate. Yo gano más, es más, luego, ni alcanza tu feria, ni me das ahorita.
0: Luego me andas pidiendo, sí, me andas pidiendo. Vieja, no tengo para pagar mi teléfono. Uh-huh. ¿Y cuánto quieres? 200. ¿A poco? Sí, ¿por qué 200? Bueno,
1: no estás trabajando ahí en la limpieza.
0: Andas pidiendo para completar los gastos. 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no me gustaba el fútbol, Coster. Pero la primera vez que fui a un estadio, cuando cambio, vi el ambiente cambios que había en el estadio, cuando vi la cancha así bien verdecita, porque allá en México, pues puras canchas de tierra en la cabeza, uh-huh, de Juárez, donde jugaba la barriada, uh-huh, la perrada. 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
0: Claro que sí.
1: ¿A verlas?
0: ¿Paquetes familiares?
1: Ok, va.
0: Cuatro boletos, solamente marque. Buenos días, chiquillos, dice Alejandro Banda. Todavía estoy guapa, dice. Sí, todavía estoy guapa.
1: Señor Miguel, por acá nos dejó varios comentarios. Vera Islas, ay sí, dice, ay sí, apenas fui al baile, apenas fui a un bailable de la escuela de mi hijo. Por eso, fue por la temporada del 4 de julio. Y hasta se me olvidó sacarle fotos a mi hijo. Pero no hubiera sido en un jaripeo, porque ahí desde la puerta empiezo a grabar.
0: Fíjate, aquí me dio risa este comentario de Claudia Mellado. Dice, a ver, ¿por qué no le tomas fotos? Dice, por la seguridad de mis hijas. Uh-huh. Y para que si su papá las quiere mirar, que vaya, uh-huh, a la casa. Ah. Aunque sea firmó padre ausente. Le dije que ni en fotos verá a mis hijas.
1: Ah.
0: Más por eso.
1: ¿Se imagina?
0: No, por eso la sube. Marta Oliva dice, uh-huh, rara vez que yo ponga a mis hijos. Mis hijos son sagrados y yo jamás los expongo a nada. Yo sé quiénes son y yo sé quién soy como madre. De ahí no paso la raya. Los míos ya pasaron la etapa de escuela. Ahora ya son todos unos profesionales y jamás subí fotos con ellos. Con ellos todo bajo perfil. Así se vive bonito. Ok, uh-huh, está bien.
1: Puntos
0: está bien
1: de vista de cada quien.
0: Está bien. A veces subimos más fotos con los cuates.
1: Sí, sí.
0: En la parranda.
1: Ahí con el Chompis, apenas. Sí. Con el Danny Boy. Bueno, sí, yo sí soy de los que pongo mucho con mis hijos. Con las que le toque andar conmigo en ese rato.
0: Con las que les toque andar contigo.
1: Sí, como ahora que andaba con la costeña en Puerto Rico, pues puras de ella. Me tocó la vez pasada ir con la costeña y Flora a Puerto Rico, andaba con ellas. Cuando ando con las gemelas, también puro de las gemelas. Cuando ando con Melanie, que casi no la ve.

0: También pongo de Melanie. Muy poquitas de Melanie,
1: Muy poquitas de Melanie.
0: Sí. Pero sí, soy de... Yo de papá, yo sí pongo mucho de mis hijas. Por acá de Claudia, por la cebolla, lo leí usted. Claudia Mellado, ¿verdad?
1: Fíjate lo que estaba diciendo el coster. Y ayer Flor le decía, nunca fuiste a un evento de nosotros. Ayer cuando estábamos,
0: Sí, no, dijo, no, estamos no, hablando de la escuela, pero ahora de grandes, que ya están grandes, que vamos y paseamos a algún lado. Yo siempre ando tomando fotos.
1: Pues tú, porque quieres salir tú. Y aunque sea. Con
0: sí.
1: El que te tocó ir.
0: Sí, la que me tocó ir, pues no puedo juntarlas todas.
1: Ok, vamos, dice, yo pienso que ni bailes ni de los hijos se debe poner nada, dice Tony Palacios. Bueno, ojalá que todos sigamos tu ejemplo.
0: Erika Morales.
1: ¿Qué dice Erika
0: Costa? No, dele.
1: Porque está largo, ¿eh?
0: Sí, por eso lo dejo a usted.
1: Porque los hijos tienen derecho a decidir por tener privacidad. Y si a ellos no les gusta que suba sus fotos, se respeta. Ellos tienen derecho a decir un no firme, aunque se trate de los padres. Si yo quiero mostrar hasta la conciencia es porque yo así lo decidí, no porque alguien más lo decidió por mí. Y segundo, porque cada uno tiene derecho a postear y mostrar lo que se le dé la gana. Y también por seguridad, no confíen ni en la sombra, dicen por ahí. Los hijos son lo más valioso que tenemos. O sea, tampoco le pides, hijo, bebé de 6 años.
2: ¿Qué papá, mami?
1: Voy a tomar una foto. ¿Me das permiso de subirla al Face?
2: No quiero. Porque él no es mi papá, el cuyello.
1: Ok, mi hijo tiene privacidad. No me dio permiso y por su privacidad no voy a subir fotos. ¿Qué pasó?
0: No, me cogí. Línea telefónica trabajando. Buenos días, adelante.
1: Dale el 2.
3: Buenos días.
1: Ah, caray, es el poblano.
0: El poblano, sí, le conocí. Voz de viejito, ya.
1: Buenos días.
0: Es inconfundible. ¿Cómo no lo voy a conocer?
1: Mi amigo poblano, ¿cómo estás?
3: Bien, acá, rumbo al trabajo.
1: A ver, poblano, ¿y qué nos quieres platicar? Bájale ahí al fondo,
0: hermanito.
3: Yo lo quiero opinar, que para mí esos que dicen que no quieren subir fotos de los hijos, ni con ellos, ni con ellos, es una mediocridad.
1: A ver.
3: Porque ellos se sienten orgullosos subiendo fotos con cómo se están emborrachando, cuántas cervezas ya se tomaron, con los amigos, lo que están comiendo, lo suben para presumir. O sea que el que no sube fotos de sus hijos, no se siente orgulloso de sus hijos. Porque ahí vamos viendo que prefieren estar orgullosos de otras cosas, de un carro nuevo, de una casa, pero menos de sus hijos. Porque si dicen, no, yo no quiero subir fotos de mis hijos, por su privacidad, por eso no. Si tu hijo sale, se graduó de la escuela y todo eso, tú tienes que subir las fotos. Como hice yo con mi hija, yo me sentí orgulloso subiendo fotos con mi hija y que la vea todo el mundo. ¿Por qué me siento orgulloso por ella? Porque sale adelante. O sea, nunca me has visto subir una foto ahí, nada más de lo que yo hago, lo que yo trabajo, lo que yo tengo, cómo subo, voy a los parques, voy a los bailes, voy a los jaripeos. No, yo subo parejo. Y más de mis hijos, porque me siento orgulloso.
0: Okay. Dicen por acá, dice mi compadre Marco González.
1: ¿Qué dice?
0: Es que mis hijos son feos. Aunque estén feos los niños, subimos las fotos.
1: Son feos que la chingada.
3: No importa, pero te sientes orgulloso de ellos, por eso son tus hijos.
1: Aunque estén feos.
0: Sí, feitos.
3: Aunque sean feos. Si yo me siento orgulloso de mis hijos, para mí son bonitos.
1: Claro.
3: Aunque otros los vean feos, pero para mí son bonitos y son lo mejor.
1: Eso. ¿A poco un papá no se da cuenta que sus hijos son feos?
3: No.
1: ¿No?
3: ¿A poco es para ti tus hijos son feos?
1: Sí.
0: ¿Cuál es el más feo de todos?
1: El más grande.
0: Sí.
1: ¿Eh? ¿Qué? Por eso te digo. Hablas de hipocresía, pero ¿a poco no te das cuenta que tus hijos son feos?
3: Bueno, o sea, si tú dices, bueno, mis hijos son feos, pero yo como quiera los voy a subir. Si subes cosas más feas, o sea, no vas a subir tus hijos aunque sean feos.
1: ¿A poco no se da cuenta la gente, por ejemplo, las mujeres, que su marido es feo?
0: Y sí.
1: Que digan, y lo suben.
0: O
1: al revés, ¿a poco el vato no se da cuenta que su vieja es fea?
3: El costeño prefiere subir fotos de Carlos Macías
0: y
3: de sus hijas.
0: ¿Dónde me has visto eso?
3: Yo lo he visto, costeño, ahí cuando estás comiendo con el Chuche Peluche.
0: Bueno, ya, córtale, señor, córtale, ya se va por otro lado, ya, no,
4: ya. Ya está, Poblano, cuídate mucho, gracias, vámonos, porque vamos al último corte,
0: Sí, pues, y hay unos que sabemos que estamos feos y subimos fotos.
4: Eso sí.
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7: 7:56, ya 7:56, se acabó.
8: No alcanzó nada el tiempo, señor Miguel.
7: Se acabó.
8: Todo buena
7: acabó.
8: La charla, el cotorreo.
7: Sí, cada quien tiene su motivo.
8: Y va con lo de la foto de los feos.
7: Las de los feos, de ahí se prendió el cerro. Accidente en la Glenwood Avenue, la Ebenezer Shore Road, otro más en la Strickland Road y la Sixford Road. Y uno más, acá de este lado. Serio accidente en la Horse Road, hacia el norte, entre la 264 y 64, a la altura de la Pool Road. Y bueno, pues ahí hay aproximadamente 10 minutos de demora y el tráfico ya congestionado del 440 desde la Pool Road hasta el entronque con la Capital Boulevard. Lo que tenemos hasta el momento en el tráfico, maneje con mucho cuidado, las dos manos al volante, el cinturón de seguridad bien abrochado. Siga los señalamientos viales, vaya al límite de velocidad y no vaya distraído con el teléfono celular. Bueno, los últimos comentarios que tenemos por acá de este lado.
8: ¿Qué dice la banda?
7: Nicky Quiñones dice, ¿por qué quieren ver a mis hijos? No, nosotros no los queremos ver, te estamos preguntando. ¿Por qué? No, nosotros ni te... No,
8: a ti, continúe, ¿quién está en la línea? ¡Buenos días!
9: Hola, buenos días, Costeño.
8: Buenos días, ¿para qué somos buenos en esa mañanita?
9: Ay, pues para contarte una desgracia, Costeño.
8: A ver, platícanos, ¿qué pacho?
9: Mira, pues por guardar privacidad, pues ahora sí que ni mis amigos y ni mis enemigos saben lo que me pasó.
8: ¿Con quién hablamos?
9: Con Estela.
8: Ok, Estela, ok.
9: Sí.
8: Estelita, ¿verdad?
9: Sí.
8: Estelita,
9: ¿verdad? Sí, pues, okay. Sí. Uh-huh. Sí, fíjate que me quedé ciega.
8: Ay, Diosito santo. Me estaban charleando apenas, me estaba platicando por acá Miguelito. De eso digo, no manches, en serio.
9: Sí.
8: Ay, hombre. Es ánimo.
9: Por guardar la privacidad.
8: Sí. Y es algo que tenemos que compartir, ¿verdad? A veces pasan cosas en nuestras vidas, Miguel, Estela, para compartirlas, no solamente para guardarlas, porque aunque sean buenas o malas, nos sirven de algo también para la comunidad, señor Miguel.
9: Sí, sí. Sí, prácticamente me quedé ciega.
8: ¿A causa de qué? Para que la gente tome precauciones. ¿A causa de qué, Estelita?
9: Pues, fíjate que fui al oculista porque, pues, mira, prácticamente yo estaba ciega del ojo derecho. Porque me hicieron un, con el láser, una operación con el láser.
8: Sí.
9: Pero, pues, yo estaba yendo, ya ves, el doctor me mandó allá a Chapo Hill y pues allá me estaba tratando yo y de repente yo le dije al doctor, pues ya no veo mejor porque me pego en las esquinas, yo no logro que se restablezca la vista del ojo derecho. Y entonces yo ya no opté por ir allá a Chapo Hill porque dije, pues si ya me dejaron ciega de un ojo, no quiero quedarme ciega, pues ahora sí para siempre, ¿verdad?
8: Sí, sí.
9: Y pues me fui a doctor particular. El doctor particular me mandó a una doctora especialista en ojos. Y bueno, ¿me oyes?
8: Sí, sí, te escuchamos, sí estamos escuchando, estamos viniendo de ascensión. Oh, sí,
9: y así que me fui con una especialista de ojos y ella me dijo que lo que yo necesitaba era una operación, pero no nos había explicado bien la situación. Así es que ella me dijo, pero pues, te voy a ser franca, dice, yo opero aquí en esta clínica y si yo te opero y si algo sale mal, dice, vamos a tener que llamar al 911, si tú te pones mal aquí, o sea, me la pintó mal, ¿verdad?
8: Que era algo muy peligroso, era peligroso.
9: Ya ella me mandó a otro especialista. Entonces, ese otro especialista ya habló con nosotros porque era un doctor que operaba también y me mandó a otra especialista de retina. Ya esa doctora nos explicó mejor y nos dijo que el ojo se había desprendido la retina, que estaba desprendida la retina y el ojo tenía líquido, mucho líquido. Así es que ella dijo que era una operación, pero urgente, urgente, urgente, porque ya yo no veía nada. Y entonces esa doctora dijo que me tenía que poner en una lista de espera y todo eso. Pero mira, gracias a Dios que ella me operó el 8 de octubre. No estoy al 100, no. No estoy al 100 como yo quisiera.
8: Sí, claro.
9: Veo sombras, sí. Pero a como yo estaba, pues gracias a Dios, pues estoy mejor, ¿verdad? Porque prácticamente no veía yo nada. Yo salía a la calle y era una cosa horrible, fea.
8: Claro.
9: Pero ahorita, pues, sí veo un poquito de sombras. No defino las caras de las personas, no defino muchas cosas todavía, pero la doctora dio esperanza y me van a hacer otra operación.
8: Nombre
9: otra
8: de Dios,
9: operación, hombre. Que va a ser la segunda operación en el ojo. Y pues, ahora sí que ya apegándome y tocando puertas, porque prácticamente ahora sí que estoy tocando puertas de los amigos.
8: Claro, claro.
9: A veces no necesita uno que le regalen cientos y cientos de dólares, ¿no? Con un poquito, con una llamada de ánimo. Pero pues, si uno no lo dice, pues está en las tinieblas.
8: Claro, claro. Y está bien que estás buscando, que nos estás hablando, porque así también nos damos cuenta que se ocupa ayuda, ¿verdad? Y de una sí, otra manera sí, vamos sí. De aquí vamos a echarte la mano, como no, aunque sea con poco, vamos a hacer algo. ¿Ok, Estela?
9: Sí.
8: Gracias por acordarte de nosotros, porque siempre aquí estamos. Adelante, Miguel.
7: Que nos dejes
9: para mí, sí. Para mí es muy difícil porque tú sabes que siempre uh-huh. antes de pedir yo digo, no, yo me levanto temprano, hago mis tamales,
8: sí,
9: hago
8: sí. mis tacos. Las mojarras, todo lo que hacen ustedes, todo, le buscan, sí.
9: Claro, porque estoy acostumbrada uh-huh. a estar trabajando, pero ahora, imagínate.
8: Es algo muy difícil, claro. Si yo nomás cuando pierdo mis lentes, señor Miguel,
7: sí.
8: siento feo, no, siento muy feo.
7: Que nos,
8: es algo, te imaginas perder la vista.
7: Que nos deje un número de teléfono si hay para si alguien quiere.
9: Imagínate.
8: Es algo muy difícil, claro. Si yo nomás cuando pierdo mis lentes, señor Miguel,
7: sí.
8: siento feo, no, siento no, muy feo.
7: Que nos,
8: es algo, te imaginas perder la vista.
7: Que nos deje un número de teléfono si hay para si alguien quiere. Pues poner su granito de arena.
8: Uh-huh. ¿Se

0: 31,
1: ahí está.
2: ¿Y ahí pueden hacerte envíos de por cel?
0: Sí, es mi número de teléfono.
3: Ok. Mucha gente la conoce, Estela, tal vez no te conectas o a veces no agarran el rollo quién es, pero ella siempre fue muy activa y siempre andaba en varios eventos de la radio.
2: Sí.
3: Siempre estuvo llegando y con nosotros y esperamos que nos acompañes en el aniversario, primero Dios, ¿verdad? Para que nos puedas ahí acompañar con la música que vamos a celebrar. Ya 15 años, Estela. Uh-huh. 15 años. Lleva más años de conocerme, Estela. También de mis locuras. 919-924-7231. Tenemos que irnos con el abogado, señor Miguel.
2: Sí.
3: Pero ella se merece su espacio, como de que no. 919-924-7231. ¿Algo más, señor Miguel?
2: Y lo vamos a postear claro. Ahí para cualquier
3: por favor, Miguel.
2: Tipo de ayuda. Estela, te mandamos un abrazote. Cuídate mucho.
0: Gracias, muy
3: y amable. Gracias por llamarnos, ¿eh?
0: Se bueno. Les aprecia de corazón, gracias.
3: Igual, bendiciones, igual. Vamos a comunicarnos con ella. Por acá, primero Dios se recupere y Dios le devuelva la vista a la señora. Sí, tengo una hermana que se quedó ciega, también dice por acá Fabiola. Bueno, señor Miguel, nos vamos.
2: Vámonos, hasta mañana, cuídense mucho.
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2: Buenos días, amigos. 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

0: 24. Vamos a comenzar hoy con Elías, que nos llama de Charlotte. Buenos días, Elías.
1: Sí, buenos días, abogado.
0: ¿Cómo estás?
1: Muy bien.
0: Ok, bueno. A ver, dígame, ¿cuál es su pregunta?
1: Mire, yo tuve un problema hace poco, no recurrí para hacerle una pregunta, no sé si puedo atenderme. No es caso de inmigración.
0: Está bien, adelante con su pregunta.
1: Yo trabajé con una persona aquí en Charlotte, él tiene su compañía y todo, pero la última semana que yo trabajé con él, yo le avisé 4 días antes que ya no iba a trabajar con esa persona y pues lamentablemente pues ya no me pagó mi cheque, mi semana completa se quedó ahí.
0: Okay, entonces no te pagó por una semana de trabajo.
1: Una semana no me pagó, es
0: sí,
1: semana completa.
0: Okay, es algo que pasa con mucha frecuencia, amigo. Cuando trabajas para una persona o compañías pequeñas, no observan la ley, porque claramente él tiene que pagarte hasta su último día. Y te debe haber pagado hasta el último día.
1: Yo he hablado con él, he intentado llamar mensajes y no me contesta, me dejan visto. Me dieron la opción de recurrir a un abogado, pero yo siento que saldría mucho más caro perder tiempo y pienso yo que a lo mejor no podría funcionar.
0: Ok, ¿te debe una semana entonces entera?
1: Sí, son casi más de $1,600.
0: Ok. Sí, no vale la pena emplear un abogado si te debe $1,600, porque aun si gana su caso, tal vez no vas a salir bien. Lo que tienes que hacer y lo que puedas hacer es ir a la Corte de Reclamos Pequeños, así se llama en inglés, Small Claims Court. Usted puede poner un juicio contra él. En esa corte usted no necesita llevar un abogado, porque hay un magistrado que no es un juez. El magistrado te va a hacer preguntas. Entonces no tienes que observar el procedimiento de la corte. ¿Ok? Es lo que tú ves en la televisión. Entonces usted puede llevar su caso ahí. ¿Habla inglés?
1: Poco. No.
0: Si no habla bien en inglés, llevas un intérprete. Pero ahí en la corte te muestran el formulario que puedes llenar, poner la información de su patrón y por qué te debe dinero. Y entonces le notifican para que se presenten un día a la corte. Y como te dije, es un magistrado que te va a hacer preguntas. Usted le explica que usted trabajó tantos días que no te pagó. Ahí puedes ganar un juicio para que te pague ese dinero. ¿Ok? Ese sería el paso que debes hacer.
1: Sí, bueno, está bien. Sí, eso sí.
0: Entonces, eso es lo que puedes hacer. Es lo que te recomiendo.
1: Ok. Bueno, muchas gracias.
0: Bueno, gracias por su llamada. Hasta luego. Vamos ahora con Ermelinda, que nos llama de Jacksonville, Florida. Buenos días, Ermelinda.
2: Sí, aló, muy buenos días.
0: ¿Cómo estás?
2: Bien, gracias a Dios. ¿Y usted cómo está, abogado?
0: Estoy muy bien, gracias a Dios también.
2: Qué bueno, me alegra mucho saber eso.
0: Sí, dígame, ¿cómo te puedo ayudar?
2: Dice que tengo una pregunta con usted, sobre mi pareja que fue detenido el viernes en la mañana con ICE. Y en ese caso, no sé si él no tiene ningún estatus migratorio, nada de eso. Él entró hace 2 años ilegalmente aquí en los Estados Unidos y no tiene ningún récord. Entonces, no sé si puedo hacer algo por él, poner un abogado de inmigración aquí, no sé, esa es mi pregunta.
0: Bueno, me pesa oír que detuvieron a su pareja. Yo sé que es una situación muy difícil para ustedes. Ahora, lo primero es tratar de ver si puede conseguir una fianza para que pueda salir de la cárcel. Pero todos no son elegibles para una fianza. Y hasta hace poco, personas que entraron indocumentados al país no eran elegibles para una audiencia de fianza. Pero ahora sí pueden pedir una fianza en esta parte del país. Ahora, no quiere decir que el juez le va a aprobar la fianza. Eso depende de la situación de él. Si no tiene una aplicación de inmigración pendiente y no tiene la habilidad de conseguir la residencia o un estatus legal en este país, es muy difícil que consiga una fianza. Ahora, usted me dice que es la pareja de él. ¿Ustedes no se han casado entonces?
2: No, no estamos casados. Hace 2 años que estamos juntados con él también. Yo tengo el caso de asilo aquí. Yo tengo mis hijos que son, uno que es nacido de aquí de 8 años y tengo otros 3 que son de mi país, de Guatemala. También tiene estatus también. Pero eso, él es la cabeza del hogar ahora de nosotros. Entonces no sé si se puede hacer algo, alguna posibilidad, no sé.
0: Déjame te pregunto, ¿su pareja tiene algún hijo ciudadano americano en este país?
2: No, no, no tiene hijos, no tiene pareja que se ha quedado, sí. Nada, ninguno de ellos.
0: ¿Y él no sometió ninguna aplicación de asilo?
2: No, él es de otro país, él es de Salvador y yo soy de Guatemala.
0: Ok. Bueno, para que sepas, con lo que me ha dicho, no veo mucha esperanza que él va a poder conseguir una fianza de inmigración. Ok, usted puede venir a la oficina para revisar su caso con más detalle, pero no veo la esperanza ahora mismo de conseguir una fianza. No quiere decir que no se puede intentar. Claro, usted puede emplear un abogado para que haga ese intento, pero es muy difícil que pueda conseguir una fianza con lo que usted me ha dicho. Ahora lo que necesita, tenemos que mostrarle al juez que tiene la manera de conseguir un estatus legal aquí en este país. Si no tiene ninguna manera de conseguir un estatus legal, el juez no lo va a dejar libre porque no piensa que se va a presentar para su fecha de corte.
2: Ok.
0: ¿Por qué lo detuvieron a él?
2: Él estaba trabajando en el trabajo cuando llegó el ICE en la mañana el viernes y se lo llevaron.
0: ¿Se lo llevaron a él solamente o también otros trabajadores?
2: Son cuatro trabajadores que estaban trabajando juntos ellos. ¿Sí? Y llegó el ICE y pues se lo llevaron. Solo alcanzó a mandarme un mensaje que sí, ya se lo habían llevado el ICE. Y ya le pregunté al patrón y me dijo que ellos llegaron en su trabajo donde estaban trabajando y se lo llevaron los 4.
0: ¿Y eso fue en Jacksonville, Florida?
2: Sí, fue en aquí en Jacksonville, fue en el lugar que se llama Julie Fernandino, algo así.
0: ¿Qué trabajo estaba haciendo él ahí?
2: Él está trabajando de construcción.
0: Oh, wow. Entonces solamente llegaron ahí, los detuvieron a los 4.
2: Sí, sí, ellos solamente llegaron, ellos estaban trabajando, dice, y ellos llegaron, pues se lo llevaron.
0: Oh, qué pesar.
2: Entonces quería saber si por lo menos hay un poquito de posibilidad, una esperanza, que se puede hacer algo por él aquí para que salga, no sé.
0: Bueno, mi opinión, ajá, es que él tiene muy poquito chance de que va a poder salir. Claro que usted puede emplear un abogado y te va a cobrar por el trabajo de pedir una audiencia de fianza, pero con lo que me has dicho, yo no veo mucha posibilidad de que él pueda conseguir una fianza de inmigración para poder salir de la cárcel.
2: Ok, y usted puede llevar su caso de él, por lo menos ver si hay una posibilidad de pedir una fianza por él, abogado.
0: Claro, si usted viene a la oficina podemos revisarlo con más detalle. Yo tengo una oficina en Jacksonville, okay, donde te podemos atender con mucho gusto.
2: Ok, ¿y me puede dar su número de teléfono para pedir una cita o no es necesario una cita?
0: No, usted puede venir sin cita. Pero el teléfono, para que puedas coordinar una si quieres, es 1-800-966-6769. 1-800-966-6769.
2: Ok. ¿Y qué hora se abre su oficina, abogado?
0: Ya puedes llamar.
2: Ah, ok. Perfecto. Está bien entonces, abogado. Muchas gracias. Y para llegar allá, ¿se necesita algún documento para llevarlo de él o mía? No sé.
0: No, para la cita no tienes que traer nada.
2: Ah, perfecto.
0: Okay.
2: Está bien, muchas gracias, abogado.
0: Gracias por su llamada.
2: Gracias por su ayuda.
0: Hasta luego.
2: Gracias.
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0: Ahora vamos con Jorge, que nos llama de Charlotte. Buenos días, Jorge.
6: Muy buenos días, abogado.
0: ¿Cómo estás?
6: Todo bien, gracias a Dios. ¿Y ustedes qué tal?
0: Oh, también estoy muy bien, gracias a Dios.
6: Abogado, mire, gracias por recibir mi llamada. Tengo una pequeña pregunta. Ok, yo fui deportado en el 2010 del estado de Minnesota. Yo tenía mi familia, tengo mi familia aquí, tengo mi esposa, mis hijos. Yo regresé en ese mismo año, pues no podía dejarlos solos, me tocó regresarme. Tengo pues desde el 2010 viviendo aquí, y yo pago mis impuestos y todo. Mi esposa es ciudadana americana. ¿Hay alguna probabilidad que ella pueda pedirme sin que yo tenga que salir?
0: Sin que no tengas que salir, no. Pero su esposa es ciudadana americana, claro que puede hacer la aplicación de residencia para usted. Pero como usted fue deportado del país y volvió a entrar indocumentado, usted tiene lo que llaman el castigo permanente. Ahora, ese castigo no es permanente, pero sí te obliga a salir del país y cumplir 10 años afuera del país continuos, para que entonces sí seas elegible para conseguir la residencia por medio de su esposa. Aquí adentro del país no vas a poder hacer nada. Tienes que primero salir y cumplir 10 años afuera, para que entonces ella te pueda ayudar.
6: Ok, esa era mi pregunta.
0: Sí, ese es el obstáculo que tienes. No vayas a someter nada aquí, porque inmigración te va a venir a buscar y te va a detener, porque ya te deportaron una vez. Lo único que tendrían que hacer ahora es reinstalar esa orden y te vuelven a deportar.
6: Ok. No, pues muchas gracias. Esa era mi pregunta.
0: Bueno, Jorge, gracias por su llamada. Hasta luego.
6: Hasta luego.
0: Ahora vamos con Carlos, que nos llama de Greensboro. Buenos días, Carlos.
7: Buenos días, abogado. ¿Cómo está? Muchas gracias por contestar mi llamada.
0: Oh, con mucho gusto.
7: Gracias. Una pregunta. Este es de un familiar que es residente permanente ya hace 6 años y ha pedido a su hija de 27 años que tiene DACA desde los 2 años. O sea, todo el tiempo ha estado con DACA y ya le llegó su fecha de prioridad, que es el septiembre del 2019. Entonces el próximo mes tiene que presentarse para su, ya es su fecha de prioridad, y él entró con visa, ya entraron con visa, pero hace 6 meses se casó con ciudadano americano. Entonces, ¿cuál sería más conveniente? ¿Que haga valer su fecha de prioridad porque le dan la residencia permanente inmediatamente, o que presente los documentos con su ciudadano americano? No, porque ya con ellos sería condicional, y con lo de su madre sería permanente. ¿O tendría que salir del país? Esa era mi pregunta, si tiene que salir del país.
0: Ok, déjame te pregunto, ¿cuántos años tiene su familiar?
7: 27.
0: Ok, ¿y la madre es residente
7: permanente?
0: Sí, si continúa con la aplicación de su madre, como ella es adulta y la madre es residente, ella va a tener que hacer el proceso consular. Tiene que salir del país ahora para hacer ese proceso, para poder conseguir la residencia. Y no va a poder hacer todo el proceso aquí adentro del país. En cambio, si se casa con un ciudadano americano, si ella entró legalmente al país, él puede hacer todo el proceso aquí adentro del país. Y sí, va a ser más rápido eso. Va a ser más rápido y más fácil para ella. Ahora, si es recién casada, le van a dar una residencia condicional. Pero eso no importa, es una residencia válida. Lo único que a los 2 años tiene que aplicar para la residencia permanente. Entonces me parece mucho mejor camino, mientras que sea un matrimonio legítimo. ¿Okay?
7: Okay. ¿Y la otra petición se cancela?
0: Sí, claro, no continúa con esa petición. Ahora, antes de tomar esa decisión, yo le recomiendo que venga para una consulta donde podemos evaluar bien su caso y le podemos recomendar lo que debe hacer.
7: Ok. Muchas gracias.
0: Bueno, gracias por su llamada. Hasta luego. Vamos ahora con Freddy, que nos llama de Pilen, en Carolina del Norte. Buenos días, Freddy.
8: Sí, buenos días, abuelo. ¿Cómo está?
0: Muy bien, gracias a Dios. ¿Y usted cómo está?
8: Bien, aquí ya en el trabajo.
0: Oh, qué bueno. ¿De dónde me llamas?
8: De Peachland, North Carolina.
0: Oh, Peachland, ok. Bueno, gracias por su llamada.
8: Mi pregunta es, siendo ciudadanos o siendo residentes, si usted viaja para cualquier parte, o sea, en este caso a México, si usted tiene hijos menores, ¿necesita una carta de permiso del lado del padre o de la madre?
0: Sí, si vas a viajar fuera del país con sus hijos menores, debes tener una carta de los padres o de un padre, si usted es un padre, autorizándote a viajar con los niños fuera del país. Eso es un requisito para proteger a los niños. Entonces, si usted va a llevarse a los niños sin la madre, debes conseguir una carta de la madre, autorizándote a viajar con los niños fuera del país. La única excepción es si tienes la custodia completa de los niños.
8: ¿Y en este caso tiene que estar notarizada o algo así? ¿O nomás firmada por el padre o la madre?
0: Bueno, no creo que es un requisito absoluto que sea notarizada la carta. Mientras que esté firmada por los padres y tenga la información, el teléfono, dirección de ellos, puede ser una carta válida. Pero claro, sería mejor que fuera notarizada. Y eso lo único que significa es que el notario ha confirmado la firma de ellos.
8: Ok. Bueno, sería todo, abogado. Que tenga buenos días.
0: Bueno, gracias por su llamada. Hasta luego.
8: Gracias.
0: Vamos ahora con Ángel, que nos llama de Jacksonville, Florida. Buenos días, Ángel.
9: Hola, abogado. Muy buenos días.
0: ¿Cómo estás?
9: Muy bien, gracias. Espero que usted se encuentre también de igual manera. Bien.
0: Sí, estoy muy bien, gracias a Dios también.
9: Bueno, abogado, le tengo una pregunta. No es acerca de migración, es acerca de un accidente laboral. No, okay. No me ocurrió a mí, le pasó a un amigo mío y esto sucedió en marzo de este año.
0: Ok.
9: Fue un accidente, sí, considero que fue algo fuerte debido a que fue incluso intervenido quirúrgicamente de la espalda. Incluso le pusieron tornillos, le tuvieron que poner tornillos y a él le prometieron que le iban a ayudar el subcontratista, pero hasta el tiempo de hoy ha dejado de estarle ayudando, entonces él está considerando seriamente hacer una demanda y está consiguiendo un poco de información y quiere un buen abogado con experiencia y me preguntaba yo si usted toma este tipo de casos.
0: Claro que sí, Ángel. Este año cumplimos 30 años desde que empecé mi firma y yo empecé mi firma para atender casos de accidentes de trabajo, específicamente para eso. Fue después que ampliamos la firma para tomar casos de inmigración y todo tipo de accidentes. Entonces, con mucho gusto puedo ayudarle. Si usted quiere darle el teléfono de la oficina y le dices que me llame, con mucho gusto podemos ayudarle. Y lo que está pasando es algo que pasa muy frecuente, donde si la persona no hace un reclamo, el patrón al principio lo ayuda pagando su salario y hasta le paga algunas cuentas médicas o le promete eso. Pero después, sí, cuando ven lo grande que son las cuentas médicas o que es un accidente serio, dejan de pagarle. Entonces él tiene que hacer un reclamo de compensación laboral para que la compañía de seguro del patrón, que es la que tiene la capacidad de pagar un reclamo grande, pueda pagarla él. Okay. Y con mucho gusto podemos ayudarle.
9: Muchísimas gracias, abogado. De hecho, sí, el subcontratista con quien estuvimos ahí trabajando, él no tenía el seguro. El subcontratista estaba trabajando para otra compañía más grande.
0: Okay. Lo que hacemos es...
9: ¿A quién se le haría el reclamo?
0: Es muy importante encontrar el seguro, porque si no hay seguro, muchas veces el patrón no va a tener la capacidad de pagar un reclamo grande. Pero si está trabajando, por ejemplo, en un lugar de construcción y él es un subcontratista, entonces se puede buscar el seguro del contratista general, que es lo que hacemos muchas veces. Entonces hacemos un reclamo contra los dos y subimos al contratista general para que la compañía de seguro de él pague. Okay, entonces todavía se puede conseguir la compensación que él merece para ese reclamo, aunque el patrón de él no tenga seguro. Okay, pero eso es algo que tenemos que investigar. Y claro, no es bueno que ha esperado muchos meses. Eso hace el reclamo más difícil.
9: Exacto. Lo que pasa es que él estaba confiado de que en verdad le iban a ayudar, pero para para el momento pues ya se dio cuenta que no le van a ayudar todo el tiempo y además no va a poder trabajar ya igual de igual forma que como lo hacía antes.
0: Está bien. Bueno, yo tengo una oficina en Jacksonville. Si él puede venir, nos llama y con mucho gusto podemos ayudarle.
9: Okay, sí. De hecho, él no se siente muy a gusto saliendo ya debido a cómo está la situación en Jacksonville con migración, porque en verdad está mal, muy mal.
0: Sí.
9: Y en su situación de él, pues física, tampoco se siente muy muy bien, porque no sería muy bueno que si lo llegan a agarrar o algo, pues se va y pierde literal y todo.
0: Bueno, él nos puede llamar y nosotros podemos hacer todo por teléfono. Podemos empezar su reclamo todo por teléfono. ¿Tienes el teléfono de la oficina?
9: Me parece que no. Si me lo puede dar, por favor.
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9: Ok, muchas gracias, abogado. Se lo agradezco y le agradezco su tiempo.
0: Bueno, Ángel, gracias por su llamada. Hasta luego.
9: Hasta luego.
0: Ahora vamos con José, que nos llama de Greenville, en Carolina del Sur. Buenos días, José.
10: Buenos días, doctor. Felicidades por tu programa.
0: Bueno, muchas gracias. Gracias por su llamada. Pregunta.
10: Gracias. Mira, tengo 2 años con permiso de trabajo por medio de mi hija. ¿Qué consecuencias tiene? Mi hija va a cumplir 17 años. Ella se quiere emancipar.
0: José, no tenemos una conexión muy buena. Oí que tienes un permiso de trabajo por medio de su hija, porque sí. ¿Ella sometió la aplicación de residencia para usted?
10: No, por medio de una violación.
0: ¿O de la visa U?
10: Sí.
0: Ok, ahora ya entiendo. Entonces, ¿cuál era su pregunta?
10: ¿Qué consecuencias tendría si mi hija se quiere emancipar, se quiere ir a vivir sola, ya que no quiere estar bajo mi cargo?
0: No, eso no afectaría su aplicación. ¿Ella tiene 18 años ahora?
10: Va a cumplir 17 ahorita en 2 semanas.
0: Ok.
10: Entonces, ya no quiere vivir bajo la custodia mía, o sea, quiere irse a vivir sola.
0: Sí.
10: O sea, que cumpliendo y está rebelde, entonces.
0: Sí.
10: Entonces, no quiere que nadie le esté diciendo nada. Ella quiere vivir sola, entonces digo yo, puedo preguntarle al abogado que tiene experiencia en esto, que qué consecuencias podría repercutir en si ella quiere irse a vivir sola.
0: No, no va a afectar su aplicación de la visa U.
10: Ah, ok. Okay.
0: Ella no tiene que estar viviendo en su casa para eso.
10: Bajo mi casa. Oh, okay, sí. Perfecto.
0: La aplicación va a continuar.
10: Por esa inquietud.
0: Bueno, gracias por su llamada. Hasta luego.
10: A ti. Buen día.
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0: Bueno, amigos, es todo por hoy. 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

Hola, hola, mi gente, buenos días. Bájale, DJ, bájale, DJ. Hola, hola, mi gente, feliz martes. ¿Cómo se encuentran? Espero que muy bien en este martes. Como dicen, no te cases ni te embarques. Aquí andamos en lo que se llama aquí Mentes Inquietas. De Radio La Grande, yo soy Flor, Florecita Flower Power. Pues sí, de Radio La Grande. Ya cumpliendo 15 años, 15 años Radio La Grande. 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

0: Como la grande en ese, para que se vayan dando una idea de cómo se ve el lugar, de cómo se va a poner el ambiente. 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Y pues los invitados grandes que son ustedes, ¿verdad? So, no se olviden, si quieren más información, detalles de lo que va a ocurrir el 4 de octubre, el aniversario de la grande, pues busca más detalles. Tenemos el flyer, el video de promo en el Facebook de la grande, en el Instagram y TikTok de la grande. Y pues para, you know, para que se conecten, para que nos acompañen más bien. Estamos ya en el Facebook Live, ya estamos en el TikTok Live y pues por supuesto en las diferentes frecuencias en Raleigh, Durham, Reidsville, Jacksonville, Lillington, también los nuevos integrantes, ya aparecemos grupo. También tenemos a la ciudad de Wilson y también frecuencia en la ciudad de Kingston. So, mi gente, bienvenidos aquí a Mentes Inquietas. Y pues vámonos aquí con la inquietud del día de hoy para que vayamos calentando motores. Les hice la pregunta para todos ustedes, pero aquí lo anoté en el Facebook. ¿Me ayudas a pagar o depende? Y de seguro bastante gente aquí en Radio La Grande ha ayudado a alguien más, a lo menos una vez en su vida. Pues espero que sí, espero que han ayudado a lo menos una vez en su vida, no importa si han ayudado a un amigo, amiga, a un familiar, ¿verdad? Le prestas dinero or something. O a lo mejor un día te topaste con un desconocido, se acercó a ti, te preguntó, hey, ¿me puedes ayudar con esto? So, para la gente que ha ayudado alguna vez en su vida, que se reporten aquí en este, para esta inquietud, porque sí se va a poner un poco interesante. So, nos llegó un mensajito aquí por el WhatsApp, también igualmente, si algún día se toma con una inquietud o un video y dicen, esto aquí estaría perfecto para incluirlo en Mentes Inquietas, pues mándalo al WhatsApp de Radio La Grande, es el mismo número de cabina, 919-833-4487, ¿ok? Alrighty, pues vámonos con el mensajito. Dice aquí, buen día. Buen día igualmente. Dice, les quiero contar algo que me pasó en una tienda y todavía no sé si hice bien. Yo estaba haciendo mis compras cuando un señor se me acercó y me dijo que su tarjeta había sido rechazada. Me explicó que venía que con su esposa y sus hijos, que llevaba solamente lo necesario para preparar la comida de esa noche y que le faltaba como $30 para completar la compra. Ok, pues tiene sentido, ¿verdad? La verdad me dio pena porque pensé lo que es estar... Me da pena porque sé lo que es estar contando los dólares para que alcance hasta el próximo cheque. Así que le dije que yo le ayudaba. Alrighty, so, todo bien. So, cuando llegamos a la caja, él empezó a sacar más cosas de las que originalmente me había mencionado. Unas cervezas, una caja de cigarros y varios boletos de lotería. Yo le pregunté que esto también lo voy a pagar yo, y le dijo, usted dijo que me iba a ayudar y no que podía escoger lo que yo compra. Mira cómo salieron las cosas. Ahí me quedé pensando, no quería juzgarlo porque no sé qué está viviendo, ni por qué compra esas cosas, pero tampoco me parece justo que mi buena intención termina pagando algo que yo nunca ofrecí. Al final le dije que solamente pagaría la comida que me había dicho que necesitaba. Y él se molestó. Me dijo que si yo quería ayudar, debería ayudar sin condiciones. So, ¿hice bien o fui demasiado metida? No, sí, está un poco interesante la cosa aquí. Uno quiere ayudar y luego sale que ayudar a comprar cervezas, cigarros, loterías. No, pues wow. ¿Ustedes han ayudado a alguien en alguna vez en su vida y luego sale que crees que sí le ayudaste, nomás le andas ayudando a comprar los vicios? Ay, Dios. Alright, mi gente, piénsale bien. ¿Ustedes creen que hizo bien, hizo mal aquí la amiga que nos mandó el mensaje? So, nuevamente con la pregunta, ayudar sin preguntar, o tengo derecho de saber para qué es mi dinero, ¿verdad? ¿Me ayudas a pagar o depende? ¿Depende de qué? Pues depende de qué compras, aparentemente. Alrighty, mi gente, pues nos vamos al primer corte comercial. Cuando regresemos, iniciamos aquí Mentes Inquietas con la inquietud. ¿Ayudar, no ayudar, depende, o tienes derecho de saber con qué van a, you know, saber qué van a usar tu dinero, ¿verdad? So, déjamelo saber aquí en los mensajitos, o también pueden marcar a cabina al 919-833-4487. 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Este sería buen momento. Marca al 919-833-4487, ¿ok? Buenos días. Good morning a los tiktokeros. Alrighty, nos vamos al corte comercial. Let's go.
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3: Alrighty, bájale DJ, que La Grande está sonando. Ya están de regreso aquí merito en Mentes Inquietas de Radio La Grande, donde venimos con puro power latino. Aquí tenemos una llamadita, a ver quién será, a ver, bueno.
4: ¿Qué tal? Buenos días.
3: Hola, buenos días, ¿con quién tengo el gusto?
4: Con Jorge Valdés.
3: Hola Jorge, feliz martes, no te cases ni te embarques, ¿ok?
4: Feliz martes, estaba llamando porque me quería anotar para los boletos de Eslabón Armado, por favor.
3: Ah, ok, listo, ok. Pues aquí te voy a anotar. Repítame su nombre y apellido.
4: Jorge Valdés, por favor.
3: Jorge Valdés. ¿Y su número de teléfono?

0: Alrighty. Ok, ok, bájale, DJ, bájale. Ok, ya te tengo anotado, Jorge. Muchísimas gracias. Y antes de que te vayas, una pregunta. ¿Le has ayudado a un extraño alguna vez en tu vida?
1: Sí.
0: ¿Sí? Sí, y ¿te arrepentiste de ayudarlo o dijiste, sabes qué? Pues no me importa para qué uso el dinero, yo lo ayudé.
1: No me arrepentí.
0: Okay, listo. Entonces, no, si le das dinero a alguien para ayudarlo, no investigas para qué van a usar el dinero.
1: La verdad que no.
0: ¿No? Okay, listo. Entonces, está bien.
1: Okay. Muchísimas gracias, que tengas un buen día.
0: Igualmente, y suerte, ¿okay?
1: Gracias, muy amable.
0: Thank you. Alrighty, ahí estaba el George. Sí, ¿verdad? Jorge, George, así también le dicen. A ver, también tenemos a otra llamadita. A ver, ¿quién será el día de hoy? A ver, mira, ya que apreté aquí. A ver, bueno.
2: Bueno, buenos días, Florecita.
0: Hola, buenos días. ¿Cómo andamos?
2: Bien, aquí trabajando.
0: Ah, mira, ok. No, está chido. A ver, cuéntame, amiga, ¿cómo le puedo ayudar el día de hoy?
2: Para los boletos de
0: Eslabón
2: Armado.
0: Oh, sí, yeah, of course, girl. Ok, a ver, si me das un nombre y apellido.
2: Sí, Ana Ensaldo.
0: Ok, listo, ya te estaba cambiando el apellido, amiga. Imagínate. Ok, y ocupo su número.

0: Listo, listo. Pues ahí ya te tengo anotada, amiga. Y pues, a ver, una pregunta antes de que te vayas, ¿ok?
1: Sí.
0: ¿Usted le ha ayudado a alguien? ¿Le has, pues, más bien regalado dinero a alguien? ¿Y te has puesto a investigar para qué usan el dinero o, pues, no importa?
1: No, no importa.
0: ¿No? Ok, ok. Entonces, no. ¿Lo usan para alcohol, cigarros?
1: Ah, para eso sí, no, no, no regalo,
0: ni presto, ni nada. Ok, entonces sí depende.
1: No, no, para esas cosas.
0: Ok, entonces sí depende, depende de para qué van a usar el dinero.
1: ¿Algo,
0: okay,
1: algo, emergencia o algo que necesite de verdad, sí, pero lo que es consumo de alcohol y otras cosas, no.
0: Entonces mejor no. Ah, ok. No. Alrighty, listo, listo. ¿Y uno, algunos saludos para alguien?
1: Sí, para todos los radioescuchas de Real en Alta Carolina y los alrededores.
0: Ok, listo, listo. ¿Y de dónde nos está escuchando, amiga?
1: De Raleigh.
0: ¿De Raleigh? Ok, listo, listo. All right, Raleigh bound over here. Ok, listo. Pues muchísimas gracias, Ana, y que tengas excelente día, ¿ok?
1: Igualmente.
0: Thank you. Ahí está, saluditos a la gente de Raleigh, de Durham, de Clayton, Maven, Wake Forest, ¿dónde más? Fayetteville también, la gente de allá en el Army Base, ¿verdad? El zorro de la avaricia, también ya se conectó aquí el en vivo. Saluditos también a Cocinando con las Chivis, al Oil Change también, saluditos. Y no se quedan atrás los del Facebook, aquí andan también. Tenemos a Diego, Rosa, Rey, que andan aquí muy presentes el día de hoy. Y mi vecinita Flora, dice compartido, señorita Flor, thank you, ya me andan diciendo señora Flora. Oh my goodness, ya ando llegando para allá, pero ya quequis, ¿verdad? Pues viene con la edad. Alrighty, pues aquí quería mencionar el punto de debate, posiblemente para algunas personas, que si yo pago, ¿verdad? Porque estamos platicando aquí de la inquietud de la amiga que le pidió. Un extraño se acercó a ella y le dijo, hey, ¿me ayudas a pagar estos $30 que me restan $30 para mis compras? Estoy aquí con mi esposa, hijos y pues, you know, para pagar lo que es aquí en la tienda, right? Y pues hizo el favor, dijo, ok, you know what, ok, está bien, te ayudo. Y pues ahí con eso sale que también en esa compra de comida y todo eso, llevaba cerveza, llevaba cigarros, llevaba, algunos dijo lotería también. Y pues dijo, espérate, wait. Tú me dijiste que ibas a pagar la comida, o los groceries, como dice, el mandado. No que ibas a comprar cerveza, cigarros, todo esto. Y pues el señor le dijo, pues más bien se molestó y dijo que si yo quería ayudar, debería ayudar sin condiciones. ¿Será cierto? ¿Será cierto que si vas a ayudar, hay que ayudar sin condiciones? Que te nazca, que vas a querer ayudar, ¿no? Cuando notas que ya son cosas malas, es cuando dices, no quiero ayudar. ¿Ustedes qué piensan? Porque a la misma vez entiendo que ya si dije que voy a ayudar, pues ya que X voy a ayudar, pero también depende. Ahí como la amiga Ana dijo, no, si van a andar comprando puro como vicio, como dice mi mamá, puro vicio, entonces mejor no. Aquí tenemos a Patricia que dice, good morning, Flower Power, que te miras. Ah, pues es que traigo la gorrita aquí puesta. Nice. Tenemos a muchachita que dice, yo sí he ayudado a muchas personas, mi florecita, y sin preguntar para qué, porque la Biblia dice, ayuda a tu prójimo y yo lo hago siempre ¿cómo? Creo que lo leí mal, ay Dios mío. Florecita, porque es bonito ayudar, no importa quién sea la qué. Creo que me acabó el comentario acá. Espérate, hay mucho pasando ahí. Saluditos a Cocinando con la Chivis, que dice, ando aquí en Garner. Freud dice, Flower, hi, hola. Dice aquí, muchachita, mi florecita, yo le hice el domingo con una señora que no alcanzaba a pagar su mandado y yo le ayudé, pero ella llevaba solo comida, la verdad. Ok, so lleva, ¿verdad? Y no más depende. Pero sí, y creo que la amiga aquí que nos mandó el mensaje sí se metió en medio de una persona medio complicado, maybe, porque en algún punto sí tienes razón, si vas a ayudar, pues, ¿para qué vas a andar de piqui? Pero también entiendo completamente que si estás gastando tu dinero es para, pues, cosas necesarias, no para los vicios, ¿verdad? So ahí es donde es como que si yo pago, yo decido qué específicamente estoy ayudando o qué voy a ayudar a comprar, ¿verdad? La persona pidió ayuda para comida. Aquí el radio escucha, aceptó para ayudar con los alimentos. Y bajo de esa idea de que, hey, pues vas a comprar tu mandado. Pero entiendo en algún cierto punto, no es de que estoy apoyando a la gente con los vicios. Tampoco no empiecen. Si ayudaste, no tienes derecho a controlar a esa persona en que compra, ¿verdad? Y sería a lo mejor más válido si te hubiera dicho, oh, voy a comprar comida, pero ves que nomás está comprando como chuchería y papitas y todo eso. Y pues dijiste que ibas a ayudar, pero no controlar o juzgar o decir, va a comprar todo esto. Yo pensé que en realidad necesitaba y ahí va con los. Y nomás lo estoy simplificando, I'm simplifying it, con chuchería, ¿verdad? Pero En esa situación era cerveza, cigarros y todo eso, ¿verdad? Pero, I mean, uno cuando está ayudando como que siente ese derecho de opinar, posiblemente. Aquí tenemos el zorro que dice, yo ayudo para comida. No sé una soda, pero vicios, nel. Ayudar. Si ver a quién, pero que sea para algo bien. Ok, yeah, all right, I hear you. Ok, nos vamos al siguiente corte comercial, ok. Y cuando regresemos, tengo datos esta vez, ok. Alrighty, no se vayan tan lejos, quédense pegados como chicle, más metidos que un traje de baño. Ahí saluditos al Oil Change, que ya se cambió al Facebook, dijo, mejor me voy para acá. El Rey también, saluditos. Saludos, Rey. Alrighty, nos vamos. Regresamos en unos minutos. Aquí merito en Mentes Inquietas de Radio La Grande, donde vinimos con puro power latino.
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3: Alrighty, bájale DJ, que ya están de regreso. Aquí merito en Mentes Inquietas, yo soy Flor, Florecita, Flower Power. ¿Cómo me quieren decir? Hay opciones, ¿verdad? Aquí de regreso en Mentes Inquietas. No se olviden, mi gente, que ya me quedan dos paquetes familiares para el partido de mañana. Ya mañana, miércoles, NC Courage se enfrentan a Angel City FC el día de mañana, ombliguito de semana, a las 8 de la tarde o tarde-noche, ajá, en el First Horizon Stadium. Aquí ya nomás nos quedan cuatro boletos para cada ganador, so 8 boletos, ok, en total, ok. Si les interesa ir, simplemente marca a cabina al 919-833-4487 y así de fácil. Pues le voy a hacer una pregunta, una pregunta bien fácil ahorita que les compartí la información. So, simplemente del partido, ¿ok? So, si les interesa, marca cabina, ¿ok? 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Continuamos aquí con la inquietud, ayudar, no ayudar, te mintió, sí te mintió. Soy como Miche. En mi perspectiva, en mi opinión, porque a mí me gusta estar como que entre medio, ni para allá ni para acá, ¿verdad? Le estaba mencionando aquí a los radioescuchas afuera del aire de que técnicamente el que le pidió los $30 no le mintió. A lo mejor algunos de ustedes van a decir, ¿cómo crees, Flor? Si le mintió, no era honesto. Y mira, entiendo esa perspectiva, pero también una sugerencia, una idea, ¿ok? A lo mejor porque no estaba allí, estoy asumiendo. So, el señor se acercó, le dijo, hey, ¿me puedes ayudar con mi mandado, con el mandado que tengo aquí? ¿Verdad? En su perspectiva, en su punto de vista, ¿verdad? Ese mandado que lleva cerveza, que lleva cigarros, la lotería también, a lo mejor en su perspectiva, él considera eso parte del mandado, ¿verdad? Pero aquí con nuestra amiga que nos mandó el mensaje, posiblemente ella no considera eso mandado. A lo mejor ella dice, pues esto, eso no es mandado. No tienes carne, fruta, verdura, sopitas, yogur, eso es mandado. So, diferentes definiciones del mandado, ¿verdad? Porque algunas veces le dices a tu pareja o a tus papás, like, hey, voy a ir por el mandado, y pues, o voy a un mandado. Eso puede hacer diferentes cosas. Y no estoy diciendo que estoy defendiendo, nomás estoy compartiendo una perspectiva que posiblemente es lo que pasó. Y técnicamente no le mintió. Le dijo, hey, ayúdame con este mandado. No estaba específicamente like, dando detalles de que hey, voy a comprar esto, ¿verdad? Hasta que vio con sus ojos que era su mandado o que era, y yo con, es lo que pienso, ¿ok? Vámonos aquí con los datos para esto, a ver si esto nos ayuda a analizar bien si nos mintió sí, técnicamente, I mean, dijo la verdad en alguna cierta manera. Saluditos también aquí a Juan Manuel. Muchachita dice, ese tigre ya me comió mi florecita. Dice aquí, a ver, dice, ¿ayudas? No, para preguntar para qué quieres la ayuda o el dinero, ayudas de corazón. No porque, no que, ay, ya me perdí aquí. Ay, muchachita, no eres tú, soy yo. Flora dice, mira, uno da sin pedir a cambio nada. Yo a lo menos cuando ayudo de corazón y sin juzgar, si ellos lo quieren malgastar, allá ellos. Uno ayuda de corazón, Dios lo va a ver, ahora sí que allá ellos dependen para que lo usan. Eso sí, yeah, I mean, me gusta ese punto, Flora, de que pues tú hiciste tu parte. Allá ellos para que lo usan, ¿verdad? Easy Trejo dice, buenos días, Flor, yo quiero boletos para Grupo Frontera. Pues hay que estar al tanto, ¿ok? Ahí se va acercando la fecha y pues tenemos boletos. So, prepárense, ¿ok? Vámonos con los datos que tengo. Les voy a compartir dos porque sí me atrasé un poquito aquí. A ver, la escasez financiera puede afectar la toma de decisiones, mi gente. Investigaciones publicadas en PNAS, ahorita busco el abbreviation de eso, encontraron que experimentar escasez puede cambiar procesos cerebrales relacionados con la toma de decisiones y reducir recursos asociados con el pensamiento dirigido hacia objetivos. Ojo, esto no significa que una persona con poco dinero automáticamente tome malas decisiones. Pero sí significa que la presión financiera puede cambiar la manera en que las personas evalúan decisiones inmediatas. So, aquí la pregunta para ustedes. Si estás viendo una mala decisión, ¿ok? Como en este ejemplo aquí, si estás viendo una mala decisión, como que se te baja se te baja, no la autoestima, pero las ganas de querer ayudar. Si estás viendo una mala decisión, como que se te bajan las ganas de querer ayudar. O a ti te vale. Tú estás ayudando. Tú ya hiciste tu parte, ¿verdad? Alrighty, siguiente dato que tengo para ustedes. El estrés financiero puede afectar el autocontrol, mi gente. Un estudio del 2024 encontró evidencia de que el estrés financiero puede reducir el desempeño en tareas relacionadas con el control inhibitorio, espero que lo dije bien, o favorecer decisiones más enfocadas en el presente. So, es fácil decir yo nunca compraría eso cuando uno está mirando la situación desde afuera, ¿verdad? Uno no sabe qué anda pasando en la vida de otros, ¿verdad? So, hay que tener eso en mente. All right. Nos vamos al corte comercial porque sí, ya se me está acabando el tiempo, mi gente. No se ven tan lejos que esto es Mentes Inquietas. Recuerda, tengo dos paquetes familiares para el partido de mañana. Ya mañana para el NC Courage, el fútbol femenino profesional de aquí de Carolina del Norte. So, no se lo pierdan, NC Courage contra Boston Legacy. Ay, perdón, wrong one. NC Courage contra Angel City FC. Ya mañana miércoles en el First Horizon Stadium. Si están interesados en comprar boletos, ¿verdad? Para sus amigos, familia, pues pueden comprar boletos en tickets.nccourage.com, ¿ok? Para más detalles están en el Facebook, Instagram y TikTok de La Grande. So, no se vayan tan lejos. Ya lo último para el dicho pedorro. 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
8: All right, ya están de regreso aquí merito en Mentes Inquietas de Radio La Grande, donde vinimos con puro power latino. No se olviden, ya mañana es el gran partido de NC Courage. Se enfrentan a Angel City FC el día de mañana, miércoles, a las 8 de la noche en First Horizon Stadium. ¿Ok? Si quieren ir o nunca han ido y les interesa ir con, you know, con la familia, con los amigos, no importa, ¿verdad? Ustedes lleva a quien tú quieras, ¿verdad? El que te cae más gordo. Pues tenemos 2 paquetes, ya nomás nos quedan 2 paquetes familiares. 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So, simplemente tienen que marcar a cabina al 919-833-4487, ¿ok? 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Alrighty, ya cerrando aquí la inquietud del día de hoy. Tenemos aquí a Flora, dice... Yo a eso me conecto a escuchar tu dicho pedorro. Oh, my goodness. El famoso dicho pedorro, sí, de mentes inquietas. A veces me sale bien, a veces me sale mal, pero sale sabio, pero sale sabio. El dicho pedorro del día de hoy, mi gente. Muchísimas gracias por estar aquí conectados, por apoyar Mentes Inquietas. ¿Ya cuánto tiempo tenemos de las inquietudes? Ya casi 1 año, ¿verdad? Voy a checar, porque estaría chido si ordeno como playeritas para regalar en el aniversario del dicho pedorro. Estaría chido, ¿no? Una idea. Alrighty, el dicho pedorro del día de hoy, mi gente. A ver, espero que se me vaya a salir bien aquí. Ok, es que tengo 3. Ok, a ver, ya que quiso. Ok, la ayuda es voluntaria. ¿Ok? La ayuda es voluntaria. La cartera también tiene derecho a opinar. Y sí, en una cierta manera sí. So, nuevamente, el dicho pedorro. La ayuda es voluntaria, ¿ok? La cartera también tiene derecho a opinar. ¿Qué pensaron? ¿Estaba leve? Pero estaba sabio. Un dicho pedorro, pero sabio, ¿verdad? Alrighty, pues es lo que hay, como dice el Don Ray. A ver, saluditos a Oscar, saluditos al Oil Change, a Diego, Rosa, Rey. También tenemos a Jenny, a Gabe, Conchitas también, Magda, Coco. A ver, ¿quién más? El Solo anda aquí, el Solo vino. A ver, Axel, Marilyn también, muchachita, gracias por estar aquí. Oil Change también anda aquí. Gracias por aguantarme por una hora, mi gente. Dice Flora. So. Entonces, estaba leve el dicho pedorro. Ay, Dios. Ok, pues voy mejorando. A ver, mi gente, recuerda, aún hay tiempo para que se registren para estos boletos que vamos a andar regalando dos pares para el evento de Eslabón Armado en Raleigh y dos pares para Eslabón en Charlotte. So, si no se han registrado, simplemente marca cabina. Déjale saber al locutor, hey, me quiero registrar. Y pues aquí está la lista. También quedan dos paquetes familiares. Solamente dos paquetes familiares para el partido de mañana. NC Courage contra Angel City FC. So, prepárense, mi gente. Stay tuned, stay connected. Manténganse conectados aquí merito en Radio La Grande, ya cumpliendo 15 años de siendo parte de la comunidad, de apoyando aquí, creando comunidad. Y pues gracias a todos ustedes por apoyar por tanto tiempo. Y pues ahí seguimos. Alrighty, pues yo soy Florecita, Flower Power, como quieren decir. Esto era Mentes Inquietas de Radio La Grande, donde vinimos con puro power latino.
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1: Iniciamos con toda la información de noticias. El secretario del Tesoro, Scott Bessent, anunció la operación Paria Económico para cortar los ingresos de Irán mediante sanciones sectoriales de en criptomonedas, tecnología, oro, aviación y transporte marítimo. La medida castigará a más de 60 entidades e individuos y contempla sanciones secundarias contra países o empresas globales que mantengan negocios con el régimen iraní. Esta información es traída a ti por nuevanews.com. El presidente Donald Trump anunció un incremento al 50% en las tarifas a todos los vehículos, autopartes y acero provenientes de Canadá a partir del mes de enero del 2027. La medida intensifica la disputa comercial tras el colapso de las negociaciones bilaterales y responde a las quejas sobre altos impuestos agrícolas e inequidades en la balanza de intercambios. Te informó Ana Sofía Contreras.
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2: Iniciamos con toda la información de noticias. El vicepresidente J.D. Vance visitó Maine para respaldar a los candidatos republicanos a las elecciones de mitad de mandato, destacando al aspirante al Congreso Paul L. DePage. Durante su intervención, Vance criticó la gestión del programa estatal de Medicaid, denunció el fraude en el sector salud y advirtió sobre el impacto de las políticas progresistas en la economía. 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El presidente Donald Trump viajará a Irlanda del 12 al 13 de septiembre para asistir al Abierto de Irlanda en su complejo Trump Dumbeg. Durante el viaje colocará la primera piedra de la nueva embajada de Ballsbridge y mantendrá encuentros con personal diplomático y empresarios, abriendo la posibilidad de una reunión con la presidenta irlandesa Catherine Kennelly. Te informó Ana Sofía Contreras.
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poner el sentimiento norteño acompañado de sax, acordeón y algo más. Así que aquí andamos arrancando con eso que se llama ¿De cuándo acá? ¿De cuándo acá te cuidas? De energía norteña.

conocer que Natanael Cano dice que está regresando a sus raíces en el Natanael Cano volumen 1. Mira, la verdad es que le están haciendo mucha publicidad y, como dice el dicho, mucha publicidad quiere decir que no está tan bueno, ¿será? Siga aquí a través del Norteñazo.

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eso dicen los Ávila. Y no, sí sucede, así pasa. Usted nada más dele tiempo al tiempo. Mire, además, si lo hace calladito, que se ve más bonito, se va más rápido el tiempo. ¿No me cree? Ahí está esto que se llama En Silencio con la Senda Norteña. ¡Estás en el Norteña!

Venezuela. Allá hace muchos años que se llamaba la Pícara Soñadora. Pues, ¿qué creen? Que van a regresar en una nueva versión con algunos actores de la original.

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que no le cuenten, yo no dije. Es lo que dice la fiera de Ojinaga y Espinosa Paz. No le digo, así se hacen los chismes. Vámonos luego, luego con la que sigue. Esto se llama Auténtica. ¿Qué quieren los astros? Este es el Norteñazo.

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significa muchas cosas, pero ahí está. Norteños de Ojinaga con nadie, así como lo oyes. Y luego, otra para que amarre el conjunto Agua Azul.

0: se lo sabe que aquí también hay chismecito y resulta ser que la Paulina Rubio parece ser que ahora sí ya ganó la batalla legal contra Colate por la custodia de su hijo. Y fíjese, después de tantos años, tantos pleitos, pues el chamaco se veía muy feliz con el papá, quién sabe, ¿no? Bueno, con eso nos vamos de este norteñazo.
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2: Iniciamos con toda la información de noticias. El secretario del Tesoro, Scott Bessent, confirmó que el programa habitual de subastas de deuda a largo plazo continuará sin cambios, a pesar de duplicar el volumen de recompras de bonos a 10 y 30 años. La estrategia busca respaldar la liquidez del mercado y moderar los rendimientos, financiativa respaldada con recursos existentes mientras se alistan nuevas acciones internacionales. 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Agentes policiales acudieron a un evento de recaudación de fondos del representante Tom Ken en Nueva Jersey tras recibir reportes de una supuesta intrusa que resultó ser la periodista Trace Tully de The New York Times. A pesar de la presencia de otros reporteros, a Tully se le negó la entrada bajo el argumento de que era un acto privado. Te informó Ana Sofía Contreras.
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0: Chapo Hill, 12.20 y 93.5 en Reidsville, 13.70 y 92.7 en Lillington, 9.10 y 95.9 en Jacksonville en nuestras plataformas digitales. Estamos como La Grande NC para que nos sigan en TuneIn, en Apple Music, en Sino Media, en Simple Radio, en www.lagrandenc.com y en Facebook transmitiendo en vivo en estos momentos, en este día, que es martes 25 del mes de agosto del 2026. Bienvenidos a la información, esto es Zona Deportiva, su servidor Miguel González, el Pestayo, y vía telefónica está el maestro Carlos Mancilla. Carlos, buena tarde.
1: Hola, buenas tardes a todos los radioescuchas de Zona Deportiva a esta hora de mediodía. Gracias por estar con nosotros, por compartir el día a día. Y recordarles pues que ya próximamente vendrá la celebración pues de los 15 años de Radio La Grande. Lo vamos a celebrar a lo grande con cumpleañeras, ¿sí? Dos mujeres adultas y dos pues jóvenes que están en esa edad promedio de los 15 años que van a estar celebrándolo junto con la radio. Y nosotros, por supuesto, ahí estaremos presentes con nuestros patrocinadores y toda la gente, pues, donde haremos sentir a las cumpleañeras, pues, lo mejor posible. ¿Sabes, Miguel? Me siento triste. Me siento defraudado ahorita con el América.
0: Ah, caray, ¿y eso?
1: Sí, Miguel, porque pues yo siempre he creído que el jugador que llegue al América tiene que ser bueno, tiene que pues de mejorar el equipo, ¿no? No es de destruirlo o no es de mejorarlo, porque me entero y escucho desde ayer y ahora en la mañana que el Chino Huerta podría llegar a la América, por Dios.
0: Ajá.
1: No, Miguel, el Chino Huerta, que llegue a Pumas, que llegue a Chivas, pero no a la América, digo.
0: ¿El Chino Huerta se está ofreciendo para llegar a la América?
1: Va a llegar a la América.
0: No, no, por eso.
1: Lo ofreció su representante, Miguel.
0: Lo ofreció, ok.
1: Parece que hay tres días, no sé cuántos días faltan para que se cierren los fichajes en Europa. Y él hasta el momento, pues, no ha habido, pues, en el equipo que iba, el equipo belga que él llegó, no ha habido la opción de compra. Entonces, él tenía que retornar, pero aparentemente, pues, él no quiere regresar a Chivas, a Puma, donde fue su último equipo en México. Y el representante lo ofreció a la América, y como que la América despertó interés por él. Por Dios, que ahí sí... No sé si Almada de verdad ha dado el visto bueno para llevarlo, Miguel, pero si es así, yo sinceramente no creo que el Chino Huerta sea un jugador que aporta a la América.
0: ¿Por qué?
1: Digamos, viene de fracasar en Europa, porque no me digan porque si fuera un jugador que estuviera triunfando, estuviera todavía ahí, porque él no, ¿cuánto hizo? Como 5 meses nada más, se lesionó y paremos de contar. Lo traen a la selección, no jugó ni un solo minuto. Entonces, como que algo no cuadra, pero de verdad, si el América se hace de sus servicios, ahí sí pongo en predicción yo de que no hay algo que no está bien, porque no se trata de traer cualquier jugador solo porque venga de Europa. Vamos, que traiga Europa como el Maza Rodríguez en su momento, que lo acogieron, porque fue campeón en Holanda, llega a la América y llega a ser campeón también, pero traía su aporte y traía su experiencia. No como tampoco como este Jorge Sánchez, que después de la América se va no sé para dónde, regresa al Cruz Azul, se va a otra, estuvo en el Ajax, y ahí se va a otro equipo, no sé en qué equipo estaba en Europa, y que se quiere regresar porque extraña a su familia. Entonces, por Dios, seamos serios, pero el Chino Huerta, no, para mi gusto, Miguel, no encaja en el América. Sinceramente no encaja, y ahí sí creo que no sé si Baños o el mismo Almada pues han dado el visto bueno para eso, pero no considero que sea un jugador para el América. También encaja en el mismo Pumas, que sí necesita un extremo como él, ¿verdad? Pero en el América igual, no creo que vaya a ser titular, no creo que vaya a bancar a Brian Rodríguez, porque es la misma posición de Brian Rodríguez.
0: Pero Brian Rodríguez se quiere ir.
1: No, él no se quiere ir, Miguel. El equipo brasileño es el que ha puesto

0: supuestamente había, y te comentaba la otra vez, que aparentemente no, la directiva del equipo no aceptó todo esto porque quería que le depositaran un dinero en un paraíso fiscal, y después ya es como lavado de dinero, ¿no?
1: Uh-huh.
0: Por eso no se dio la transacción, pero no es que él es que se quiera ir. En América sí le pagan lo que pidió, sí, posiblemente le va a dar la libertad para que él pueda irse a jugar a otro equipo, pero no es que él lo esté buscando, es el equipo que lo está buscando. Pero en este caso te digo, el Chino Huerta no tiene cabida para mí, porque no es en esa posición, pues no creo que sea mejor que el Rayito, sinceramente.
1: ¿Para ti no tiene cabida?
0: No, Miguel, no.
1: Pero
0: es un mal jugador. De verdad, las características que tiene no es mejor que el Rayito, Miguel.
1: ¿Pero hay interés del América entonces?
0: Sí.
1: Okay.
0: Miguel, lastimosamente,
1: bueno.
0: Sí.
1: Ahí está.
0: Lastimosamente sí, y de verdad que ahí sí no entiendo, habiendo mejores jugadores, el querer llevar al Chino Huerta, no. En América se exige, pues, rendimiento, se exigen jugadores que de verdad, pues sí, demuestran que quieren estar en el equipo. Y no tanto que hayan nacido en el equipo futbolísticamente hablando, pero que se mire, pues, que sean de calidad. Pero Chino Huerta, no. Discúlpeme y perdóneme, pero no. No es un jugador para el América, Miguel.
1: Bueno, pero pues desafortunadamente no se pueden cumplir tus caprichos ni tus deseos, Carlos.
0: No son caprichos, solo te digo que en mi humilde opinión...
1: Ni tus berrinches,
0: no,
1: que hagas.
0: No es un jugador para la América.
1: Ni modo. Yo sí escuché algo de eso. No sé si vaya a llegar. A mí nunca se me hizo bueno el Chino Huerta. Ni en Pumas.
0: ¿No?
1: Ni en Pumas, ni en la selección. Menos cuando tiró como 30,000 penales en el Azteca contra Honduras. Que hacía siempre su maldito brinquito y siempre lo fallaba. Pero nunca, en lo particular, nunca me ha gustado cómo juega el Chino Huerta. Dio el salto a Europa. Yo en realidad nunca supe más de él. Nunca supe cómo le estaba yendo. Supe de la lesión. En la selección, como tú lo acabas de mencionar, fue llamado por Javier Aguirre, no jugó. Y hasta ahorita que vuelve a surgir su nombre, me acuerdo que existe el Chino Huerta. Porque también se decía que estaba por llegar a Pumas. Eran también los rumores que estaba por llegar a Pumas, y te aseguro que Pumas y Pumas...
0: Yo creería, Miguel, que pues si regresa a Pumas, sería lo mejor que le pudiera pasar a Pumas y a él. Creo que lo necesita más Pumas que el América. Creo yo. Que encaja mejor en el fútbol del Pumas, que pues si hiciera falta de jugadores, y él encajaría perfectamente bien. Por lo que fue en su corto momento que estuvo con ellos, pues convivió bien con la afición, con el equipo. Entonces por eso te digo que yo considero que sería mejor ir a él, pero se equivoca. Si el América lo contrata, yo creo que ahí se equivocan y se van a ver en la torre, porque no, futbolísticamente no considero que sea mejor. Imagínate, cuando esté Sandejas, no considero que el Chino sea mejor que Sandejas. Por decirte algo, pues al Rayito no creo que lo banque tampoco. Entonces, sí, no es rumor, Miguel, no, que es algo bastante cierto de que el América tiene la intención de contratarlo, y eso sí, no sé, quizás lo pensaría seguir siendo socio, Miguel.
1: ¿Sí? Okay.
0: Sí, lo pensaría. Porque también lo que yo aporto al equipo, pues aunque sea poquito, pero cuéntame.
1: Le daría la espalda a tu equipo por un jugador.
0: La espalda, pero no considero que en esta ocasión se equivoca, Miguel.
1: Mira, antes de irnos al corte, con esto me voy a ir al corte y te voy a decir, yo he conocido americanistas que dicen una cosa. Dicen, el día que el América, fíjate nada más lo que dicen los americanistas, uh-huh. El día que el América contrate a un jugador hondureño o salvadoreño, le dejo de ir al América. Así los he escuchado. ¿Americanistas?
0: Nunca, no hay, pero historia, vamos, que haya habido un salvadoreño o un hondureño.
1: No, por eso dicen, el día que llegue un hondureño o un salvadoreño al América, ese día le dejo de ir al América. Así lo han dicho algunos. Vamos a ocupar el corte.
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6: Son las 12 del día con 21 minutos, 12 con 21, y les recuerdo que el día de mañana tenemos partido aquí en el First Horizon Stadium. 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Bueno, ¿qué tenemos para el día de hoy, Carlos?
7: Mira, Miguel, ¿me das permiso a los resultados de la Liga Italiana?
6: Por favor.
7: Inizia un altro torneo di calcio italiano con un buen calcio en grandes resultados. Para los que no saben italiano, pues arrancó un torneo más del fútbol italiano con buen fútbol y grandes resultados, Miguel, que discúlpeme y perdóneme, pero a veces quisiera dar todos los resultados en puro italiano en los equipos, Miguel, pero también pues me falla la... ¿Cómo te dijera?
6: ¿Qué te falla? Okay.
7: La pronunciación, pero hoy estoy yendo a estudiar un poquito más de italiano por las noches al Durant Tech. Ya primero día voy a poder ya resultado aquí 100% italiano los nombres, por lo menos de Udinese 1, Como C 1, Inter Milano 4, Monza 1, Parma 0 y Cagliari 1, Genova 0, Napoli 2, Venezia 0, Lecce 2, Frosinone 0, Juventus 1, Torino 1, Milan 2, Atalanta de Bergamo 2, Sassuolo 1, Bologna 0, Lazio 1, Ramo 4, Fiorentina 0. Aquí, Miguel, debutó el Mazzantono, ese gran jugador que había llegado al Real Madrid y que lo cedió a la Fiorentina, y le endosaron 4 pepinos en su cancha con su gente, la Roma con Dybala, como también el otro argentino, pues, con buen fútbol, y se pudieron observar en algunas tomas, Miguel, la frustración del jugador argentino del Real Madrid, que sinceramente creo que es un paquetazo, Miguel, como muchos que han llegado al Real Madrid y que no han cuajado, ¿no? En el juego del Madrid, que pues les toca esto, darlos de préstamo porque no caben y no dan la talla para el fútbol de que pregona el Real Madrid, Miguel.
6: Okay.
7: ¿Verdad? Pero es así, y de fútbol italiano, pues nos iremos al fútbol español, donde también, Miguel, hubo fútbol del bueno, donde, pues sí, el campeón vigente, el Barcelona, ganó ahí un poquito, 5-0 nada más, pero el resultado del fútbol español fue el Rayo Vallecano 1, Alavés 1, Real Betis 1, Real Sociedad 0, Atlético de Bilbao 1, Sevilla 3, Valencia 0, Celta de Vigo 0, el Real Español 1, Real Madrid 2, Atlético de Madrid 2, Villarreal 2, y aquí los cánticos en contra de la araña, Miguel, el jugador argentino que pues quiere irse para el Barcelona.
6: Julián Álvarez,
7: que lo silbaron, lo pitaron, digamos. Aquí creo que un poco falta de tacto de Simeone. Si sabe cómo está el problema ahorita, ¿para qué lo pones a jugar, Miguel? ¿Para qué? ¿Para que lo insulte? ¿Para que lo termine de terminar la relación entre afición y jugador? Y eso siempre va a ser un problema cuando él juegue de titular. Entonces, y ya ha salido en el paso de que sí, lo quieren vender, pero lo venden a un equipo que no sea español.
6: Sí,
7: el
6: sobre todo.
7: Que no juegue con el Barcelona.
6: Creo que lo más va en otro equipo, a otro país.
7: Ni
6: a España, ni a Inglaterra.
7: Así es.
6: Definitivamente.
7: Pero que no sea un equipo español.
6: Ni un equipo inglés. En Inglaterra le van a aplicar la misma.
7: Por
6: las Malvinas, ¿cómo que no? Yo me encargo de eso. Yo hago una campaña, yo me encargo de eso.
7: No, nada que ver con eso, Miguel.
6: Yo me encargo de eso.
7: Getafe 1, el Racing de Santander 0, el Elche 0, Barcelona 5, una manita, y pues los jugadores nuevos que llevan al equipo, uno hizo un gol, el otro hizo dos asistencias, y demostrando que van a ser unos jugadores muy eficientes. Y es lo que te digo, Miguel, poniendo el ejemplo de Chino Huerta. Aquí sí los jugadores que llegaron a Barcelona llegan a aportar, pues, y se nota la diferencia, legua. Pero el Chino Huerta en el América, por Dios. Osasuna 0, Levante 0, el Málaga 1, Deportivo 1. Y para hoy va a haber un juego de pendiente, que es el de Valencia contra... para hoy hay otro juego, Miguel, Valencia contra el Betis y el Real Madrid contra la Real Sociedad, que es mañana a las 3 de la tarde.
6: A veces mañana,
7: va
6: sí.
7: Rápido la jornada.
6: Así es. Bueno, entonces tenemos también la League Cup, que arranca hoy con dos partidos. Va a arrancar hoy a las 8:30. Allá en Chicago, Illinois, el Monterrey contra el Chicago Fire.
7: Hoy a las 8:30 de la noche.
6: Mira. 8:30, sí. Y hoy a las 10:30 en Colorado, el León contra el Salt Lake.
7: Eso, en estos partidos, bueno, el León hizo buen torneo la semana antepasada, ¿no?
6: Sí.
7: En la Liga MX está haciendo buen torneo. El Monterrey todavía no termina de cuajar la idea de Almeida en la Liga MX. Veremos cómo le va contra Chicago Fire, que lleva 5 partidos de que llegó Lewandowski y que no pierde, Miguel.
6: Uh-huh.
7: En la Liga, en la MLS y en la League Cup. No ha perdido. Le ganó de visitante al Cruz Azul. Entonces no me voy a decir que la altura es un problema para este equipo, porque le ganó en su cancha con su gente al Cruz Azul y lo eliminó.
6: Así es.
7: Okay, entonces, buen partido de fútbol, Monterrey-Chicago Fire, y el León, que insisto, pues tiene buen paso. hizo buen torneo, por ende puede estar clasificado en esta ronda. Veremos qué puede hacer contra el Real Salt Lake, que es uno de los animadores acá en la MLS, pero no es un equipo de jerarquía como lo pudiera hacer un Inter Miami, por ejemplo.
6: Que no está el Inter Miami.
7: No está.
6: Ok, bueno, aclarando no solamente. Está.
7: Y para mañana, pues, el Toluca
6: espérame.
7: América contra Columbus Crew.
6: Aguántame, vamos a pasar un mensaje acá de Pichardo.
5: ¿Qué tal, Pesta? Yo aquí, nada más saludándote, como siempre, como todos los días. Bueno, cuando me dejan el celular, ya ves que ya estoy como aquellos mandilones que no les dejan el teléfono. Se tienen que esconder ahí en el baño para mandar un mensaje. Ya después ahí andan diciendo que no tienen tiempo y que no sé qué. Ya ves el viejo lesbiana ahí anda en los festivales con su perro y los nietos, las carriolas llenas de biberones. Y el viejo ahí sin cejas, buscando colágenos. Pero igual, como quiera, hay que sean felices esos mandilones. Está bien que el pastor apoye a la América ahorita, todo lo que quiera, todo. Pero como ya sabemos que es el salado del equipo y ya cuando lleguen las finales, ya que no le vaya, Pestayo, que vaya en contra. Además, ya sabemos que él es el salado.
6: Ahí está.
7: Es estúpido. Si te estoy diciendo que no quiero al Chino Huerta del equipo. Yo no quiero que llegue al Chino Huerta, yo no lo quiero del equipo. No sé si tú apoyas eso, pero a mí no se me hace un jugador que resalte sobre otros de los que están ahorita en el América. Mejor que siga con todos los juveniles, que se haga pedazo de Almada, que se haga pedazo del equipo, aunque no clasifique. Bueno, clasificar va a clasificar, aunque no sea campeón, no importa. Pero que le dé mejor cabida a los juveniles, Miguel.
6: Pues sí. Bueno, ahí los últimos comentarios que tenemos acá de este lado, porque ya nos vamos a despedir. Dice, la hormiga pensó que iba a cosechar más que el Chino Huerta y que Orbelín Pineda. Piensa, ok. Por acá dice Óscar Ortiz, apenas lo estoy sintonizando y Carlos, como siempre, no sabe expresarse en español, menos en italiano. Y lo mismo dice Henry Castillo, ese viejo no puede ni hablar bien el español y ahora va a aprender a hablar italiano, que no sueñe y se crea americano.
7: Fíjate, Miguel. Te voy a explicar algo que hasta mandarín estoy estudiando.
6: Ah, ok.
7: La edad no importa, el que tiene voluntad y quiere aprender, va a aprender. Y yo estoy tratando de estudiar mandarín porque hay algunos trabajos de maquinaria china o japonesa. Uh-huh. Y la mayor parte de tutoriales que trae, pues, está en inglés o mandarín.
6: Ok.
7: Pero pues yo quiero aprender, quiero.
6: Pero pues ya está el traductor automático en el teléfono.
7: Sí, pero
6: le tomas la foto y te dice qué es lo que quiere. Ahorita no estén molestando. A la Madrid, dice por acá Giovanni Roque. Pichardo dice, ya se extrañaban las clases, al contrario, Pichardo te echa flores. Ya se extrañaban las clases de italiano, pastor. Ojalá y regrese a las clases otra vez, en lugar de ver al costeño cómo come en los restaurantes ya gratis con sus novios.
7: O verlo tomándose fotos con el Danny Boy del gimnasio. Wow.
6: Bueno, mañana tenemos los resultados, los partidos, los resultados también de lo que va de la Champions y mucho más. Gracias, Carlos.
7: Bueno, pasen excelente tarde, si en sintonía la mejor, claro, Radio La Grande, puro power latino.
6: Bueno, yo también me paso a retirar por el día de hoy, porque tenemos trabajo pendiente. Pero nos escuchamos el día de mañana. 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
1: Iniciamos con toda la información de noticias. Las solicitudes semanales de subsidio por desempleo cayeron 206 mil, reflejando un mercado laboral con despidos mínimos, pero contrataciones contenidas. Con una tasa de desempleo del 4.1%, la retención de personal por parte de las empresas sostiene un equilibrio firme ante los retos energéticos actuales y otorga margen a la Reserva Federal respecto a las tasas de interés. Es información extraída a ti por nuevanews.com. El secretario de Estado, Marco Rubio, anunció la salida de Siria de la lista de estados patrocinadores del terrorismo tras concluir el periodo de revisión del Congreso. La medida revoca además la clasificación violenta de grupo liderado por el presidente Ahmed al-Sharaa, reconociendo sus esfuerzos bilaterales en la desarticulación de redes extremistas y la alineación con la coalición global. Te informó Ana Sofía Contreras.
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3: Hello, ¿cómo están? Bienvenidos. Gracias por llegar hoy, un día más, que nos encanta conectar contigo, que nos encanta traer tanto chismecito y tanta cosa que platicar. De verdad, yo me voy guardando todo y lo guardo en mi teléfono y luego mañana se los platico. Y acá estamos de vuelta, felices de conectar contigo desde donde quiera que estés. Para toda la Unión Americana, buena música, chismecito, entretenimiento, deportes, hasta de sexo, de todo vamos a hablar. Obviamente con el respaldo de los expertos y certificados, un poquito de todo, ¿no? Así que cuéntame tú, ¿cómo estás? ¿Cómo arrancas este momento de tu día? ¿Desde dónde me estás escuchando? Quiero saber de ti, así que no solo aquí a la cabina, llámanos, eso nos encanta, queremos escucharte, pero también en las redes sociales. Ahora el mundo digital nos permite estar cerquita, aunque no lo estemos tanto en realidad, así que encuéntranos en todas las plataformas, Instagram, Facebook, TikTok, búscame como @, no solo aquí a la cabina, llámanos, eso nos encanta, queremos escucharte, pero también en las redes sociales. Ahora el mundo digital nos permite estar cerquita, aunque no lo estemos tanto en realidad, así que

0: sociales, así que escríbeme, contéstame, pide tu canción. DJ, salte para la vueltecita, hombre, vamos arrancando, DJ. Que se sienta la buena vibra. Eso, gracias, DJ. Hoy queremos consentir a nuestra gente. Como siempre, nuestro público es exigente, así que hay que ponerles las mejores rolitas, esas que nos hagan ponernos bien de buenas y recordar, repeat after me, que hoy es un gran día. Hoy es un gran día, mi gente. Recuerda que si tú lo dices, el universo va a decir, dale pues, dale lo bonito de la vida. Y eso es lo que queremos. Hoy tenemos chismecito de todo un poco, te voy a poner al día. Hablaremos con nuestros colaboradores que traen información importante. Y claro, generaremos mucha polémica porque en un ratito más estará acá en la cabina también Arely Insunza. Así que bueno, no se lo pierdan, quédate conmigo y estamos listos para arrancar. Bienvenidos, esto es Jimena Aguilar en vivo.
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1: Duolingo, TQM, porque de verdad, el otro día, les voy a dar los dos contextos. A ver, estaba leyendo la noticia de que un niño de 10 años perdió su racha de 301 días en esta aplicación para aprender idiomas mientras estaba hospitalizado. ¿Pero qué crees? La empresa se la devolvió en horas. Y esto es así de, ay, corazoncito, gracias a ese buito o no sé qué animalito es, pero muchas felicidades por hacer estas cosas tan lindas. Y es que me acordé porque mi hija también agarra esta aplicación y que quiere aprender inglés, que si el francés, hasta el otro hasta el coreano. Pues yo, hija, primero termínate de aprender bien el inglés. Pero bueno, en fin, sí le ha servido 2-3, ¿eh? Hay como que las palabritas, las frases, ahí la lleva. Pero bueno, el otro día no sé qué hizo, que también se le borró toda su racha y tenía mucho en el tema del idioma inglés. Y pues ella así de mamá y toda agüita. Pero la neta yo no le supe, ¿eh? Y tampoco se lo pedí a la aplicación de... No busqué cómo arreglarlo porque no entendía hasta que vi esta información del niño y dije, wow, pude haber hecho lo mismo con mi hija. Que gracias a Dios no fue nada grave, simplemente algo le picó a la tablet que se le borró su famosa racha. Porque creo que conforme vas entrando a la aplicación y vas practicando, te vas sumando puntos y eso te da como otro nivel para que sigas aprendiendo más y te da opciones para que no pagues, en fin, muchas cosas. Pero bueno, Wilson, este chavito de 10 años, tenía más de 300 días seguidos pues sin faltar a sus lecciones en esta aplicación para aprender idiomas, y una hospitalización que fue obviamente inesperada, pues lo apartó de la rutina que tanto le costó construir. Así que mientras se recuperaba en casa, no pensaba en videojuegos ni descansar, él pensaba en su racha rota. Entonces su mamá, que tenía el nombre de Sonic House en X, escribió un mensaje pidiéndole ayuda a ese búho verde para restaurar lo que su hijo había perdido por estar enfermo. Y esta aplicación respondió en horas, ¿eh? Y no solo le devolvió los 301 días intactos, sino que le sumó gemas y un streak shell, que le llaman ahí para el escudo que protege su progreso durante una semana. Y la empresa confirmó que Wilson es de esos niños que aprenden ajedrez, música, español, matemáticas, por puro gusto, pues. O sea, qué padre, ¿no? Su historia sumó más de 15 millones de vistas y hasta usuarios adultos intentaron aprovechar la ola pidiendo el mismo favor por resacas, ¿no? Pero obviamente esta aplicación, que por cierto se la rifan en tema de redes sociales, con humor les dijo que no. Ya saben esas respuestas que se hacen virales también. Entonces, pues no, dijo, espérate, pues si nomás es uno, no es para todos, ¿no? Pero no, si la neta le damos un corazoncito y bien, porque pues se fijaron en las cosas que realmente importan y esperemos que este pequeñito esté muy bien y que además ya haya aprendido un nuevo idioma. Vamos con más y regreso, soy Jimena Aguilar.
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1: Estamos de vuelta con más. Gracias a ti por elegir esta estación y gracias por escuchar Jimena Aguilar en vivo. Conectamos de lunes a viernes a esta hora y en esta estación y esperemos que también podamos conectar en el mundo digital, porque no solo música, también traemos grandes recomendaciones y hoy yo traigo una para ti muy buena y ya se los he dicho, pero la neta es que yo me sorprendo cada día que entro a esta página porque encuentro mucha información y mucho de todo. Hoy está también muy en tendencia el consumo de podcast, por ejemplo. Entonces está padre que podamos combinar pues la magia de la radio cuando vamos a nuestro trabajo, a la escuela, en camino hacia algún lugar y que sea nuestro mejor acompañante. Y de vez en cuando poner también nuestros podcasts favoritos que nos informan, que nos hacen tener ciertos pensamientos diferentes, llegar a ciertas conclusiones y hablar de los temas polémicos. 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Este consejo te doy porque Jimena, tu amiga soy. Vamos con más, quédate conmigo, no le cambies que esto apenas comienza.
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1: Seguimos con más de la música, con más del show. Gracias por seguir con nosotros en Jimena Aguilar en vivo. Y ya está conmigo Arely Insunza. Bienvenida, amiga, ¿cómo estás?
2: Muy bien, gracias, gracias. Estoy feliz de estar aquí contigo, como todos los días, dando de qué hablar en este show.
1: Qué bonito que estemos acá para poder echar la platicada a gusto, hombre. Porque fíjate que el otro día estábamos platicando con otras compañeras aquí del trabajo y nos decían que con el tiempo sí curaban las heridas, ¿no? Porque tenemos aquí una amiga que anda pero por la calle de la amargura, porque terminó con la pareja y no sé qué. Entonces la pregunta de hoy es, dicen que el tiempo lo cura todo, pero ¿qué tal que el tiempo te da más ganas de volverle a escribir? O sea, te pones a reflexionar y el tiempo, no sé si el tiempo sana o solamente te da tiempo para autoengañarte. ¿Tú qué crees?
2: Fíjate que creo, si no has resuelto cosas que tú tienes que resolver a nivel personal, porque generalmente como parejas queremos que el otro venga y me haga feliz y eso no es posible. Entonces, una gran oportunidad cuando uno, literal, valga la redundancia, te das la oportunidad de estar soltera o soltero, es hacer este trabajo interior, este autoconocimiento, porque es muy diferente quién soy cuando estoy en pareja y quién soy cuando estoy soltera, porque cuando estoy soltera tengo la posibilidad de elegir exactamente lo que me gusta, cómo me gusta, a la hora que me da la gana. Entonces, ya conociéndome yo, pues ya puedo emparejarme. Pero entonces, si no me doy ese tiempo y entonces empiezo a extrañar y extrañar y extrañar y que y me duele y me duele y me duele y me duele, generalmente tiene que ver con que no hemos resuelto esas cosas, porque si lo hacemos, tenemos la capacidad de estar en soltería y felices. Pero generalmente en estos procesos de dolor y de transición, pues es que nos queremos regresar y decimos la regué, pero eso es porque nuestro cerebro no le gusta el cambio y nos muestra literal, Jimena, como en una película, nos empieza a mostrar todas las cosas buenas para que vuelvas. O sea, te dice, porque para
1: el cerebro, o sea, nos traiciona el cerebro.
2: Completa.
1: Desgraciado.
2: El tema es que el cerebro le vale un cacahuate si tú eres feliz y no, o no. Lo único que le importa a tu cerebro es que tú sobrevivas. Y para sobrevivir, lo conocido es mejor y además menos gasto de energía.
1: Oye, pero por ejemplo, el caso cuando dices, necesito un tiempo en pareja, o sea, ¿no te sirve ese tiempo para reflexionar y decir, bueno, no, sí realmente quiero estar con él? O sea, pues sí, lo está curando esa herida y está haciéndote que pienses más claramente, ¿no?
2: Podría ser.
1: Bueno, que ese es otro tema de esos cuando te piden tiempo, ¿no? ¿Sirve o no sirve el tiempo?
2: Podría ser, pero la neta, casi siempre habla de una relación inmadura.
1: ¡Qué fuerte! ¿Ustedes qué piensan? ¿Realmente el tiempo lo cura todo? Mándenos su audio y quédate aquí porque ya estaré Arely Insunza en Jimena Aguilar en vivo.
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2: No somos millonarios nomás porque no somos tan creativos, la neta, pero yo aquí en Jimena Aguilar en vivo te voy a dar ideas para ser millonario fácil y rápido. ¡Oh! Bueno, no sé qué tan fácil y tampoco sé qué tan rápido, pero de que puede funcionar, sí, es un hecho porque ya hay alguien que lo está haciendo y le está yendo bastante bien. Imagínate dedicarte a sacar piojos a domicilio. Sí, sí, o sea, escuchaste bien, sacar piojos a domicilio. No es lo más interesante del mundo, no es tal vez lo más higiénico del mundo, o no lo sé, pero bueno, es una opción y es un negocio, ¿eh? Este es el insólito emprendimiento que se ha viralizado y tal vez no eres millonaria porque no quieres. Acá te doy la idea. Quédate conmigo, manda tus comentarios y dime si tú también te animarías a hacer una sacapiojos oficialmente, de ahora sí que certificada. Arroba Jimena Aguilar Oficial, escríbeme ahí, cuéntame tu historia, porque esta es la historia de Damaris. Ella tiene 32 años, vive en Cipolletti y mientras se dedica a la crianza de sus dos hijos, dijo, pues si ya lo estoy haciendo aquí en casa, ¿por qué no hacerlo? Y cobrar por eso, ¿no? Bueno, encontró una particular forma de generar ingresos. Ella ofrece tratamientos para sacar piojos y liendres con un peine fino. Si han visto o si ubican estos cepillos de los piojos. Es que yo creo que, aparte, a mí me han dicho, a ver, que los piojos es bien fácil de contagiarse. Por eso luego en las escuelas, por lo menos en México, hacen mucho el tema de ciertas temporadas de que nadie, o sea, las niñas no pueden ir con el cabello suelto, tienen que traerlo muy agarradito, muy peinadas y todo. Incluso en algunas escuelas hasta revisan para que no se haga un contagiadero, porque como es tan fácil que se contagien los piojos, o sea, que se peguen, brinquen, no sé ni cómo se pasan los piojos, porque luego el otro día escuché que no brincan los piojos, ¿no? O sea, pero no sé si es como, si uso tu cepillo, no lo sé, pero en algún momento de tu vida, a lo mejor a ti que me estás escuchando, se te subieron los piojos, ¿no? Y ahí andaba la mamá de que córtale el pelo y que hazle con el pene, son unos penes especiales que cuando jalas se vienen como las liendres cuando están así muy chiquitas, ¿no? Es algo desagradable ver eso, pero funciona. Y bueno, esta idea a esta chica le surgió mientras cuidaba a sus sobrinos. Rápidamente empezó a recibir consultas por redes y cobra entre 10 mil y 15 mil dólares en su casa, entre 20 mil y 25 mil dólares a domicilio. O sea, la neta, ¿qué estás haciendo tú ahí? No, trabajando 8 horas diarias. No, vete mejor, mira, con 2-3 horas que le des, quitas piojos y listo. Y es que además, sabes, como que este tema está muy estigmatizado. ¿Sabes? Qué vergüenza que tengas piojos, qué penita, que nadie se entere. O sea, entonces esto también puede ayudar para cobrar más caro, ¿sabes? Digo, yo viendo el tema de negocio. ¿Tú alguna vez tuviste piojos? Creo que yo estaba muy chica, pero sí en alguna ocasión me acuerdo que una persona que estaba trabajando en la casa de una prima le pegó los piojos a ella y luego mi prima me los pegó a mí, pero eran como liendres muy pequeñitas. En mi caso no fue algo grave como luego los videos que se ven en internet, pero sí me acuerdo que yo sí sentía como mucha pena y mi mamá de que ¡ay, qué horror! Que no sé qué. Y ya nos agarró con un champú especial y el peine y la fregada y rápidamente se fueron, ¿verdad? No crean que pasó a mayores, pero hay gente que pues, es antihigiénica además y que no se atiende y esto sí se puede convertir en un problema. Así que ahí está el negocio, queridas. Si ustedes quieren ser millonarias, busquen esto, lo raro, lo diferente, porque tal vez ahí está la clave. ¿Y tú serías una sacadora de piojos oficial? Te leo en las redes, arroba Jimena Aguilar Oficial y ya regresamos con esto y más.
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1: Iniciamos con toda la información de noticias. El secretario del Tesoro, Scott Bessent, anunció la operación Paria Económico para cortar los ingresos de Irán mediante sanciones sectoriales de en criptomonedas, tecnología, oro, aviación y transporte marítimo. La medida castigará a más de 60 entidades e individuos y contempla sanciones secundarias contra países o empresas globales que mantengan negocios con el régimen iraní. Esta información es traída a ti por nuevanews.com. El presidente Donald Trump anunció un incremento al 50% en las tarifas a todos los vehículos, autopartes y acero provenientes de Canadá a partir del mes de enero del 2027. La medida intensifica la disputa comercial tras el colapso de las negociaciones bilaterales y responde a las quejas sobre altos impuestos agrícolas e inequidades en la balanza de intercambios. Te informó Ana Sofía Contreras.
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0: aquí mando yo.
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2: Aquí no nada más traemos chismecito del espectáculo, ¿eh? Hay de todo un poco. Soy Jimena Aguilar, gracias a ti por darle play a Jimena Aguilar en vivo y por conectarte todos los días de la semana en esta estación. Espero que ya nos sigas en todas las plataformas y qué bueno que hoy estás aquí, por algo y para algo, ¿eh? Sobre todo a ti que te gusta el deporte, ¿quieres estar al día y saber qué está pasando hoy? Bueno, pues, ¿qué crees? Tengo al mejor equipo porque la nueva jugada ya llegó a Jimena Aguilar en vivo. Adelante, chicas, con todo el chismecito.
3: Mi querida Jimmy Aguilar, ¿cómo estás, comadre? Te saludamos de este lado de los micrófonos desde Nueva Jugada, el programa deportivo que no te puedes perder de lunes a viernes. Y por supuesto traemos todo el chismecito sabroso, porque comadre me andaban diciendo, no, tú conoces a estos brothers. Y yo, no, sí me suenan conocidos. Pues me mandaron unas fotos de las Águilas del América, los jugadores del Club América, haciendo una caminata internacional. Bueno, pues ahí te va el chisme. Después de ganarle 2-1 a los Bravos de Juárez, varios jugadores así, normal, casual, caminaron la frontera, el pie ahí por supuesto del puente de Santa Fe rumbo a los Estados Unidos. Entre las imágenes que me llegaron fueron Kevin Álvarez, Rodolfo Cota, Ramón Juárez, Alan Cervantes, entre algunos otros. Pues obviamente fueron reconocidos por los... caminaron la frontera, el pie ahí por supuesto del puente de Santa Fe rumbo a los Estados Unidos. Entre las imágenes que me llegaron fueron Kevin Álvarez, Rodolfo Cota, Ramón Juárez.

0: Quería comentarte que me contó un pajarito por ahí que Cruz Azul anda en el divorcio con Joel Wick y tal. Parece ser que ese vestidor ya se rompió y que rompió, que ya se rompió y que los directores técnicos le duran más a Cruz Azul que, bueno, absolutamente nada. Pues tal parece ser que tienen ahí algún disgusto con el director técnico y que podría ser su salida próximamente. ¿Tú crees, comadre? Ay, no. Mi querida Jime, te mando un fuerte beso y abrazo, comadre. Nos escuchamos mañana con más información.
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2: Mi gente bonita, gracias por seguir conectados aquí en Jimena Aguilar en vivo. Ya me siguen en las redes sociales, póngale cara a mi voz, oigan, me encanta conectar allá también en Instagram, Facebook y TikTok como arroba Jimena Aguilar Oficial. Es fácil, es rápido y desde donde quiera que estés es gratis. Nos podemos conectar, ahí pide canciones, manda saludos, platícame de todo el chismecito que traemos hoy para ti y sigue mis consejos porque sí les traigo recomendaciones. 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Porque no es lo mismo cuando estás quedando bien y platicas un tema que está todo por encimita, a cuando te vas a la sala de tus amigas y lo platicas casi casi hasta con copita en mano, o sea que no hay filtro. 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Vamos con más y regreso, que esto apenas comienza.
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3: Seguimos con más y bueno, a ver, aquí nos gustan los temas candentes y Arely Insunza. A ver, ¿qué pasaría si yo te digo que el que se va sin que lo corran regresa sin que lo llamen? ¿Le abres la puerta o le avientas el pasado en la cara? Y para tener un poquito de contexto, ¿qué hacer cuando el ex aparece de la nada? Ya ha llegado uno así de sorpresa y que, ¡ay, canijo, avisa!
4: Claro que sí. Y sí mueve el tapete un poco, pero creo que depende del momento de la vida en que a ti te encuentre, porque este que regresó es porque se fue a buscar algo que no encontró y va para atrás.
3: Oye, el otro día me decían unas chavas que estaban metidas en esto de las ceremonias holísticas y así, terapias, que cuando nunca te volvías a encontrar, por ejemplo, a un ex en la vida, era porque ya habías cumplido como tu misión con esa persona, porque habrá exes que en tu vida no los vuelves a ver, ni en redes ni nada, ¿no? Y otros que sí te los vuelves a encontrar. Entonces, ¿será acaso que tiene algo que ver con esto también?
4: Sí, significa evidentemente todo que ver, desde lo místico y lo no místico, significa que algo no tienes resuelto con ese ex. O sea, si tu tema con ese ex era la violencia, significa que algo en ti no está resuelto con tema de violencia. Si tu ex, o sea, si tu tema con ese ex era la infidelidad, pues entonces significa que no lo tienes resuelto. Si tu tema con ese ex era que no te pelaba lo suficiente, pues entonces la valía por ti misma no está resuelta. O sea, este ex lo que viene a mostrarte es que no está resuelto contigo. La neta es que está bien de hueva cuando nos dicen eso los terapeutas, pero es la realidad. Todo tiene que ver con nosotros. Todo lo que vivimos es una proyección de mi interior.
3: Oye, pero entonces tú eres así que, bueno, vamos a cerrar ciclo, pues una y ya, para cerrar el ciclo. O sea, yo así justifico, ¿no? O sea, digo, total, ya cierras el ciclo y ya va, y ¿no?
4: No
3: aplica ahí también.
4: No va a pasar, esa una y ya significa que todavía hay algo ahí, que sí es probable que con una, pues, te vuelva a doler y realmente logres tú superar eso. Sí,
3: o sea,
4: sí,
3: que puede. Te haga recordar el cerebro que decías que se nos olvida de por eso no estaba aquí.
4: Sí, exactamente. Pues sí, lo necesitaba. Ahora,
3: entonces dale, pues. Sí, denle, amiga, no se preocupen. Ustedes también están cerrando ciclos.
4: Sí, lo necesitabas. Todavía no estás listo para vivir en otro momento y pues está bien. Todo lo que pasa es perfecto.
3: Así las cosas. Así que ya pueden irse a disfrutar con el ex. Sí. No más que cuidado, porque si no saben salir de ahí otra vez va a ser caño. Te vas más atrás de donde estabas, yo creo, ¿no?
4: Y vuelve a ser. O sea, sí, pero eso va a tener un costo, solo hay que saberlo. Pero pues si tú estás dispuesta, atórale, va.
3: Va la pregunta otra vez, ¿lo quieres pagar? ¿A costa de qué? Dejen sus comentarios y cuéntame tu historia macabra con los exes. Estamos recibiéndolas aquí en cabina y ya regresamos con más.
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1: Les tengo noticias, queridos. Ustedes cayeron en las garras de la IA. Sí, y no con la música como nos echan carrilla a nosotros las mujeres que amamos el de "no es que sea mala" y muchas canciones más que son generadas con inteligencia artificial. Pero ya no nomás es la música, son las personas. Ya no sabemos qué es real y qué no. Qué miedo, ¿no? Soy Jimena Aguilar y te cuento porque no sé si ustedes vieron hace unos días que se hizo viral unas imágenes supuestamente de que Silvestre Stallone estaba grabando una película. Sabemos que él siempre hizo películas muy extremas acá, que el rock y todo, y que brincas y que la condición. El señor pues ya tendrá, ¿cuántos años tiene? ¿Como 80 ya? No, bueno, no sé, pero por ahí, o sea, ya está en la tercera edad. Pues se ve muy bien, aclaramos, se ve increíble para su edad, está conservado. ¿Por qué? Pues se sabe que siempre ha tenido un buen estilo de vida, ejercicio, alimentación, lo que tú quieras. Pero, pues obviamente, como para que esté saltando como ese video, todos nos quedamos impresionados. Me incluyo porque yo hasta lo descargué y iba a hacer mi comparación así de el señor de 80, mi esposo de 40, subiendo las escaleras y muriéndose. Pero no, resulta que ese video, ¿qué creen? Que fue generado con inteligencia artificial y caímos como ratas todos, nos la creímos porque la neta el video se veía súper real y decían que era como el behind the scenes de una película que le estaba grabando. Pero era brincar en plataformas, tipo arriba de un tren y que saltaba y no sé qué. Y decías, wow, el señor, o sea, no pidió extras ni dobles. Él lo está haciendo a sus 80 años o casi 80 años. Ahorita voy a investigar cuántos años tiene Silvestre Stallone, pero dices tú, wow, ¿no? Pues no, no, chiquitos, no. Este video tendencia en varias plataformas, resulta que no. Fue generado todo con inteligencia artificial. Es falso y pues no se lo crean todo, ya ven. Nada de lo que vemos en el internet es real. Eso es lo que les digo. Por eso hay que buscar luego fuentes fidedignas porque todos caemos redonditos, ¿no? La recreación hiperrealista, pues sí, generó sorpresa entre millones de internautas antes de que se verificara su verdadero origen digital. Porque además, mucha gente lo empezó a compartir. Otros medios, incluso como dando por hecho de que ¡wow, qué bárbaro Silvestre Stallone y tal! Y nada que era IA. ¡Ay, triste realidad! Pero bueno, de todas maneras sí hay que cuidarse. O sea, porque de todas maneras el señorón, la edad que tenga se ve increíble. Pero bueno, ahí está. Te lo dejo nomás para que no te creas todo lo que ves en el internet. Soy Jimena Aguilar. Ya regresamos con más chismecito.
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7: A lo que yo vine fue aprender, hablar sin filtro y a conectar contigo y a escucharte, por supuesto. Esto es Jimena Aguilar en vivo y aquí, si hay preguntas, nosotros buscamos respuestas. Sexóloga, tengo una preguntita. Por ahí el otro día me platicaba una amiga que si yo sabía en qué consistía la técnica de Sensei Focus. Y la neta es que no tengo ni idea, pero yo sé que tú nos puedes ayudar a resolverlo, así que atención, porque si quieres mejorar tu vida sexual, aprender, informarte, este es el espacio. Y la sexóloga Fernanda Zárate de México para el Mundo es la ideal. Así que, sexóloga, tengo una preguntita. ¿Qué es la técnica Sensei Focus?
8: Placer no nace del esfuerzo. Sensei Focus es una práctica creada por Masters y Johnson en terapia sexual. Y la consigna es simple. Tocar sin buscar excitar, sin llegar a nada, sin demostrar nada. Una persona toca y la otra solo siente. Sin guiar, sin corregir, sin apurar. Cuando se quita el objetivo, el sistema nervioso se relaja y el cuerpo vuelve a registrar placer. El deseo no estaba perdido, estaba bajo presión. Así que el placer no se persigue, se permite.
7: ¡Wow! Pues toma nota de esto y síguela, sexóloga con Z, sexóloga Fer en Instagram. Hay mucha información, mucho contenido, da muchas entrevistas y me encanta. Gracias, Fernanda Zárate. Ella está en la Ciudad de México y bueno, desde allá conecta con nosotros para platicarnos un poquito de esto, porque es cierto, como que nos han enseñado a pensar que los encuentros como son algo como que está bien o está mal. O sea, no algo que se habita. Y pues bueno, estas técnicas que hemos aprendido tal vez no son las correctas, ¿no? Porque el bienestar pues de nuestra sensualidad y sexualidad como tal, pues no siempre trata de sumar estímulos, a veces solamente es como lo que dice ella, quitar esa presión. Así que pues está padre, ¿no? Ese espacio para poder volver a escucharte, para relacionarte distinto con tu erotismo, todo esto lo puedes vivir aquí en Jimena Aguilar en vivo con la experta. Ella sí es certificada, ¿eh? Ya si me preguntas a mí, pues es otra cosa y no me hago responsable. Gracias, sexóloga Fer, y si hay preguntas, nosotros buscamos respuestas.
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3: Iniciamos con toda la información de noticias. El secretario del Tesoro, Scott Bessent, confirmó que el programa habitual de subastas de deuda a largo plazo continuará sin cambios, a pesar de duplicar el volumen de recompras de bonos a 10 y 30 años. La estrategia busca respaldar la liquidez del mercado y moderar los rendimientos, financiativa respaldada con recursos existentes mientras se alistan nuevas acciones internacionales. 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Agentes policiales acudieron a un evento de recaudación de fondos del representante Tom Ken en Nueva Jersey tras recibir reportes de una supuesta intrusa que resultó ser la periodista Trace Tully de The New York Times. A pesar de la presencia de otros reporteros, a Tully se le negó la entrada bajo el argumento de que era un acto privado, te informó Ana Sofía Contreras.
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1: 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Vamos con más y ya regreso.

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2: En esta vida puedes ver absolutamente todo. Y es que, de verdad, o sea, yo no me sorprendo de las cosas locas que encontramos en el bendito internet, porque pasa, y yo te las traigo aquí al show. Ximena Aguilar en vivo. A ver, te voy a contar. Este sacerdote, es que cuando tú piensas en un sacerdote, te imaginas todo como muy formal, como serio, como nada extravagante, todo tapado, música, pues tipo de iglesia, ¿sabes? ¿No? Porque pues los ves dando misa y así. Pero no, aquí fue completamente diferente. Él cambió el altar por la consola. DJ, hay competencia para ti. No, DJ, como tú, no sé, no hay dos. No, es que a ver, vueltecita del DJ. Híjole, lo vieran, chicas, no. Aquí estarían todos los días felices desde las 5 de la mañana. Saludos, DJ, tú muy bien que el ejercicio ya estaba viéndose en tus cuádriceps y en tu músculo y toda la cosa. Volvamos al sacerdote, por favor. Orden, chicas, apaguen el fuego aquí. Oigan, lo que pasa es que el sacerdote que te voy a platicar literalmente cambió el altar por una consola. O sea, es un DJ, pues. Terminó haciendo bailar a uno de los festivales más grandes del mundo, además. Es la historia del sacerdote portuguesino Guilherme Peixoto. Él cerró un escenario, el principal, además, de un Untold 2026. Esto pasó en Rumania, un festival que está ubicado entre los tres más importantes del planeta. O sea, nunca te imaginas que va a salir un sacerdote a ponerte la música, ¿no? O sea, no, y no fue la de alabaré, alabaré. No. Con cuello clerical, con audífonos, las manos sobre la consola. Eso sí es farmar aura, para que veas, fíjate. Que un sacerdote te ponga la música en un festival de música, otro nivel. El padre Guillermo hizo vibrar a una multitud con música electrónica, una inesperada versión de Super Mario Bros. Y un emotivo homenaje a Vichy también. Lo más increíble es que comenzó como DJ para recaudar dinero para su parroquia. Al final es un objetivo bonito, ¿no? Y hoy comparte escenario con las mayores figuras de la música electrónica y utiliza cada presentación para hablar de paz, de esperanza y de unidad. Es que no tendría por qué estar peleada la música con el mensaje bonito, ¿sabes? O sea, no está poniéndole tampoco de esos reggaetones que están muy cañones. O sea, es música electrónica finalmente para bailar y conectar con la juventud. Me parece buena idea. Algunos todavía discuten cómo acercar a la iglesia a los jóvenes, pero él decidió ir directamente a donde están ellos. Y creo que su decisión fue muy acertada. ¿Te imaginas llegar a una misa y de repente encontrar al sacerdote que hizo bailar a miles de personas en Untold? Oye, estaría increíble, ¿eh? Pues habrá que irnos a ese lugar. No sé exactamente dónde de la misa oficialmente, pero hay que buscar a ese sacerdote portuguesino que se llama Guillermo Peixoto. Así las cosas en el mundo.
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2: Regresamos con mucho más a Jimena Aguilar en vivo. Y bueno, yo sé que hay canciones incluso que lo dicen, el amor es ciego, pero también es mudo, es sordo, qué rollo, porque cuántas burradas no cometemos uno, Arely, cuando estamos enamoradas y todo es así como que en nombre del amor, pero ya cuando lo ves en otra perspectiva dices, ay, canijo, ¿por qué hice eso? No. Saca tu lista de burradas, a ver tú qué, o que hay alguien cercano a ti haya hecho.
3: No, sí, las mías. Tengo una larga lista. Afortunadamente, la vida me ha presentado mucha oportunidad de enamorarme, lo cual está bastante bien. Porque esa es otra, Jimena, Lo padre, la buena noticia, hombres y mujeres. En mi caso, cuando menos, yo cada vez que me vuelvo a enamorar igualito que cuando tenía 14 años.
2: O sea, lo disfrutas así rico,
3: yo
2: todo.
3: Lo mismo, Jimena. O sea, no creas que a medida que han pasado los 20, los 30 y hoy en mis 40, digo, no, es que ya no. No, yo siento lo mismito, siento bien bonito, soy feliz, fantaseo.
2: Es que cuando te vuelves a enamorar, o sea, vuelves a sentir esa parte bonita que es la que todos queremos, como cuando tienes una relación muy larga, que ya eso se queda en el pasado porque es diferente, ¿no? Entonces, qué bonito, tú muy bien, amiga guacala, qué rico.
3: Y además idealizas y efectivamente ves al otro guapo, esbelto, alto. Mira, como quieras, o lo que sea tu preferencia, así lo vas a ver. Y lo idealizas, finalmente estás viendo en ese otro. Fíjate que dicen por ahí los expertos que nos gusta tanto enamorarnos porque lo que pasa es que el enamoramiento saca la mejor versión de mí, como la canción. O sea, lo que sucede en el enamoramiento es que yo tengo una capacidad de amar y de entregarme y de ser una buena persona, pero en un sentido de ser empática, de pensar en el otro, de ver por el otro, de realmente querer que el otro esté bien, bla, bla, bla, bla, bla, bla, bla, bla, bla, que es esa parte luminosa mía que descubro cada vez y redescubro cada vez que me enamoro, que eso es lo que me gusta. Pero que la neta el otro ni lo vemos, o sea, el otro, oye, ni lo pelamos.
2: Pero eso puede ser también peligroso para ti, porque entonces se vuelve como una ganas de estar sintiendo eso cada que te vuelves a enamorar, ¿no?
3: La adicción al enamoramiento es una patología. Realmente las personas quieren vivir eternamente enamorados y no salen. Y digo salen, yo lo digo en pasado porque evidentemente lo viví, el tener relaciones donde estuve enamorada, pero realmente ese no es el amor. Y la verdad, llega un momento que agota porque... Ok, quiero una relación estable. Quiero...
2: Oye, pero sí pasa, ¿no? Cuando estás bien enamorado, lo ves guapísimo y todo. Y luego ya cuando ya se te pasa eso que hablábamos el otro día de que das tu salto cuántico para ya dejar las cosas en el pasado atrás y volteas y ves a Alex y dices, ay, ¿por qué anduve con esa cosa, no?
3: En el momento realmente lo crees que es el príncipe azul. Yo tuve una relación con un hombre que si bien no era feo ni nada, no era nada mal, pero yo lo puse en un pedestal a ese hombre que lo veía así casi semidios. Hoy lo volteo a ver y digo, ¿qué me pasó?
2: ¿En qué momento caí en las garras del amor? Porque sí, justamente cuando uno está enamorado hace tanta cosa. Cuéntenos sus historias más locas que han hecho por amor, en nombre del amor. Y quédate con nosotros que ya regresamos con más.
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0: estás, mi gente? Y bueno, claro que seguimos platicando de los temas más virales desde el fin de semana hasta hoy, porque esto se sigue compartiendo. Te lo cuento, soy Jimena Aguilar, quédate conmigo. Y escríbeme, a ver, yo quiero saber la opinión de ambas partes, de las mujeres y de los hombres. Porque el fin de semana ya ven que, pues, Erling Haaland regresó a nuestro algoritmo y me encanta. De hecho, ya lo extrañábamos. O sea, cuando fue el Mundial yo tenía puro Erling Haaland ahí, Bellingham y ya sabes, la selección mexicana. Mi algoritmo estaba raro, de normalmente lo que yo veo, pues, ¿no? Pero bueno, ahora regresó y está, yo creo que en el algoritmo de muchos de nosotros, porque resulta que él mismo compartió a través de sus redes sociales y en su canal de YouTube esta transformación así de quítense que ahí va el nuevo Haaland. Se cortó el pelo, pero esto no es cualquier cosa, oigan, porque además de que era como muy característico, era su sello, yo creo, su cabello largo, ¿no? Pues no, hasta entró a un negocio de ligas del cabello y no sé qué, carísimo de París y todo. Y de repente sale y se rapa, porque además se rapó. No creas que se hizo un corte corto, no. Es, órale, al acero, no sé cuál le pusieron, pero compartió como el paso a paso y dijo, short hair, don't care. Y me encanta porque, claro, o sea, no está pegado a nada. Él sabe que el éxito no depende de su cabello, por supuesto, para nada. Es simplemente todo lo que él representa. Y bueno, a ver, el cabello tiene todo que ver en el fútbol, en todas partes, pero a ver, en el fútbol lo resalto mucho porque a mí me trae a la mente, porque me acuerdo de David Beckham, por ejemplo, ¿no? Cómo marcaba tendencia del corte que él se hacía con todo mundo, de los niños, iban y se lo hacían. Cristiano Ronaldo también, pero creo que el más versátil en eso ha sido David Beckham y era como muy característico que llegaba con nuevos looks, cortes y peinados y colores en el cabello y está increíble. ¿Por qué no lo puede hacer Erling Haaland para las nuevas generaciones también, no? Y bueno, esto representa pues como una nueva etapa que él está empezando también, entonces creo que se lo han aplaudido mucho. A mí en lo personal, por eso es la pregunta para el público, mujeres por un lado, hombres por otro, o sea, porque a lo mejor los hombres se lo toman más de que no, ya la regaste, ni el caso. Pero las mujeres, ¿qué onda? ¿Cómo les gustan? O sea, ¿cómo crees que se ve mejor Erling Haaland? ¿Con el cabello corto o como lo tenía con el cabello largo? Y al final, gracias a Dios, le crece el cabello. Si no te encanta, si a él no le encantó, le va a crecer. Pero yo, en lo personal, sí prefiero el cabello corto. O sea, sé que hay algunos que le queda el cabello largo, pero a mí me encanta. De hecho, o sea, no tan cortito como se lo puso. Yo lo hubiera dejado. Es más, una vez con IA, alguien puso cómo se vería él con un corte diferente y se veía guapísimo. La verdad, sí le cambia el rostro. Yo soy a favor del corte corto, a mí me gusta más, pero pues habrá quien les gusten más los chico malo y así, que con la cabellera más larga también se ven muy bien. Digo, al final creo que lo que trae es eso, pues es la vibra y como sea, Erling Haaland es la onda. Y qué bueno que ya es otra vez en mi algoritmo, me encanta. De hecho, en el proceso que se estaba cortando el pelo, hay una foto, la número 6 de su Instagram, o sea, de cuando está todo el proceso. A ese largo me hubiera encantado que se lo dejara, creo que se veía muy bien. Se lo dejó como a ras. De todas maneras, le queda increíble. Tiene unos ojazos este señorón. Y bueno, pues seguramente va a hacer cosas muy, muy buenas para los próximos días en la cancha, ¿no? Estaremos pendientes nosotros también en el backstage porque así que nos gusta. Así las cosas en el mundo del fútbol. ¿Tú qué opinas? Te leo en las redes, arroba Jimena Aguilar Oficial. Quédate conmigo que ya regresamos con más chismecito.
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3: Aquí nadie se va a quedar con ganas. Esto es Ximena Aguilar en vivo, donde tenemos la información al momento y dejamos a todos contentos. Gracias por estar aquí, por elegirnos y por guardar esta estación como tu favorita. Y ahora quédate, porque además de todo lo que te hemos traído hasta aquí, ¿qué crees? Tenemos información del deporte, pero no con cualquiera, con los mejores. La nueva jugada ya es parte de Ximena Aguilar en vivo, así que para mí es un placer darles la bienvenida como siempre a su casa. Vamos con el chismecito deportivo. Esto es La Nueva Jugada.
4: Ximena Aguilar, ¿cómo estás, comadre? En este lado de los micrófonos te saludamos con el gusto de siempre desde Nueva Jugada, el programa deportivo que no se pueden perder con toda la información y el chismecito sabroso del mundo de los deportes. Y vamos a arrancar fuerte con una historia que estoy segura que te va a encantar. ¿Te suena Cucurella? Sí, es uno de los actuales campeones del mundo, de los que hicieron historia y todo. Bueno, pues ya es actualmente oficial jugador del Real Madrid, pero hay una historia detrás de este fichaje, y es que Cucurella, pues él tiene un hijo con autismo y por eso tiene esa melena tan grande, porque su hijo con autismo lo puede reconocer a distancia. Corriendo en el terreno de juego es mucho más fácil para él, y de hecho, su hijo no había podido asistir a ningún compromiso del Mundial porque, bueno, en esa situación, para él es mucho más fuerte asistir a un evento masivo como un partido de fútbol, pero a la final sí acompañó a su papá. Fue algo espectacular, y Cucurella dijo: yo no firmo con el Real Madrid hasta que no me aseguren que hay una escuela que mi hijo pueda, en la que mi hijo se pueda sentir cómodo. ¿Y qué creen? El Real Madrid le cumplió, comadre, le cumplió, y es por eso que Cucurella dijo: ya ahora sí, ya me mudo yo y toda mi familia al Real Madrid. Firmó un contrato hasta el 2032, tendrá el dorsal número 17, y para que te veas nada más el tremendo fichaje que llegó mi querida Jimé, Florentino Pérez, el mero mero cacahuatero, lo recibió personalmente. Dijo que es un honor vestir la camiseta del que considera el mejor club del mundo, y ya Cucurella está listo para hacer historia en España. Mi querida Jimé, te dejo, pero regreso más al ratito con más información deportiva. Adiós.
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7: Iniciamos con toda la información de noticias. Las solicitudes semanales de subsidio por desempleo cayeron 206 mil, reflejando un mercado laboral con despidos mínimos, pero contrataciones contenidas. Con una tasa de desempleo del 4.1%, la retención de personal por parte de las empresas sostiene un equilibrio firme ante los retos energéticos actuales y otorga margen a la Reserva Federal respecto a las tasas de interés. Información es traída a ti por nuevanews.com. El secretario de Estado, Marco Rubio, anunció la salida de Siria de la lista de estados patrocinadores del terrorismo tras concluir el periodo de revisión del Congreso. La medida revoca además la clasificación violenta de grupo liderado por el presidente Ahmed al-Sharaa, reconociendo sus esfuerzos bilaterales en la desarticulación de redes extremistas y la alineación con la coalición global. Te informó Ana Sofía Contreras.
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1: Cada vez inventan cada cosa más loca que yo ya no sé si reír, llorar, seguir el rollo, sorprenderme o decir, ah, pues X, es lo nuevo. Está muy loco esto, ¿eh? A ver, hablemos de la grasa de cadáver. Sí, viene lo paranormal, DJ. Y es que estaba leyendo que ahora esta es la nueva, escandalosa tendencia de belleza. ¿Sí? No. Grasa de cadáver. No estás escuchando mal. La búsqueda de la imagen deseada en la era post-Ozempic. Ahora dicen que está impulsando nuevas tendencias en lo que es la cirugía plástica aquí en Estados Unidos. Y esto a mí me da un poco de temor, oigan. Yo, la neta, les recomiendo no hacerlo. Consulta a tu médico, cada quien, me queda claro. Aquí, repito, sí, escuchamos y no juzgamos, pero a ver, te doy un poquito de contexto. El centro de la polémica es Aloe Clark, que es un inyectable de tejido adiposo que viene de cadáveres donados que comercializa una empresa que se llama Tiger Aesthetics. Lo presentaron ahora como una alternativa de grasa embotellada que está lista para usar. Entonces el producto quiere restaurar el volumen corporal en zonas muy específicas sin necesidad de recurrir a la lipo de ese paciente, ¿no? Entonces es un procedimiento que ya ha recibido más de 2,000 personas. Estás hablando desde que esto es desde el año pasado, ¿eh? A lo mejor ahorita es como que lo estamos ubicando, conociendo. Yo nunca lo había escuchado, pero se está haciendo. Grasa de cadáver. Y a ver, ¿cuántas veces, la neta, en esas pláticas con tus amigas, hasta con los compadres también, porque a los hombres les encanta el chismecito, ¿a poco no han llegado a la conclusión de qué se están haciendo todos los artistas de Hollywood? ¿Por qué se están viendo mejor ahora que cuando eran jóvenes? Cuando ya tienen sus 60, 70, ¿qué está pasando? ¿Cuáles son las novedades? Te hablan del ¿cómo se llama? Deep face, creo, que es ese que te estira, ¿no? Pero esa es cirugía. De los rellenos, de los fillers, de no sé qué cuánta cosa. Pero hay algo más, hay algo que no sabemos, porque de verdad esos cambios extremos que se ven de veinteañeras cuando están ya en sus 60, digo yo, no. O sea, esto es algo que no sabemos todos. ¿Será acaso esto, la grasa de cadáver? No lo sé, yo no lo recomiendo directamente y pregunto, y siempre les digo, pregunta a tu especialista, no te vayas con la finta, mucho menos porque estas cosas luego cuando son como underground termina peor. No digo que lo sea esta empresa para nada, pero la neta, yo sí lo dudaría, ¿no? ¿Tú te lo pondrías? A ver, manda un mensajito, @ Jimena Aguilar Oficial. Por acá me llega de Luisa Delgado. Saludos, dice, qué asco. ¿Por qué? ¿Qué está pasando en la sociedad? Pues, no sé. ¿Quieren verse jóvenes forever? Saludos para Aura, dice, qué locura, ni pensar en eso, lo que faltaba. Saludos para Arcelia Lizárraga, también aquí en Phoenix. Dice, ¿para qué tanta obsesión con el físico? Como si la belleza te librara de infidelidades. Eso sí, ¿eh? Hemos visto a las más en la sociedad. Pues, no sé. ¿Quieren verse jóvenes forever? Saludos para Aura, dice, qué locura, ni pensar en eso, lo que faltaba. Saludos para Arcelia Lizárraga, también aquí en Phoenix, dice, ¿para qué tanto?

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1: Amiga, date cuenta. Si estabas buscando al guapo aquí, híjole, tal vez andas buscando mal y por eso no lo encuentras. Pero no te preocupes porque yo soy Ximena Aguilar y te traigo las mejores recomendaciones. Sígueme para más consejos aquí y en redes, @ Ximena Aguilar Oficial. De nada después de esto que te voy a decir, ¿eh? En Italia viven los hombres más atractivos del mundo. Y no lo digo yo, lo dice nuestra querida amiga, la IA. Sí, señoras y señores, porque ahora todo le preguntamos a la inteligencia artificial. Allá nos dijeron que Italia está en el top del atractivo masculino mundial. Y te digo una cosa, confirmo la noticia porque lo he visto con mis propios ojos. Y entonces digo, pues tienen razón. No sé si los más guapos del mundo, pero híjole, es que a donde ibas y caminabas y veías a producto bien hecho, la neta. Bueno, hicieron un análisis con herramientas de IA y ubicaron a Italia entre los países con los hombres considerados más atractivos del mundo. El estudio evaluó todo, desde rasgos faciales, patrones visuales, identificaron las regiones que aparecen con mayor frecuencia en los rankings de atractivo a nivel global. No sé si es el estilo, si es la actitud o la combinación perfecta, pero Italia está en el number one con los hombres más atractivos del mundo, según la IA. Porque según tú o según yo, podrá ser otro país. Yo diría México, tenemos hombres muy guapos, ¿eh? Podría. Además son muy lindos, los mexicanos son unos cariñosos, entonces por allá también somos buena onda, somos simpáticos. Los hombres en México, a lo mejor aquí aplica también el verbo mata carita, aunque también hay hombres muy guapos. Pero es que yo pienso que es de cada quien. Por ejemplo, yo me acuerdo cuando vivía en Mazatlán, que íbamos en la Semana Santa a la playa y todo, y estaban los parachuteros, que saludos a todos los que se dedican a esto, así les llamamos a los que traen ahí a los paracaídas y esto, y que estaban atendiendo a los turistas para rentarles las lanchitas y las motos acuáticas y esto. Y esos parachutes, como estaban todo el día en la playa, pues estaban bien quemados, ¿no? Tostados, y el pelo se les hace como güero porque se les quema con el sol. Bueno, cuando llegaban las gringas al Spring Break y todo, estaban enamoradísimas de los parachutes, o sea, eran su top. Pero muchos decían que es como el contraste de que, por ejemplo, están acostumbrados a ver siempre puro güero aquí en Estados Unidos, de ojo azul, que es lo diferente para nosotros. Y entonces, claro, se enamoraban de ellos porque eran diferentes, ¿no? Además de buena onda y todo lo que ya mencionaba. Entonces, pues claro, igual nosotros a lo mejor vemos un güero y para es más común verlo aquí en Estados Unidos, tal vez que en México, aunque también los hay. Pero pues obviamente ves lo diferente y pues te llama la atención, ¿no? El otro día decíamos que en Turquía las mujeres, las mexicanas andaban encontrando el amor de la vida, que dicen que también son muy guapos y no necesariamente son güeros. Entonces, claro, en gustos se rompen géneros. Pero si la IA lo dice, pues vamos a creerle y habrá que ahorrar para irnos a Italia. ¿Tú qué dices? ¿Cuál sería tu top 3 de los países donde están los más guapos? Según tú, cuéntamelo en redes y regresamos.
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1: Todos reconocemos que nuestra diosa de las ardillescas es Paquita la del Barrio. O sea, cuando te duele el corazón, cuando le quieres dedicar algo a ese desgraciado que te hizo sufrir y no sabes cómo decírselo, busca Paquita la del Barrio, siempre será tu mejor aliado. La mejor opción, Paquita, te queremos, Paquita, de aquí al cielo, beso, abrazo y apapacho. ¿Cuántas canciones no nos regaló nuestra querida Paquita? Y para todas las generaciones, porque hasta las más chavas que dicen, no, es que eso es de señor. No, Paquita la del Barrio no tenía edad para nadie. La música de Paquita la del Barrio queda para cuando ese canijo te puso el cuerno, cuando te engañó, cuando lo cachaste, cuando lo que tú quieras. Tiene para todos y hasta la fecha. Bueno, no lo digo solo yo, las grandes de la música, las que sí cantan bonito, ella también lo ha confirmado. Y me refiero a la Rosalía, que hizo, ¿se acuerdan? No sé si vieron hace poquito, que hizo un como homenaje, yo le voy a poner así, porque dijo que sin Rata de Dos Patas, La Perla no existiría. Esta canción, que también ahora se ha escuchado mucho en las redes sociales, porque se hizo tendencia, ¿no?, para dedicar justamente a alguien muy peculiar. La canción La Perla me parece fabulosa, me encanta. Y bueno, Rosalía le rindió un emotivo homenaje a Paquita la del Barrio en uno de sus conciertos recientes, ¿no? Y lo dijo así: La Perla no existiría sin Rata de Dos Patas. La artista española reconoció públicamente la enorme influencia de la leyenda mexicana en su música, y con esas emotivas palabras, Rosalía pues dejó claro que la inspiración detrás de su éxito La Perla viene directamente de uno de los grandes himnos del despecho, que es esa, ¿no? La de Rata de Dos Patas. Rata de dos patas, te estoy hablando a ti. ¿Cuántas veces no la has cantado en un karaoke con tus amigas y se lo dedicas y le señalas? No, hasta cuando no te duele el corazón, te duele, porque volteas y ves al marido y pues, desgraciado, a ti te la canto, y él así de, yo no te hice nada, pero no me importa, es Paquita la de... Alguien se la tienes que dedicar, ¿no? Híjole, qué buenas rolitas tiene Paquita la. A mi suegra le encanta, ¿eh? Saludos a mi suegrita linda también. Saludos a todos, por cierto, que dicen, amo, es un temón esta canción. Saludos para Polet, gracias. A Jessica también, que nos está escribiendo ahorita aquí en Los Ángeles. Un abrazo especial, pues para todos, ¿no? Cuéntenme cuáles serían su top 3 de canciones de despecho. No nada más de Paquita, a lo mejor en general. ¿Cuál sería tu top 3? Porque quiero armar un playlist de esos buenísimos. Porque, ¿qué creen? Próximamente voy a hacer un viaje con unas amigas, que cada año lo hacemos, ahorita les cuento. Y luego andamos de, a ver, pon tu playlist, no el tuyo. Necesito uno súper ardillesco que sea 1000% despecho. ¿Qué canción me recomiendas ponga ahí? Además de estas dos, La Perla y la de Rata de Dos Patas, ya la tengo. ¿Cuál más agregarías? Te leo en las redes, escríbeme, @ Jimena Aguilar Oficial. Vamos con más y ya regreso.
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1: 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Soy Ximena Aguilar, quédate conmigo y sígueme para más consejos. No le cambies, que ya regresamos con más.
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5: Ya nos vamos. Gracias por haber llegado hasta aquí conmigo hoy. Hoy que es un gran día, hoy que hemos hecho un match perfecto. Me encanta. Yo salgo, mira, feliz, feliz, como cuando dicen panza llena, corazón contento. Algo así me siento, ¿eh? Hoy, de tanto que compartimos el chismecito, que si el deporte, que si resolvemos dudas, que si echamos la platicada a gusto. Cuando hay una combinación de todo un poco y además venimos bien acompañados de lo mejor de la música DJ, tú muy bien. O sea, no, ya esto no lo tiene ni Obama, de verdad. Así que hay que disfrutarlo, hay que gozarlo y hacerlo así cada día. Hoy es un gran día, por eso lo decimos así, el solo por hoy, porque si tú ves las cosas bonitas de tu día y de tu vida solo por hoy, las disfrutas más. Y entonces el trabajo es como más suavecito, ¿sabes? Como más light sientes la vida, porque pues no es que todo el tiempo estemos bien happy, ¿verdad? Pero hay que tratar de serlo, de ver lo positivo dentro de lo negativo y así sucesivamente. Seamos buena vibra, gente. Ya mala onda hay muchos en el mundo y no queremos estar aquí conectados. Oye, así les dije el otro día a una persona que me ponía algo ahí en mi TikTok porque me equivoqué, se mezcló. Ya ves que a veces cuando uno está editando videos, pues se me mezcló un video que no era de lo que puse, solo era parecido. Y una señora así bien intensa de que, ay, qué horrible tu video porque pusiste, mezclaste la imagen. Y yo, ay, señora, relájese poquito. O sea, aquí pura buena vibra, ¿sale? O sea, yo lo estoy compartiendo de buena onda, así que si a usted le molesta, pues váyase a otro video, ¿verdad? Fue sin querer, ya puse mi fe de ratas y todo y ya aclaré. Así que para malas vibras, a otro lado. Lo mismo aplica aquí. No vengan a tirar nada malo. O sea, al contrario, es agarrar cotorreo, es platicar de nuestras cosas, de reírnos de lo que nos pasa, aprender mutuamente de nuestras experiencias y de disfrutar. Si a eso vienes, eres bienvenido. Soy Jimena Aguilar, te espero todos los días de lunes a viernes, misma hora, misma estación. Y sí, conecta también en mis plataformas para que le sigas ahí el rollo a todo lo que estamos haciendo. Desde el chismecito, desde las cosas virales, hasta pues compartir contigo un poquito de lo que hago en el detrás de cámaras. @ Jimena Aguilar Oficial. Jimena es con J, no te equivoques. Y ya sabes, tú y yo tenemos una cita, así que no faltes, porque esta primera fila, este asiento VIP, es para ti. Te espero mañana, como siempre, con mucho más. Bye, bye.
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2: Iniciamos con toda la información de noticias. El vicepresidente J.D. Vance visitó Maine para respaldar a los candidatos republicanos a las elecciones de mitad de mandato, destacando al aspirante al Congreso Paul L. DePage. Durante su intervención, Vance criticó la gestión del programa estatal de Medicaid, denunció el fraude en el sector salud y advirtió sobre el impacto de las políticas progresistas en la economía. 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El presidente Donald Trump viajará a Irlanda del 12 al 13 de septiembre para asistir al Abierto de Irlanda en su complejo Trump Jungberg. Durante el viaje colocará la primera piedra de la nueva embajada de Ballsbridge y mantendrá encuentros con personal diplomático y empresarios, abriendo la posibilidad de una reunión con la presidenta irlandesa Catherine Kennelly. Te informó Ana Sofía Contreras.
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El año no me acuerdo. Fue hace como 5 o 6 años. Eso fue noviembre 4, desde las 12 del mediodía. Eso fue en la Chapanoque Road, ahí en la Villa Latina. Ellos estuvieron en alguno de nuestros... Déjame... fue el octavo aniversario. Ya lo alcancé a ver. Se me quería escapar, pero no. Fue en el octavo aniversario. Hijo, eso, la mitad. Fíjense, la mitad de la vida en ese momento celebrando con los fugitivos. Ahora ya 15 años. 15 años y queremos que lo celebre con nosotros. Ahora, en esta ocasión, con Banda Z. Ya estuvo el grupo Control. Ya estuvo... Vagón Chicano, Grupo Mandingo, entre muchos otros. Vagón Chicano fue el primerito, Mandingo fue acá en Latino Community Auto Centers, Los Fugitivos acá en la Chapanoque, La Industria del Amor, esto fue acá en la Grande Paris Center. ¿Se acuerdan ahí que estuvimos batallando por el estacionamiento? Ahora no se va a batallar. Ahora no, ya aprendimos la lección. ¿Se batalla? Se batalla para conseguir lugares que se puedan prestar. Queremos agradecerle en esta ocasión a nuestros amigos de Rancho Los Ramírez, que pues están brindando todas las facilidades posibles, que se den todas las condiciones de trabajo, tanto como para ellos, como para la gente de Radio La Grande, y obviamente para toda la gente y los patrocinadores, que también pues sin ellos no se pudiera hacer este tipo de eventos. Recuerde que va a ser el próximo domingo 4 de octubre en Rancho Los Ramírez. Sí, yo sé que es complicado, la gente de logística, Florecita, el coste a veces, él dice, a ver Florecita, bueno, Florecita es la que anda en friega, y obviamente todo el equipo, no quiero decir que unos más que otros menos, no todos, pero la verdad que sí se requiere de bastantes cosas, bastantes situaciones que se cuadren muy bien. Los patrocinadores también, ellos creen en Radio La Grande, creen en el trabajo de todo el equipo, y obviamente también por eso dicen, bueno, ahí va, órale, voy a patrocinarlos porque quiero que sea un éxito, porque ya he visto que han sido éxitos en otros años y estoy seguro que va a ir mucha gente y de esa manera son clientes potenciales, y porque queremos también regresar un poco a la comunidad de lo que ellos nos brindan como clientes, como Capital Chevrolet de Way Forest, como la abogada Mónica, entre otros. Ahí está la lista larguísima y queremos desde el más pequeñito hasta el más grande. En cuanto a los negocios y en tiempo se refiere. Domingo 4 de octubre, los esperamos en el Rancho Los Ramírez. Banda Z, Grupo Mojado. Me dijeron, oiga, pero es que Mojado estuvo con la marca de Tierra Caliente y ese fue un festival latinoamericano. Imagínense. También el Grupo Brindis también estuvo en un festival latinoamericano. Y esperando en Dios y usted, que nos dé esa bendición de seguir no solamente 15 años, sino que sean muchos, muchos años más. Por supuesto, gracias amigos de Radio La Grande. Vámonos con música, muñeco. Estamos en las gruperronas del ratito, la hora de la fiesta privada. Transmisión en vivo, por supuesto, en la Grande NC, puro power latino.

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3: 5:21, 5:21. 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Hay un accidente sobre la Hillsborough Street a la altura de la Morgan Street. También tenemos información de otro accidente, este sobre el Highway 55 hacia el sur, en lo que viene siendo con la 55 Bypass, también ahí muy cerca de la Technology Drive, y el retraso está hasta el US 1, lo que es el US 1, así que mucha precaución usted que anda por estos rumbos. También tenemos otro accidente, este sobre la Purner Road a la altura de la Stony Hill Road, mucho cuidadito, muy cerca del área de Jonesville. Es lo que tenemos para informarle en esta hora de la tarde aquí a través de Radio La Grande. 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
3: Muñeco, pero eso era para el rato, por los cumpleañeros. Bueno, de una vez,

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6: Cinco de la tarde ya con 37 minutos, 5:37 y tenemos el pronóstico del clima para todos ustedes presentado por nuestros amigos de Mark Ingram con State Farm. 84 grados Fahrenheit, la temperatura que se está registrando en este momento. La mínima para esta noche estaría oscilando alrededor de los 62 grados Fahrenheit. Para mañana miércoles parcialmente nublado, 90 la máxima, 70 la mínima con 20% de posibles lluvias. Para el jueves algunas tormentas eléctricas y posibilidad de lluvias en un 20%, alcanzando la temperatura máxima en los 90, mientras que la mínima estaría por ahí de los 70. Es lo que tenemos para el pronóstico del clima las próximas 48, 72 horas aquí presentado por nuestros amigos de Mark Ingram. 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
6: Tómame, úsame, Junior Clan, Jarocholandia, saludos.

0: Saludos ahí para la señora cachonona Miranda, que siempre nos escucha, ¿eh? A veces comenta, a veces no puede, porque ha de estar haciendo las de harina. Saludos. 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Y aparte otras dos señoritas que hayan cumplido en este 2026. Que hayan cumplido en este 2026 o que vayan a cumplirlos octubre, noviembre, diciembre, los 15 años. Usted tendrá la oportunidad de participar con nosotros un rato ahí celebrando. Bueno, puede estar todo el evento, pero él va a ser un segmento donde va a salir con su vestido de 15 años, cortesía de Royal Blue Event Center. También bien maquilladita. De por sí ya son guapas todas, pero más con lo que es la sesión de maquillaje de Belleza en Co. Además van a tener ahí la oportunidad de una sesión fotográfica. No, espero que me den chance también de andar de metiche ahí, ¿eh? Y todo esto coordinado por el señor José, coreógrafo, y como maestro de ceremonias, José Ponce Tadeo de León. ¡Ay, ay, ay, ay, ay! José Tadeo Ponce de León. Así que el mejor de los mejores. Así que hay que llamar al 919-833-4487, 919-833-4487. Muere la pausa, muñequito. Y regresamos aquí a través de Radio La Grande. Sí, vamos a recibir llamadas. 919-833-4487.
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6: Bueno, pues son las 5:51. Vamos a echarle un vistazo acá a las diferentes calles y carreteras, presentado por Mark Ingram con State Farm. 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Hay un accidente sobre la Millbrook Road y la Atlantic Avenue. Hay actividad policíaca ahí desviando o redirigiendo el tráfico. Mucha precaución. Ahí también tenemos en este momento en el área de Knightdale, en el 64 hacia el este, a la altura del 540, lo que viene siendo la salida 423. También hay otro accidente. Mucha precaución. ¿Qué más tenemos, Mínico? Hay sobre la Wade Avenue a la altura de la Faircloth Street. También reporte de otro accidente. Recuerde, 919-375-4285, 919-375-4285. Es el teléfono que pues tienen nuestros amigos de Mark Ingram, que por cierto acá está pasando en la parte de atrás. 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
2: Iniciamos con toda la información de noticias. El secretario del Tesoro, Scott Bessent, anunció la operación Paria Económico para cortar los ingresos de Irán mediante sanciones sectoriales de en criptomonedas, tecnología, oro, aviación y transporte marítimo. La medida castigará a más de 60 entidades e individuos y contempla sanciones secundarias contra países o empresas globales que mantengan negocios con el régimen iraní. Esta información es traída a ti por nuevanews.com. El presidente Donald Trump anunció un incremento al 50% en las tarifas a todos los vehículos, autopartes y acero provenientes de Canadá a partir del mes de enero del 2027. La medida intensifica la disputa comercial tras el colapso de las negociaciones bilaterales y responde a las quejas sobre altos impuestos agrícolas e inequidades en la balanza de intercambios. Te informó Ana Sofía Contreras.
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2: ¿Cómo está mi gente bonita, fina y elegante? Muy buenas tardes, tengan todos ustedes. Bienvenidos a la hora de la fiesta privada, aquí a través de Radio La Grande. Puro power latino, aquí estamos arrancando con algo de reggaetón viejito para todos, todos y cada uno de ustedes. Hoy hablando de viejitos, tenemos la promoción, pena. Bueno, aguántame esa promoción. Saludos para Victoria. Ahí para la gente que nos está acompañando a través del TikTok y también a través del Facebook Live. Alguien que me escriba algo en el Face, algún comentario, porque sigo batallándole. Este es ahí, yo siempre de batalloso. Tenemos la promoción para ir a ver a Eslabón Armado. Mañana se van a entregar los boletos. Bueno, mañana van a salir los ganadores. Va a haber 4 pares. 2 pares para la ciudad de Raleigh y 2 pares para la ciudad de Charlotte. Así que tiene todavía oportunidad de registrarse. Puede llamar al 919-833-4487, 919-833-4487 para que usted participe con nosotros. Benjamín López, ¿cómo está? Marta Belmonte, saludos. También para Johanna Berkeley Hernández, ¿cómo está? Bueno,

Saludos ahí para Choporo Cabrera Power, para Ana Lili Miranda, para Diana Flores. Yo vengo a trabajar, aquí estamos dándole con Toño. Peña, ¿cómo está? Buenas tardes, saludos. Ahí otra vez de TikTok, gracias. Saludos de mi parte a la tuya. Ay, ay, ay. Ah, bueno, no es para mí, ¿verdad? Saludos para Manuel Reyes, dice, salúdeme. Sí, era para él.

Tú cuéntale. Oye, ese Manuel Reyes dice, cambié de look, pero sigo igual de narizón. ¿Eso sería para un hombre un halago o un insulto? No sé, platíqueme. Póngame una

Saludos para el tremendo Ángel, a mi gente de San Huicho. Saludotes ahí para el tremendo Ángel. Este, mi sobrino, que ya tenía rato que no aparecía. No sé dónde andaba mi sobrino. Creo que tenía un entierro, ¿no? ¿Cómo anda, tío? Aquí trabajándole duro, tendido, tupido y macizo. Son las 6 de la tarde con 16 minutos. Me acaban de informar. Bueno, me dijo hace ratito, ¿no?

Dice, ay, está echando mentiras. No, no estoy echando mentiras, ¿eh? A ver, acá de este lado, muñeco. 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Así que si quieren un paquete familiar, llamen en este momento 919-833-4487. Y hay ganadores, pero tengo otros 2 paquetes, ¿eh? Así que si usted quiere irse, 919-833-4487, para que usted nos llame en este momento. ¿Qué dice la raza? Dice mi sobrino. Aquí estamos. Angelina Pinales, ¿cómo está? Ya una y media más de reggaetón. Y le vamos a cambiar, sí. Lo que pasa es que me dice, póngale variedad, don Ray. Aquí voy a tener que traerle tacos de todos, de chicharrón, de morcilla, de papa con huevo, de todo.

Es la canción de mi vecinita. Fíjense, la canción de mi vecinita, así se llama. Yo la única que conocía de mi vecinita era la de los plebeyos. Pero está bien, un poquito de todo. Don Ray dice por acá, Don Ray, el domingo hice carne asada. Hicimos carne asada, la carne olía como a res. Y el chorizo a toro. Ay, ay, ay, no estén jugando con mis sentimientos. Una de Peso Pluma, espérate, Choporo, ¿qué tienes? Saludos para Ana Villegas, muy bien, gracias. Estamos aquí también, trabajándole ya. Ya sabe, no nos queda otra más que chambearle. 6:19, 6:19. Ay, muñeco, no te pongas romántico tan temprano. No, no, no.

Ya esta es la última. Ah, que perrea hasta el suelo. No, es porque sí tiene condición. Ya ven que anda caminando, corriendo, anda haciendo ejercicio, levantando pesas, anda levantando fierros ahí con el Danny Boy. Yo no. ¿Verdad que sí? A la mera hora es muy acá, muy.

0: Me voy a ir a la pausa comercial y estaré recibiendo llamadas al 919-833-4487. Tiene tres posibilidades: de que la registre para el evento o la promoción de los 15 años de Radio La Grande, o que se lleve un paquete familiar para ir a ver a Lindsay Courage el día de mañana. Ya sabes, déjame ir a la pausa, ¿no? Voy a la pausa, ¿ok?
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Ta. Oiga, permíteme saludar, dice Don Ray. Le aprieta la camisa, sí, me pone más prieto, ¿verdad? También a veces los calcetines. Oiga, permítame enviar un saludo para la señora Carmen, que ella está de visita acá en el área de Carolina del Norte. Viene del bello estado de San Luis Potosí. Y dice, ¿San Luis qué? ¿Qué pasó? Ah, lo de... ¡Ay, Flor! Saluden a Flor, por favor. Acá anda Florecita, ya te mandaron a saludar acá. Pásale esquí. Y no quería, ¿eh? ¿Eh? Oiga, entonces, para Carmen y para Victoria, de San Luis y Victoria, eso ya no entendí. Saludotes ahí para la señora Carmen, directamente del bello estado de San Luis Potosí. Chabelita, ¿cómo está? Saludos. Dice por acá, saludos para la señorita Romina Santos, nuestra Maya Queen. Saludos, gracias por compartir. Flora Reyes, muy buenas tardes. ¿Cómo está, señora Flora Reyes? Salúdeme al flaquito, Flower. Aquí está, aquí vino ahorita Little Flower, pero casi no le gusta salir. Dice que porque ella me levanta el rating, dice que el rating es de ella.

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1: Saludos para Eli Hernández. Yo a usted igual, muchos abrazos. Gracias, gracias. Saludotes ahí, Winnie Pooh, ojitos bonitos. Saludos a mi amor Víctor Arismendi. Ay, ternuritas. DJ Johnny, Emir. Saludos, hermano querido, desde Tinaquillo, Estado Cojedes, Venezuela. Sígueme, gracias. Saludos.

Y de allá del área donde nació el pasito duranguense, en el bello estado de Illinois, Chicago para ser más exactos. ¡Bruno! ¿Cómo estamos? Ahí saludotes, se acerca la fecha. Se acerca la fecha de irnos para Chicago a trabajar, a disfrutar, a visitar y a gozar de una buena pachanga, ¿eh? Así que ahí la llevamos, primeramente Dios. Bruno, saludos hasta Chicago, Illinois. Una vueltita duranguense, don Ray. Pues solamente que ponga, me ponga a rodar, ¿eh? Aquí está, aquí

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1: Oye, por acá dice que hasta que el aguacate es tuyo, hasta entonces lo puedes tocar. No, no necesariamente tiene que ser el aguacate completamente tuyo. Tú puedes hacer lo que quieras, los puedes tocar los aguacates, tú los puedes tentar, los puedes ir, no sé, pensando ahí, ¿te lo vas a comer o no? Mari, ¿cómo está? Buenas tardes, saludos para Mari. Después de esta pongo algo de Tierra Cali, ¿ok?

Después de esta canción vamos a ir a la pausa comercial, pero recuerde que tenemos paquete familiar, paquete de 4 boletos para ir a ver el NC Courage el día de mañana acá en el Way Met Soccer Park de la ciudad de Kerry. Solamente llame al 919-833-4487, 919-833-4487. Saludos para Alejandro Banda allá en el estado de Maryland. Ternurita, ¿cómo está? Buenas tardes.

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Saludos ahí para el tremendo sonido Ciclón de la Costa, que nos va a estar acompañando el próximo 6 de septiembre en el área de Greensboro. Saludos. También mandamos saludos acá, dice Yumi, una salsita de chapulines. Eso de los de chapulines, María Venegas, no se meta en esas situaciones, ¿eh? Mari, mi amor, dice, tú estás siempre en mi mente. Me acordé del meme, es un videíto, ¿ah? Saludos para Mari, mi amor, ¿cómo está? ¿Dónde anda? Verito D. Pienso en ti, amor, cada instante. Hello, hello. Luis López, saludotes. Esos paros Carlos Mancía solamente los hace. Poblano, ándale, mira. Por favor, tírame esquina con esa situación, ¿ok? Por favorcito. Por acá dice Javier Xochicali, dice, para los que van llegando de su trabajo y encuentran un lugar calientito ahí en su cama, no seas así. Saludos para Carlos Mancía, que le gusta la de el pescuezo, ¿cómo? ¿Morado? No, hombre,

Señoras y señores, me voy, me largo, me retiro. David Pano dice, un saludo para Fátima Carpio desde Atlanta, Georgia. Saludos. Esperaré que renuncie su chacha para que me contrate. Oiga, por cierto, ahorita me acaban de informar que posiblemente el 6 vayamos para allá, para Lily's Event Center. Saludos ahí para su cuatacha. Le mandamos un saludote. Cuídese, Alfred Reyes. Ya me voy. Ya es hora de decir hasta mañana. Es hora de dormir en cama ajena. Ah, no, ¿verdad? ¿No es viernes?

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7: Iniciamos con toda la información de noticias. Las solicitudes semanales de subsidio por desempleo cayeron 206 mil, reflejando un mercado laboral con despidos mínimos, pero contrataciones contenidas. Con una tasa de desempleo del 4.1%, la retención de personal por parte de las empresas sostiene un equilibrio firme ante los retos energéticos actuales y otorga margen a la Reserva Federal respecto a las tasas de interés. Esta información es traída a ti por nuevanews.com. El secretario de Estado, Marco Rubio, anunció la salida de Siria de la lista de estados patrocinadores del terrorismo tras concluir el periodo de revisión del Congreso. La medida revoca además la clasificación violenta de grupo liderado por el presidente Ahmed al-Sharaa, reconociendo sus esfuerzos bilaterales en la desarticulación de redes extremistas y la alineación con la coalición global. Te informó Ana Sofía Contreras.
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ese sabor a pulque curado de tuna. Como la pureza que limpia el alma. Y el cuerpo se refresca en la vitalidad de la naturaleza. 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

Ese silencio de la noche en el monte, como el descanso que renueva el espíritu, y uno se entrega al sueño en la paz de la oscuridad que duerme.

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1: Les recomendamos muchísimo que sigan toda la información en nuevaonda.com. 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Vamos contigo, Jess, para el complemento de tu información.